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3: Hola, soy Carla Acevedo y esta es la cápsula informativa. Aeropuerto Internacional de Oaxaca incorpora señalética en Zapoteco. El Aeropuerto Internacional de Oaxaca, ubicado en la periferia de la capital del estado, incorporó la señalética en idioma zapoteco para orientar a las personas viajeras y al mismo tiempo visibilizar la riqueza y diversidad lingüística de Oaxaca. Con esta iniciativa, la terminal aérea se convierte en la primera del país en integrar una lengua originaria en su señalética, sumando el zapoteco a los mensajes informativos y de orientación dirigidos a pasajeros nacionales e internacionales. La incorporación de esta lengua busca reconocer la presencia y aportación de los pueblos originarios, además de promover el respeto y la preservación de las lenguas indígenas como parte fundamental de la identidad cultural del estado. En más información, proyecta organización ambientalista replicar proyectos para atender falta de agua en la cuenca. La organización ambientalista acciona.org busca replicar en otros puntos de la cuenca del Papaloapan los proyectos que durante los últimos 13 años ha desarrollado en el municipio de San Juan La Lana, principalmente en materia de conservación de manantiales, reforestación y acceso al agua potable. Rodrigo Bartolo Juárez, integrante de la organización, explicó que desde hace más de una década trabajan en la localidad de Villanueva, donde han impulsado acciones para la conservación de los recursos naturales y el suministro de agua potable para la población. Detalló que uno de los principales proyectos consiste en la reforestación de 5 hectáreas, además de acciones encaminadas a garantizar el acceso al agua potable para las familias de la comunidad. 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

0: listo. Qué gusto estar contigo en este jueves 27 de agosto del 2026 a través de la cadena más importante del regional mexicano, La Mejor FM, y también por Claro Música. Y arrancamos con diversión y tengo a Julieta. Hola, Julieta, ¿cómo estás, mija?
1: Hola, pandita, muy bien, gracias.
0: Hola, ¿qué estás haciendo?
1: Estoy aquí con mi hermana.
0: Ya ¿con tu hermanita?
1: La broma.
0: Sí. Ándale, andan de traviesas las dos hermanitas.
1: Sí.
0: ¿Cómo se llama tu hermana?
1: Jenny.
0: Jenny, ok. ¿Y qué travesura quieren que hagamos esta noche, Julieta?
1: Bueno, pues queremos hacerle una broma a mi mamá. Porque se va a casar, bueno, se quiere casar en noviembre.
0: ¿En noviembre? Sí. Ok, ajá. Pero estamos en agosto.
1: Sí, pues todavía ni siquiera tiene bien la fecha. De hecho, de eso se trata, porque llevaron los papeles a la iglesia desde hace un año. Porque ellos se querían casar en mayo del año pasado.
0: ¡Órale!
1: Entonces, hoy volvieron a ir a la iglesia y les dijeron que entre hoy y mañana les dan respuesta, porque el padre tiene que revisar los papeles para ver si se aprueban o no.
0: Oye, a ver, entonces platícame una cosa. ¿Tu mami se va a casar con tu papá o con quién?
1: No, se separó de mi papá hace como 18 años más o menos, y hace 3 años conoció a su actual pareja.
0: ¿Qué se llama cómo?
1: Se llama Pablo.
0: Oye, ¿y qué tal te cae el Pablito?
1: Bien.
0: Digo, porque va a ser tu papá, o sea, ya están preparando el bodorrio.
1: Sí, es buena onda.
0: Oye, Julieta, ¿y tu mami se casó con tu papi o no en su momento?
1: No, nunca se casaron.
0: Okay, ¿cómo se llama tu papi?
1: Mi papá se llama Raúl.
0: Raúl, ¿y de Raúl y Miriam cuántos hijos salieron?
1: Nada más mi hermana Jenny y yo.
0: Okay, ¿y tu mami no ha tenido hijos de otras relaciones?
1: No.
0: Ok, entonces me dices que se separaron hace 18 años.
1: Ajá.
0: Úchale, pues un montón. Entonces tu mami hace 3 años volvió a rehacer su vida con Pablito.
1: Exacto, y se casaron el 14 de febrero de hace un año.
0: O sea, el 14 de febrero se casaron por el civil.
1: Ajá.
0: ¿Y sí, este documento lo presentaron ahí en la iglesia o no?
1: Sí, también.
0: Oye, ¿y por qué se les ha puesto tanto, tan engorroso la situación?
1: Porque hay un papel que se llama partida de bautismo.
0: Ajá.
1: Que tiene vigencia de 6 meses. Uh-huh. Entonces, como ellos lo metieron hace ya, creo que solamente se puede meter una vez en la vida. Pero como lo metieron hace un año, año y medio, y dura 6 meses, le queremos decir que no se puede porque ya...
0: Entonces ese es el match. Debido a que está caducada la partida de bautismo, entonces no se puede realizar el bodorrio.
1: Ah, bueno, y otra cosa importante es que mi mamá está muy ilusionada con la boda. Entonces ella ya se quiere casar. Entonces también
0: okay. ¿Qué edad tiene tu mami?
1: Mi mamá tiene 50 años.
0: 50 años, bueno, eso va a ser un buen tema, como para preguntarle por qué se quiere casar a esta edad. El chiste es que tú quieres que le diga que porque está vencida la partida del bautismo, por eso bailaron las calmadas, ¿no? Oye, ¿por qué quieres hacerle la broma, mamá? ¿Por qué Jenny y tú quieren hacerle la broma?
1: Para divertirnos un ratito y que se enoje un poquito a mi mami.
0: Okay, entonces yo soy el padre X, ¿no tengo nombre, el que sea?
1: Ajá, el que sea.
0: Muy bien, entonces voy a ser el padre Martín y hablo de la parroquia o de la iglesia, ¿de dónde?
1: De San Pedro Apóstol de Cuajimalpa.
0: Ok, de la iglesia de San Pedro, ya está hecha la machaca. ¿Estás segura de la broma?
1: Sí, muy segura.
0: Aunque tu mami se ponga bien shubidubi.
1: Sí.
0: Bueno, pues vamos a pegarle, señores. ¿Cómo reacciona la mamá? En directo desde el Panda Center, la diversión está en Hasta Casto Show.
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9: Bueno.
0: Vamos a revisarlo, todos los documentos.
9: Bueno.
0: Buenas noches.
9: Sí, buenas noches.
0: Habla el padre Martín de aquí de la parroquia de San Pedro en Cuajimalpa.
9: Ay, ¿cómo está, padre? Buenas noches.
0: Buenas noches. ¿Serías tan gentil de comunicarme con Miriam, por favor?
9: Sí, a sus órdenes, ella habla.
0: Antes que nada, recibe la bendición del Señor
9: Ay, muchas gracias.
0: Me disculpo y me excuso por llamarte a esta hora, hija, ya un poco tarde.
9: No pasa nada, padre, para nada.
0: Quería platicar contigo, hija. Me disculpo porque fui a un congreso el día de hoy, llegué tarde, estuve con los cardenales de San Luis.
9: Sí, padre.
0: Bueno, lamentablemente la administradora me está entregando varios documentos y hasta ahorita estoy analizando el tuyo. ¿Cómo estás, hija?
9: Ay, muchas gracias, padre.
0: ¿Cómo te ha ido? ¿Cómo te ha tratado la vida?
9: Bien, padre, muchas gracias. Todo muy bien, afortunadamente ahí.
0: Qué bueno, un favor, hija. ¿Podrías quitar tu altavoz o tus manos libres y tomar el teléfono que te escucho lejos? Y es importante podamos hablar,
9: sí,
0: hija.
9: Sí, un segundito.
0: Te lo agradezco mucho, gracias.
9: Discúlpeme, padre, es que estoy saliendo de trabajar.
0: Ah, estás trabajando,
9: bueno,
0: hija.
9: ¿Sí?
0: Sí, ¿me escuchas bien?
9: Sí, ¿ya me escuchas?
0: Sí, te escucho bien, hija. Te pido solamente que me regales unos minutos, que es
9: claro
0: importante
9: que sí,
0: el poder discernir esta situación. Quería
9: sí,
0: platicar
9: padre,
0: contigo porque traemos este pendiente, según veo, en todo el archivo desde el año pasado.
9: Sí,
0: lo estoy viendo. Efectivamente, la petición era para mayo. Estoy viendo todos los documentos.
9: Gracias,
0: donde estás pidiendo el sacramento del matrimonio entre Pablo y tú.
9: Exactamente.
0: Hay un
9: padre,
0: acta de sí, matrimonio. Ustedes se unieron en matrimonio en febrero del 2026.
9: Así
0: es correcto.
9: Es, padre. Sí.
0: Tienes 50 años.
9: Exactamente, sí.
0: ¿Y por qué a tus 50 años quieres casarte y recibir la bendición del Señor? Platícame un poquito tu historia, hija.
9: Muchas gracias, padre. Mire, la verdad, no nos gusta estar viviendo en amaciato.
0: Uh-huh. Has
9: y
0: vivido en pecado.
9: Pues queremos recibir la bendición de nuestro Padre Dios, porque queremos tener todos nuestros sacramentos y sobre todo pues la bendición de Dios, ¿no? Para tener el sacramento del matrimonio y estar de alguna manera completos con la Iglesia Católica.
0: Sí,
9: y en paz con Dios.
0: Entiendo.
9: Y tranquilos con Dios.
0: Entiendo.
9: Porque sabemos que pues no está bien ante los ojos de Dios pues no tener el sacramento, que es uno de los sacramentos muy importantes.
0: Muy bien, hija, entiendo, pero escucho y tú me comentaste que vives en concubinato con Pablo.
9: Sí, exactamente.
0: ¿Desde hace cuánto tiempo, Miriam?
9: Desde hace 4 años.
0: Ave María Santísima, has estado
9: sí,
0: viviendo en pecado, hija.
9: Sí, por eso es que queremos recibir ya la... Mire, empezamos a tener una relación de noviazgo y luego pues ya nos fuimos a vivir juntos y nos íbamos a, bueno, pensamos en casarnos por la iglesia.
0: Uh-huh.
9: Y fuimos a ver, pero yo no tenía mi primera comunión y Pablo no tenía,
0: tampoco,
9: no estaba bautizado.
0: Sí.
9: Y no tenía su
0: fe de
9: primera
0: bautismo,
9: comunión ni uh-huh, su confirmación.
0: Exacto.
9: Entonces fuimos al catecismo, empezamos a ir a catecismo y nos bautizamos justamente. Bueno, Pablo se bautizó, hizo sus 3 sacramentos en la iglesia de San Pedro, de uh-huh, ahí de Coajimalpa.
0: Sí.
9: Ahí recibió sus sacramentos y yo recibí el sacramento de la primera comunión.
0: Muy bien.
9: Entonces ya de ahí, el siguiente sacramento era casarnos. Pero para casarnos, nos pedía la iglesia el acta de matrimonio de civil. Entonces ya fuimos y nos casamos por el civil, ya para poder recibir el sacramento del matrimonio. Y bueno, ya cumplimos con los requisitos. Y ya de ahí, pues ya fue a irlos a entregar y los entregamos. y pues ya se atoró todo y luego nos hablaron de la iglesia. Entonces eso fue, me parece que el noviembre del año pasado, y dijimos que pues que todos estábamos gastados y que la verdad pues nosotros no íbamos a platicar y les íbamos a llevar la nueva fecha para que nos hicieran favor.
0: Oye, Miriam, dentro de la documentación, hija, estoy observando que no está la constancia del curso prematrimonial. ¿Ya lo tomaron ustedes?
9: No, no, padre. Porque
0: ¡Ave
9: no.
0: María Santísima!
9: Lo que pasa es que fuimos, y nos dijeron que ellos nos hablaban.
0: ¿Tú sabes de qué consta el curso prematrimonial? ¿Sabes de qué se trata?
9: No, padre. No sé de qué se trate.
0: Hija, te quieres casar, pero ni siquiera sabes de qué se trata. ¿Sabes qué significa para ti el casarte ante los ojos de Dios?
9: Pues sí.
0: ¿Cuál es el significado?
9: Bueno, yo tengo entendido que es estar, bueno, cumplir con todos los sacramentos, estar unidos ante los ojos de Dios y que Dios bendiga nuestra unión y nuestro matrimonio.
0: Has hablado mucho de los sacramentos, Miriam. Enumérame cuáles son los sacramentos.
9: Bueno, primero es el bautizo. Uh-huh. Después es primera comunión, que es primera comunión. Es primero bautizo, luego primera comunión, luego confirmación.
0: ¿Por qué tartamudeas mucho, hija? ¿Tú eres feligrés? ¿Vienes a misa los domingos con regularidad?
9: No, padre, la verdad, no voy.
0: ¿O solamente eres de las católicas que van a misa cuando hay unos 15 años, cuando hay una boda o una celebración especial?
9: Pues... sí, casi soy así, padre.
0: ¿Has leído la Biblia?
9: No mucho.
0: ¿Qué tanto te has acercado al Señor?
9: Mire, yo siempre estoy hablando con Dios. Todos los días estoy en oración.
0: ¿Pero cómo vas a hablar con Dios si no visitas su casa, hija?
9: Sí la visito, no siempre.
0: Pero por fuera, supongo.
9: No, siempre visito la casa de Dios, pero no soy de ir a misa todos los domingos. Y siempre, bueno, yo soy de las personas que decimos que Dios está en todos lados y Dios donde quiera me escucha. Entonces, yo estoy en oración con Él, siempre estoy hablando con Él. Las gracias por todo lo que me da, por lo bueno y por lo malo. No necesito estar mal para acercarme a Él. Yo diario estoy con Él platicando.
0: ¿Y tienes hijos, hija?
9: Sí, padre.
0: ¿Cuántos hijos tienes?
9: Dos.
0: ¿Pero cómo has tenido hijos si nunca recibido el sacramento del matrimonio?
9: Sí, padre. Justamente por eso ya quiero hacer vivir lo mejor posible con Dios. Es por eso que queremos casarnos.
0: Eres una pecadora, hija. Aparte, has vivido en concubinato y tú sabes que la unión libre afecta a la sociedad porque destruye directamente lo que debe ser una verdadera familia.
9: Exactamente.
0: Es el ejemplo que les estás dando a tus hijos de hacer esto.
9: Sí.
0: La fidelidad, padre, peligra, porque al no estar casados, esto produce una dificultad, puede hacer que la pareja se separe, dañando mucho a los hijos, pero ni siquiera los hijos son de la persona con la que te vas a casar. Los hijos sufren mucho. ¿Ellos están de acuerdo de que te cases con otro hombre que no sea el padre?
9: Ya, ellos ya son adultos. Ya, mi niña más chiquita tiene 27 años. Y la grandecita tiene 30 años, ya cada quien hizo su vida y están de acuerdo justamente porque ellas vieron la vida que yo llevaba con su papá. Entonces, obviamente, pues cuando nos separamos hasta se sintieron aliviadas porque pues había mucha violencia en la casa y todo. Él nunca se quiso casar por la iglesia. Yo siempre tuve pues esa ilusión y ese deseo de casarnos por la iglesia, pero él nunca se quiso casar conmigo.
0: Pero hija, Dios estableció el matrimonio, lo hizo cuando unió a la primera pareja humana. Ajá. Esto viene en el Génesis.
9: Sí.
0: Sí, junto con el Bon Jovi. Él no quería que el hombre y la mujer vivieran juntos sin el compromiso que implicara el matrimonio.
9: Claro.
0: Tener sexo sin estar casados puede producir graves consecuencias, como los embarazos no deseados. Entonces, tus hijas son no deseadas.
9: No, sí, yo deseé siempre a mis hijas y bueno, pues ya esa unión que yo tenía ya se acabó desde hace muchos años, muchos. Entonces yo conocí a Pablo, que también ya estaba separado desde hace muchos años también, y decidimos empezar a vivir juntos, pero no queremos cometer el mismo error de estar viviendo juntos sin la bendición de nuestro padre.
0: ¿Sabes el dolor que ha estado recibiendo la Madonna? Es tremendo en esto, hija. Mira, yo lamento mucho, yo quería platicar contigo esta situación porque es mi deber, ¿sí? Pero también uno de los temas a tocar es que lamentablemente la partida de bautismo caducó. Pero lamentablemente, hija, porque desde el punto de vista administrativo, lo que es la partida de bautismo está caducada. Aparte, no has tenido el curso prematrimonial y
9: es
0: aparte
9: que nunca
0: no eres.
9: Nos dijeron de eso, padre.
0: No eres
9: nunca
0: una católica dijeron de convicción, eres solamente por herencia, hija. Lamentablemente, ajá, yo puedo notar que tú te quieres casar solamente para que la familia y para que, no sé, los amigos o los vecinos vean que estás casada, pero no es por convicción, no es por deseo, porque eres una pecadora, hija.
9: Ajá.
0: Si yo te preguntase, Miriam, dime los 10 mandamientos, ¿cuáles son? Dímelos, hija.
9: Pues es, amarás a Dios sobre todas las cosas.
0: Uno.
9: Ese es uno. Honrarás a tu padre y a tu madre.
0: Dos.
9: Ay, es que me pongo nerviosa.
0: No es que te pongas nerviosa,
9: pero es
0: hija.
9: No robarás, no mentirás, no cometerás actos impuros.
0: No vivirás en pecado, es no. Lo que yo te voy a decir ahorita, hija.
9: Ajá.
0: ¿Qué dice la Biblia sobre vivir juntos sin estar casados, Miriam?
9: Pues eso, que es pecado, justamente por eso.
0: Eres una pecadora por tal motivo.
9: Por eso queremos cumplir con el sacramento ante los ojos de Dios.
0: Lamentablemente no puedo cumplirte ese deseo, hija. No puedo cumplírtelo. Lo único que puedo decirte es que tienes que pedir un perdón ante la Santa Sede en Roma, sí. Y esto tardará aproximadamente 10 años, hija. Tienes que empezar un trámite de perdón. Este documento se tiene que ir a Roma, lo tiene que recibir Madonna. Y después la respuesta, y tardará 10, 12 años aproximadamente. Y si esto se te otorga, tendrás que empezar todo el proceso de nuevo, hija.
9: Ok, va.
0: Yo lamento mucho y sí te invito, te lo digo de corazón, hija, de que si realmente tu deseo es vivir ante los ojos y el cuerpo de Cristo, es que lo aceptes tal cual. Acércate, hija, no solamente seas creyente de dientes para afuera.
9: Ok.
0: Dios te bendiga, hija, cuídate.
9: Gracias,
0: mucho.
9: Gracias, padre. Disculpe, ¿y cuándo puedo pasar a recoger mis papeles?
0: Yo le voy a pedir a la administradora que se comunique contigo próxima semana. Sin ningún problema. Aparte, veo que ni siquiera has hecho el pago, ¿verdad, hija?
9: No, padre, porque estábamos esperando.
0: Qué bueno,
9: que
0: así
9: nos
0: así no nos metemos en problema de devolución de los 2,000 pesos del costo de la ceremonia, hija. Ajá. Pero bueno, Dios te bendiga.
9: Gracias, Gracias, padre, que esté muy bien.
0: Hasta luego, bye bye, hija, nos vemos. Adiós.
5: Pobre de tu mami. Ternurita. ¡Ay, cosita!
0: Oye, ¿crees que esté con tu papá postizo?
9: Sí, ahí está.
0: ¿Y qué crees que le esté diciendo? Yo creo que está brincando de alegría, tú, ¿no? Diciendo yupi, yupi. Julietita, te toca cerrar la broma. Dime con qué pretexto le puedes llamar. Para, pues obviamente hablar con ella. Yo supongo que te va a decir: oye, ¿qué crees? Ya no me voy a casar. ¿Crees que te lo diga o no?
9: Sí, igual es que
0: sí, que ¿con qué pretexto le puedes llamar? A ver, ¿con qué pretexto?
9: Pues para saludarla, porque no le he hablado.
0: Ok, me parece muy bien. A ver, señoras y señores, si en este momento tienes ganitas de ir al baño, a tomarte una tacita de café, tomarte una cervecita, un refresquito, es momento, las estaciones de radio de La Mejor FM que tengan que hacer la pausa comercial, es momento, si estás por tu aplicación de Claro Música, no hombre, pues vete ahí por unas papitas, algo, porque después del corte...
6: Escuchas al pandita, güey.
0: Vamos a ver qué responde la mamá. Estoy súper nervioso. En esta noche de jueves, escuchas.
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4: Y bueno, estoy de vuelta contigo en este 27 de agosto, noche de jueves. La diversión la encuentras aquí a través de la mejor FM en cadena y también por la aplicación de Claro Música. Si quieres tu bromita, mensajito vía WhatsApp al 5590-0726-32. Desde los Estados Unidos, el área es el 945-223-9850. Y no hay pretexto para que en este jueves hagas tu bromita en el Panda Show. Y bueno, regreso con Julieta. Vamos a ver qué tranza. Oye, mija, ¿crees que tu mamá se enoje cuando le digamos cómo se oye el Panda Show?
5: No creo.
4: ¿Ella nos ha escuchado?
5: Sí, porque te escuchábamos mucho mi hermana y yo cuando vivíamos con ella, entonces
4: okay.
5: Sí.
4: Perfecto, entonces, ¿cómo quedamos? ¿Vas a utilizar un pretexto? ¿Hace cuánto tiempo que no hablas hoy con ella?
5: Hablé la tarde con ella, como a las 12, pero okay. No pudimos hablar bien.
4: Ok, bueno, entonces cualquier pretexto, por favor, no seas predecible. Si te llega a contar ella luego, pues tú no, ¿cómo? De verdad, no te creo. A ver, cuéntame detalles. Si ves que ella no reacciona, le dices, mamá, ¿estás bien? Como que te noto media rara, ¿vale? A ver qué es lo que te dice. Ok, perfecto, pues vamos a pegarle. Señores, las bromas están en este Cast Show.
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11: ¿Bueno?
12: Hola, mami. ¿Cómo estás?
11: Hola, hija. ¿Bien? ¿Y tú, mami?
12: Bien. Gracias.
11: ¿Qué haces?
12: Nada, estoy aquí con Diego.
11: Ah, ya. Qué bueno, mami.
12: Sí, mami.
11: ¿Pero este?
12: ¿Mande?
11: Ese no es tu número, hija.
12: Sí, mami. Es que tiene otro porque ya ves que se le cayó tu teléfono.
11: Ah, ajá.
12: Ah, entonces pues ya lo cambió.
11: Ah, ¿pero de quién es? ¿De Diego el número?
12: Sí, es de Diego.
11: Ah, con razón.
12: Pero es que sí, no tengo crédito, no te puedo hablar.
11: Ah, ya, con razón, porque desconocí el número, mami.
12: Sí, mami. Pues ya regístralo.
11: Ah, sí, pues ahorita entonces ya borro el que tengo.
12: ¿Cómo has estado?
11: Bien, hija, gracias. ¿Y tú?
12: Bien, todo bien, mami. Gracias.
11: Ay, qué bueno, mami.
12: Sí.
11: Ay, pues aquí el padrecito acaba de hablar conmigo.
12: Ay, ¿qué pasó? ¿Qué te dijo?
11: Que no nos podemos casar, que porque estamos viviendo en pecado, que soy una pecadora, que les estoy dando el mal ejemplo a ustedes, que son mis hijas.
12: ¿En serio?
11: Sí.
12: Ay, May, ¿qué más te dijo?
11: Y que tengo que sacar un perdón para que ese perdón llegue a Roma.
12: Ay, no inventes.
11: Y ya lo analicen y no sé qué, pero dura 10 años el trámite. O sea, ya cuando tenga 60 ya me puedo casar.
12: Ay, mami, no, ahora
11: y que aparte ¿cómo se llama? El permiso que pedí de los 6 meses ya caducó y que ya, ajá, y que como nada más se saca una sola vez, ya valí.
12: ¿Pero que no te habían dicho que sí iba a poder?
11: Pues me habían dicho que sí se iba a poder, pero resulta que no. El padre ya dijo otra cosa y ya nos mandó a la chica.
12: Ay, mira, con todos los preparativos y todo.
11: Pues mira, vamos a ir ahorita. O sea, aquí ya está descartado y según los papeles nos los dan la siguiente semana, la próxima Ajá. semana nos los dan y ya con los papeles pues ya vamos a pedir otra opción con el padre Uriel, a lo mejor con él, o una de dos, con el padre Uriel, que es el papá de tu tío Pepe, o acá en Morelos.
12: Ay, mami, pues sí, porque con toda la ilusión que tenías de casarte y todo. Sí.
11: Pues sí, mira, me dice que por qué me quiero casar y le digo, mire, Para tener los cinco, ya para tener todos los sacramentos y cumplir con nuestro sí. Padre Dios, no estar viviendo en amaciato ni en pecado y eso. Entonces queremos obedecer a la iglesia y queremos recibir la bendición de Dios. Y dice, no, pues es que sabes que eres una pecadora y no te puedes casar y tener sexo sin estar casado es un gran pecado, pero no te puedes casar.
3: Ay, no, ¿y cómo te sientes con todo eso que te dijo?
11: Está contradiciendo, exacto. Ajá, sí. Que estamos viviendo en pecado, pero no me puede casar.
3: No, pues, ¿y cómo, qué piensas hacer entonces? ¿Vas a ver allá en Morelos?
11: Pues sí, vamos a ir a ver a Morelos, mami, a ver si ahí se puede. Y y pues ya lo único que queremos es que ya nos echen la bendición y pues ya para tener el sacramento del matrimonio, que es lo importante para nosotros.
3: Pues sí, pero sí hubiera estado bien que hubiera sido aquí. Vamos, oye, mamá.
11: Pues, mande ya.
3: Pero ¿no dices que todas las iglesias están como ligadas?
11: Conectadas. Ajá. Como conectadas, sí.
3: ¿Y tú crees que les pasen así como el reporte?
11: Pues por eso vamos a ir a preguntar y vamos a decir que queremos casarnos, pero que no nos quisieron casar porque no sé qué, no sé qué. Pues.
3: ¿No será como una señal de que no te cases?
11: Pues quién sabe, mi amor, no
3: porque
11: sé.
3: Porque ya llevan muchas trabas.
11: Ya hay muchas.
3: Sí, mami, pues okay. Piénsalo bien.
11: Pues mira, vamos a hacer el intento acá. Si de plano no se puede, pues ya.
3: Sí, lo dejamos, mira, ya te casaste por el civil, ya sabes lo que es casarte, ya de alguna manera cumpliste con tu ilusión.
11: Pues sí. Pues sí, mami, vamos a ver qué pasa.
3: Sí, mami, pues siento muy feo porque la verdad todas estábamos muy ilusionadas, pero...
11: Todos, de hecho, todos.
3: Todos, todos. Y qué mala onda, la verdad, la decisión que tomaron, pero... Pues bueno, a ver ahora qué te dicen ahí en Morelos.
11: Pero dice Pablo que Jorge ya, su hermano ya tenía hijos y se casó por la iglesia. Que la madrina, que la que va a ser nuestra madrina ya iba embarazada y que así la casaron. Y pues, ¿de cuántas personas hemos sabido que ya viven juntas y las casan? Entonces yo no sé qué onda con este padre.
3: ¿Y ahí te puedo ayudar en algo? ¿Hay algo que podamos hacer?
11: No, mi amor, gracias. Pues ahorita ir a hablar con... Bueno, no ahorita, mañana o pasado, a ver si podemos ir a hablar con el padre de acá. Y y si no, pues con el padre Uriel, a ver si él nos puede casar, aunque nos vayamos hasta Coacalco. A ver si puede él echarnos la bendición.
3: Bueno. Oye,
11: con
3: mami.
11: El padre... Mande ya.
3: ¿Te puedo hacer una pregunta?
11: Sí, ¿qué pasó?
3: ¿Cómo se oye el Panda Show?
8: ¡Toda máquina!
4: ¡Miriam, estás en las bromas del Panda Show!
11: ¿Eres en serio? ¿Sí?
3: Dije hace mucho tiempo que te iba a hacer una broma.
4: Buenas noches, hija. Hable el padre Martín. ¿Cómo estás, hija?
11: ¡Qué mala onda!
4: Ya me di cuenta que aparte de ser mentirosa, eres bien hocicona, hija. Por eso ahora vas a ser la bruja del 71, hija. Ay, estabas bien ilusionada, ¿verdad? Pero ¿qué tal el padre te fue envolviendo, Miriam?
11: ¡Qué mala onda!
4: Oye, Miriam, ¿te puedo hacer una pregunta, mija?
11: A ver, dígame.
4: ¿Cuál fue la parte del sacramento que más te sudó?
11: ¿No es que eso?
8: padrecito.
4: Oye, y aparte te dije Madonna, Bon Jovi, ¿qué otros grupos mencioné? Dije una bola de tarugadas que tú, ¡ay, pero clavadísima! Oye, aparte que he ido a ver a los Cardenales de San Luis, es que me gusta el fútbol americano también.
8: Qué mala onda, que con razón se me hacía muy más guate ese padrecito.
4: Oye, espérate, ¿qué pasó, Miriam? ¿Qué pasó? No ofendas, no digas esas palabrotas que estás. Déjame decirte que estás a nivel nacional.
8: Cuando estoy saliendo de trabajar, van a ver, no, qué mala onda.
4: Estás a nivel nacional en 43 estaciones de radio de la Mejor FM en todo el país. Y aparte en todo el globo terráqueo por Claro Música. Ya me imagino todo lo que están pensando de ti. Oye, pero de verdad eres la típica católica por herencia que no siente nada, que ni va a misa. No sabe, pero ¿qué tal quiere la bodorrio? Sí, ¿cómo no?
8: No,
4: ¿quiere su sacramento?
8: No tanto, porque casi no vamos a festejar con nadie.
4: Oye, pero sí se te ha cebado, ¿no, Miriam? Por lo que escucho.
8: Sí, por lo antacosa.
4: Hija, yo te comento una cosa, es un mensaje divino, hija, no caigas en esa tentación. Mejor sigue viviendo en pecado, hija, ¿para qué te casas por la iglesia? Julieta, dile por qué la bromita, mamá, adelante, mija.
13: Ah, pues porque te queremos mucho y queríamos que te rieras un ratito también.
8: No, pues no es gracioso, Jenny y Julie.
4: Ahora sí, que tus dos hijas, Jenny y Julieta, las JJ, te hicieron tu broma como despedida de soltera. Pero bueno, familia, oye, pues que salga todo bien, ojalá te puedas casar en noviembre, mija, como es el plan, que tú y Pablo reciban la bendición del Señor, hija, que reciban los sacramentos, Julieta y Jenny, pues hay que jalarle la cola a la mamá, ¿no?
8: ¿Y si no? Yo le voy a jalar las patillas cuando las vea.
4: Pero bueno, familia, díganme cómo se oye el Panda Show.
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4: Martes y jueves, lo clásico del Panda, las bromas bien chubidubis están disponibles para ti en todas las plataformas. Agosto 27, estoy contigo por la Mejor FM y Claro Música. Y tengo a Rebeca, ¿cómo estás?
18: Bien, hola, buenas noches.
4: Hola, ¿cómo estás, muñequita? ¿Qué estás haciendo?
18: Aquí, descansando.
4: Ah, qué rico. ¿Qué? ¿Trabajas, estudias, eres ama de casa? ¿Qué onda?
18: No, trabajo de asistente de enfermera. Me tocó mi turno ayer y hoy me toca descansar.
4: ¡Qué buena onda, mija! Oye, ¿cuánto tiempo llevas de enfermera?
18: Llevo como 3 meses. Que apenas encontré ese trabajo y empecé a trabajar de noche.
4: Órale, pero te preparaste, ¿no?, para ser enfermera.
18: La verdad es que no. Ya sabe que ve solamente un poco, como lo más básico. Entonces, pues, me he desarrollado. De hecho, entré a prueba, pero me he desarrollado bastante bien en mi trabajo y es por eso que lo sigo conservando hasta el día de hoy.
4: ¡Órale! O sea, que eres enfermera improvisada o de probeta.
18: Algo así.
4: Qué bueno,
18: hecho,
4: no me digas.
18: Me pusieron a prueba y les gustó mi trabajo y pues gracias a Dios lo tengo ahí.
4: No me digas ni en qué hospital ni en qué clínica para no ir porque está
18: cayendo. Sí, verdad. No, es particular.
4: ¿Qué pasó, Rebequita? Pues bienvenida al Panda Show. Platícame, ¿para quién la bromiux?
18: La broma es para mi esposo.
4: ¿Para tu esposo, que se llama?
18: José.
4: ¿Estás casado con él?
18: Sí, somos casados.
4: Órale, ¿cuánto tiempo de matrimonio?
18: 21 años.
4: Ah, ¿tanto tiempo?
18: Sí.
4: Pues, ¿qué edad tienes, Rebeca? ¿Te escuchas morra?
18: No, tengo 40.
4: 40, ándale, mujer emprendedora. ¿Y hijos o no hijos?
18: Dos hijos.
4: ¿Ya grandes?
18: De 20 y 17.
4: Ándale, ¿y cómo se llaman ellos?
18: Adriana y José.
4: ¿Y son, su papá es José?
18: Sí.
4: ¿Y José dónde anda ahorita?
18: Yo creo que va llegando del trabajo.
4: ¿Y tú estás en el trabajo?
18: No, yo me tocó descansar hoy.
4: Ah, pero entonces
18: hoy
4: no viven.
18: Descansando en casa.
4: ¿No viven juntos o qué onda?
18: Por lo pronto no.
4: ¿Y eso, tienen problemas?
18: Ah, pues me fue infiel.
4: No manches. ¿Hace cuánto tiempo?
18: Pues yo lo descubrí hace 6 meses.
4: ¿Y cómo lo descubriste, chaparrita? Un tiempo
18: por mensaje. O sea, yo ya más o menos sospechaba algo, pero igual no tenía pruebas.
4: Es cierto lo que dice, es cierto lo que dice el dicho que la mujer tiene un sexto sentido para este tema.
18: Sí, porque yo sin conocer mucho la persona con la que andaba, yo intuía algo. Entonces yo solo me le preguntaba y me decía, no, es que no es verdad.
4: Obviamente, a ver, pero Rebe, una preguntita. O sea, ¿realmente es el sexto sentido? A veces uno como hombre hace o cambia comportamiento de actitud, entonces creas el sospechosismo. ¿Cuál es de las dos cosas?
18: No, yo para mí es el sexto sentido.
4: ¿Y qué empezaste a sentir?
18: Por ejemplo, se arreglaba más, vamos a decir, se arreglaba más en su persona. Empezó que quería irse a limpiar los dientes, se cambió el peinado, cosas que normalmente él no hacía.
4: Bueno, entonces me darás la razón que empezó a cambiar de hábitos y comportamiento.
18: Ah, bueno, sí, pero de hecho él es muy cuidadoso, trata de no ser como muy obvio.
4: Ok, y bueno, ¿y luego?
18: Y bueno, yo le preguntaba y él decía, no es cierto. Y porque ya sabe que la gente rumora, y yo le volví a preguntar y me decía, no es cierto. Entonces, igual yo no me gusta culpar a la gente si no tengo pruebas, ¿verdad? Entonces lo dejé así. Hasta que tuve pruebas bastante obvias, ya lo confronté, le dije, y pues ya no le quedó de otra más de decirme la verdad, es que sí. Entonces,
4: ¿y cómo obtuviste las pruebas, muñeca?
18: Por su celular. Se descuidó y yo logré abrir su celular y ahí tenía.
4: ¿Mensajes de texto?
18: Sí. Sí.
4: ¿Y qué decían esos mensajes?
18: Por ejemplo, a dónde se iban a ver, que la quería ver ese día, que se quería mucho, que iban a ir al súper juntos. O sea, por ejemplo, está un súper, vamos a ir en X colonia, pues ellos iban hasta la otra colonia.
4: Soquito loco. Oye, ¿y al leer eso te dolió o te liberó?
18: Mire, la verdad fueron ambas cosas. La verdad es que a mí me dolió que no fuera honesto. Yo siempre he hablado con él y le he dicho, si no eres feliz, solo dime, y lo voy a entender. Entonces, cuando fue eso, le dije, es que solo me hubieras dicho, pero si tú no eres feliz conmigo, solo dime. La verdad es que yo no soy feliz contigo, y adelante. Espero que la chica tenga lo que realmente buscas y sea feliz.
4: ¿Y está con ella?
18: No.
4: ¿Y entonces se dieron un tiempo para reevaluar su relación?
18: Yo le dije, mira, ¿sabes qué? Yo sé muy bien lo que quiero. Creo que tú no sabes a tus 43 años qué es lo que quieres. Ve, piénsalo, medítalo y pues vemos qué pasa, ¿no? Igual es costumbre, no sé. Entonces ahora nos estamos dando como un tiempo, ver realmente qué es lo que sentimos, qué es lo que pasa.
4: ¿Y de qué se trata la bromita para José, Rebeca?
18: Ok, hace tiempo cuando yo era soltera, tenía un maestro que nos enseñaba música. Más o menos era de mi edad. Entonces él también lo conoció. Después me casé con mi esposo. Ya de casados, los dos decidimos estudiar música. Él me apoyaba con mis hijos. Íbamos al lugar de una chica que lo prestaba, varios de los que ahí estudiábamos música. Ajá. Y él iba conmigo. Okay. Entonces él también lo conoció. Vaya, yo y este chico no somos nada, solo de que yo le decía que pues se me hacía bastante atractivo, que estaba muy joven para hacer
4: coquetilla.
18: Y entonces él se ponía así como un poquito celoso y él me decía, es que tú lo admiras. Le dije, pues es que está muy joven para ser músico, pero pues nada más. Entonces se me hizo más ese nombre porque como que lo identifica rápido.
4: ¿Y cómo se llama este maestro de música?
18: Se llama Pablo.
4: Pablo, y también es cuarentón, ¿no?
18: Sí.
4: Entonces la broma es decir, hasta aquí llegamos, hay un reencuentro con Pablo y voy a intentarlo con Pablo.
18: Sí, y decirle, porque ahorita mis hijos están conmigo. O sea, nos dimos un tiempo, él nos separamos y ahorita yo me mudé a otra casa con mis hijos y él se quedó en la actual, la que tenemos. Uh-huh. Entonces decirle, pues, que me voy, que pues encontré a Pablo, reiniciamos una relación y que me voy a ir a vivir con mis hijos, con Pablo, y que quiero que se mueva a vivir con mis hijos a la casa.
4: No, claro, no. Y aparte, como vas a intentarlo con Pablo, pues obviamente se pueden mudar de ciudad. Por eso es que los hijos se tienen que quedar con él, ¿no? ¿Sería un buen gancho o no?
18: Sí.
4: Ok. ¿Dónde vive, Rebeca?
18: Yo vivo aquí en Puebla.
4: ¡Chinto! ¡Puebla, no! No, en Puebla capital vives.
18: No, en una colonia.
4: Ok, ¿eres poblana y Pepe también es poblano?
19: Sí.
4: Ok, ¿y Pablo es poblano?
19: Sí, también.
4: Okay, entonces, ¿va a ser la broma semita o la broma camote? ¿Cuál eliges de las dos?
19: No, la semita.
4: Es que la semita es más light. La camote es, pero cañón, es gacha. Por eso te digo, ¿cuál quieres de las dos?
19: No, light.
4: Oye, ¿vas a querer que yo sea Pablo?
19: Sí, por favor.
4: Ok, entonces, bueno, 40 y tantos años, maestro de música, supongo que un tipo tranquilo.
19: Sí.
4: Ok, ¿empiezas la broma tú o la empiezo yo?
19: Si quieres la empiezo yo.
4: Órale, pues vamos a pegarle. Cualquier cosa, pues es el teléfono de Pablo. Espero que sí, señores, marcamos, las bromitas están. ¿Eres acá tu show, el Panda Show?
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20: ¿Qué onda, pandita? Saludos desde Guanatos. 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

0: empezamos a platicar. Y pues la verdad quiero darme chance con él. Entonces él me está proponiendo de que nos vayamos a vivir juntos y la verdad es que quiero darme la oportunidad. Entonces hemos estado hablando de eso y pues digo, yo quería más tiempo para decírtelo, pero pues él me propone de que nos vayamos a vivir juntos y pues yo quería ver de que si tú te podías mudar para vivir con mis hijos y que me dieras chance pues, de intentarlo, ¿no?
1: Pues, ¿pero a dónde me voy a mudar? O sea, ¿cómo? No te entiendo, ¿qué es lo que quieres?
0: Mira, yo ahorita donde vivo actualmente, yo si quieres les ayudo, buscamos una casa y ya yo quisiera que estuvieras para que habláramos con mis hijos. Y ya te mudarías para acá con ellos. Ahorita ellos no saben nada. Entonces quiero que tú me apoyes en eso. No sé, a ver qué días vienes y pues hablemos con mis hijos. De hecho, Pablo está escuchando.
2: Mira, déjale, explico. Bueno.
1: Sí.
2: José, habla Pablo.
1: ¿Qué José?
2: Mira, lo que pasa que tengo una oportunidad en el Conservatorio de Querétaro. Y ahora que nos hemos reencontrado, Rebe y yo, y nos vamos a dar esta oportunidad, ¿verdad? Pues ella, como te lo acaba de decir, lo que propones, yo creo que sería bueno que tú estuvieras ahí con Adriana y con José.
1: Claro.
2: Y bueno, pues te encargarás de ellos, ¿no? Nosotros vamos a un nuevo comienzo.
1: No me tomes a mal lo que te voy a decir. La relación que tú tengas con Rebeca es asunto de ustedes. Yo no tengo nada que ver y con todo respeto te voy a decir, no me des consejos, o sea, no los necesito de tu parte, ¿entiendes? Tú tienes una relación con ella, yo no tengo ningún problema, digo, ese es asunto de ustedes, ¿entiendes? Rebeca quiere llamarme y que tú escuches. Bueno, pues ese es el rollo de ustedes, ¿me entiendes? No tengo ningún problema con eso. Manéjenlo como ustedes quieran. Pues háganlo lo que ustedes quieran, pues, o sea.
0: No, sí, lo único que yo quiero es que me apoyes con mis hijos. Tú sabes cómo.
1: Mira, Rebeca. Realmente, yo no sé para qué tu pareja está escuchando esto.
2: Oye, o sea, José,
1: no
2: pero ¿en qué momento te he dado yo consejos? Yo en ningún momento te he dado ningún consejo. No sé por qué estás diciendo eso. ¡Soquito, Loki, ya colado! Oye, se desesperó. ¿Viste cómo hizo así de... Oye, vamos a marcarle. Es que sí se ve que con el Pablo revienta. Mira, te recomiendo que la manejes el tema como diciendo, no sé qué sinónimo podríamos utilizar, de que tú eres una mujer joven, ¿no? 40 años.
0: Sí.
2: Conoces el nuevo amor. Al fin él fue el que falló, ¿ok?
0: Sí.
2: ¿A qué le dices de que tú le digas que tú quieres vivir tu vida y que, pues, prácticamente tus hijos, pues, te estorban? ¿En qué sentido? ¿En qué sentido lo digo? Digo, ya están grandes tus hijos, en que tú quieres, pues, ser una vida bonita, salir a tomar un café, él es músico, o sea, prácticamente un nuevo comienzo y por eso es que ya es momento de que él, pues, se haga responsable y que se van a invertir los papeles, tú vas a poder apoyarle lo que puedas económicamente, pero él es el que va a tener el peso de la educación y la supervisión de los hijos. Porque tú ha llegado el momento de darle el vuelo a la hilacha. ¿Ok? Entonces, yo voy a estar atrás y voy a estar lanzando ahí palabritas para irlo calentando. Nada más no calentarlo mucho, porque si no va a estar cuelgue y cuelgue, porque se ve que no aguanta mucho. Marcamos las bromitas en tu show.
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4: ¿Qué onda, mi pandita? Buenas noches. Saludos de aquí de Monterrey, Nuevo León. Saludos a la bandera acá de Monterrey. Saludos a tu mamá, ¿no?
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2: Soquito Loki. Entras tú.
0: Bueno.
2: Aquí estoy.
0: ¿Aló?
1: Bueno. Hey.
0: Oye, no es para que te pongas así. Lo
1: mira,
0: que yo quiero...
1: la verdad,
0: mira,
1: la verdad.
0: Ayúdame,
1: mira,
0: con mis hijos,
1: mira,
0: ¿sale? Dame la oportunidad, por favor. Lo amo y quiero hacer una vida con él.
1: No, me importa una mierda. No me pongas a hablar con ese hijo de porque me van a hacer enojar y no invoquen al... diablo, en serio.
0: Ay, Toño, o sea, dame la oportunidad, quiero ser feliz.
2: ¡Reventó el hijo de Calimán! ¡No manches!

¡Wow! Lo tenemos al hijo de Calimán, pero lamentablemente tengo que hacer la pausa comercial. 27 de agosto, en directo desde el Panda Center, las bromas están por Claro Música y La Mejor FM.

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2: Bienvenidos a un nuevo episodio. Soy Claudia Mejía. Creo que han escuchado por ahí en las noticias sobre este gusanito, el gusano barrenador. Hoy tenemos un invitado, es un infectólogo, es el doctor Bruno López. ¿Cómo estás?
5: Muy bien, muchas gracias. Gracias
2: por estar aquí y hablar sobre este tema. Sí da miedo, ¿verdad? O sea, sí ha como que metido miedito en la población.
5: Pues lo que se ve da más miedo, ¿no? A veces puede ser más peligroso para la vida en corto plazo una bacteria que no vemos, pero estos como los se pueden ver al ojo desnudo, como se dice.
2: Claro.
5: O sea, la verdad es que sí generan miedo. La invasión de animales o humanos por este tipo de moscas en su fase larvaria, que son los gusanos, y que esa es una miasis, ¿no? Prácticamente es el término de miasis. Pero esta es una fase intermedia de la vida de la mosca, ¿no? Tiene que estar, llega como la mosca, se para en el tejido, puede ser incluso en una herida, en los conductos auditivos, las orejitas de las vacas, en la boca de un humano, en una herida de un pie de un paciente con diabetes, por ejemplo, con pie diabetes. Se para ahí, deja sus huevos y esos huevos eclosionan, pues se abren, digamos, y se producen la larva, el pequeño gusanito. Y una vez en mosca va a otro, se reproduce con otro macho y va a volver a buscar otro sitio donde alojarse. Todas las moscas llevan esa fase. Hay una que es bastante curioso porque ella prefiere poner sus huevos. Se llama Dermatobia, le llaman la mosca peluda en algunas regiones. Aparte, pues, del gusano guardado. Se ve similar. La verdad es que la mosca sí tiene unas características en los colores. Por ejemplo, la mosca del gusano barrenador, el Coclyomia hominivorax, que es un nombre así científico, digamos, tiene color como verdáceo. Es color verde.
2: Ay,
5: es grande.
2: Son esas moscas grandes.
5: Verdes, exacto. Ay. Con la espaldita así como verde.
2: Okay.
5: Y que vuelan, pues, rápido, a grandes distancias. Y pues se pueden diferenciar en la morfología que tiene. Lo que sí cuesta más trabajo es en la fase de larva, el gusanito, diferenciarlo de otras especies. Ahí sí, porque incluso tienes que verlo con el microscopio, ver ciertas estructuras. El problema del gusano barrenador es que puede dar cuadros graves porque le gusta el tejido humano vivo. Entonces es un parásito obligado, es decir, para que desarrolle todo su ciclo de vida necesita una herida de una persona viva para que ahí siga penetrando en el tejido. Barrena, es decir, por literal su nombre, entra, va escarbando el tejido sano y hasta meterse más adentro, hacer cavidades y crear hasta, y por arrastre pues lleva bacterias y ahí puede crear infecciones también de, ¿no?, por bacterias. Entonces esa es la importancia que tiene. ¿Qué pasa al ganado? El ganado pues se enferma, ¿no? Se enferma porque se llena, si lo dejan sin un tratamiento, penetra y le da un cuadro grave de invasión de este gusano. A la par, pues al abrirle esas cavidades, deja que bacterias entren y le da sepsis también al ganado y mueren muchos.
2: Pueden morir.
5: Exacto. Y es tan difícil a veces, en una sola puesta de una mosca de gusano barrenador, el Cocliomia miniborax, que es el nombre de la mosca, al poner en una herida, en una cavidad, sus huevos, ponen hasta 200 en una sola. Y de esos almucionan hasta el 70%. ¿Cuántos gusanos se van a producir?
2: ¿Todos son los que barrenan?
5: Y todos al mismo par pueden ir barrenando.
2: O sea, es muy rápido.
5: Entonces, por eso a veces tienen que sacrificar al ganado. Porque ya están tan invadidos que es imposible quitarle todos.
2: Pero esto ya estaba erradicado.
5: Esto ya estaba erradicado.
2: Desde los 90s, ¿no?
5: Desde el un programa de erradicación del 70 al 92. En el 92 se declaró que era libre de México y Estados Unidos. ¿Cómo lo hicieron? Pues liberaron muchísimos cientos miles de millones de machos, pero estaban radiados, o sea que eran infértiles, digamos. Okay. Entonces se reproducían con moscas hembras, y las moscas hembras lo que tenían era producción de huevos sin larvas, o sea, eran huevos estériles, digamos, ¿no? Uh-huh. Y así ya dejaron que no se reproducieran hasta que finalmente desaparecieron. Esa fue la técnica que usaron.
2: ¿Y por qué ahora regresó?
5: El problema donde no realmente, aparentemente se había erradicado, pero había pequeños brotes, por ejemplo, en Panamá, en Puerto Rico,
2: en Centroamérica,
5: en varios de Venezuela, y por ahí había esos pequeños brotes. Con la cuestión de la inmigración y el tráfico ilegal de ganado, ahí empezó, por eso Chiapas fue la primera zona, y de ahí, así es como hemos venido con los casos. Chiapas empezó primero el año pasado con hasta un total de... El año pasado cerró con 90 casos, en todo el 2025, y en 2026, al corte al 3 de julio, lleva ya 55 casos. Y después empezó a extenderse ahora nuevamente a Hidalgo, a Jalisco, Hidalgo con 28 casos, Hidalgo con 13, de humanos, humanos con infección. Al ganado ha habido más. Oaxaca 39 casos, Puebla 35, Veracruz 90 casos, 24%, es el que más casos tiene ahorita en todo lo que va de este año.
2: ¿Cuál me impresiona los casos en humanos? Porque, ¿cuáles son los factores? Supongo que la mala higiene o la falta de higiene, claro, es lo que pues provoca esto.
5: Bien lo comentaste, la falta de higiene es la primera parte de esto, ¿no? ¿Por qué? Porque si yo baño a mi perro o a mi gato, yo mismo me baño a lo mejor una vez por semana, pues dejo, o dos veces por semana, dejo que todos estos días una mosca se pare en una herida, en alguna lesión, más si es una persona ya frágil, por ejemplo, los animales, las mascotas a veces pueden ni siquiera darse cuenta, ¿no? Pero un humano, por ejemplo, con una pequeña herida, que bueno, mucho lo vemos, por ejemplo, con pacientes ancianos, ¿no?, que tienen ya algo de demencia, que solo están en cama y que pueden estar un poco descuidados porque no están al 100% con ellos, pues se le puede parar hasta en la oreja, en la nariz, y ahí dejar los huevos y convertirse en gusanos. Vamos a poner un ejemplo de un paciente con pie diabético que de por sí ya tiene demencia y que solamente está en cama, ya no comunica, tiene muy poca movilidad, y de repente pues llega, pues lo encuentran sus familiares con una lesión en su pie, con unas gusanos. Al menos para la persona que no se dedica al 100% a esto, ver los gusanos no va a poder distinguir si es una de estas de mosca doméstica o si es de gusano barrenador o Lucilia, no va a saber. Entonces hay que ver de que no se trate de que efectivamente que sea gusano barrenador. Y lo siguiente es que no podemos quitarlos y echarlos a la basura. ¿Por qué?
2: Porque eclosionan de nuevamente como mosca, ¿no?
5: Y vuelven a reproducirse y a contaminar el ambiente otra vez y a infectar otros pacientes o huéspedes. Entonces lo que necesitamos es quitar la mayoría. Recomienda, si no tenemos en ese momento la posibilidad de que nos ayuden a supervisar qué sea, echarlos en un frasco con alcohol. Con alcohol prácticamente se preservan intactos. Mueren, pero se preservan intactos los gusanos. Echamos una porción en alcohol y lo demás tenemos dos opciones. Una es incinerarlos o inundarlos de alcohol y dejarlos en un recipiente cerrado. Aparte de las muestras que ya tenemos, ¿no? O jabón, agua de jabón, y dejarlos ahí encerrados. No recomiendan enterrarlos para que puedan reconocerse al microscopio de qué se trata. Si es Lucilia, si es la mosca doméstica, no pasa nada, ¿no? Finalmente tenemos muchos años viviendo con ellos. Lo ideal es tener mosquiteros, una buena higiene, si se encuentran, reportarlos para ver de qué se trata.
2: ¿Estas son como medidas ya teniendo ahí al gusano?
5: Sí, hay que ir a atenderse porque sí tiene sus cuidados cómo retirar estos gusanos. A veces si uno los retira nada más, la misma persona familiar del paciente los retira, puede a veces también lastimar al paciente, puede favorecer que también haya una infección. En este momento que como vemos vamos en incremento de casos, sí es importante. Cada vez que lo tengamos, reportarlo y o acudir al centro de salud, a la clínica familiar, para que sea revisado.
2: ¿Qué otra medida importante de las que ya hablamos para reforzar?
5: El cuidado de pacientes que están postrados en su cama, pacientes que son inmóviles, pacientes que tienen alteraciones neurológicas que no permiten sentir incluso dolor a veces o comunicar qué problema tienen. Esos son los que deben tener especial atención e incluso hacer una rutina diaria o cada vez que se haya el baño de estos pacientes, el aseo de ellos, revisarles orejas, revisarles la nariz, revisarles la boca, incluso hasta las cavidades geniturinarias, por ejemplo, ¿no? La vagina, el ano, a veces también es un lugar donde se pueden alojar las moscas y ahí dejan los gusanos. Y muchas veces puede pasar mucho tiempo ahí y nadie se asome a ver. El gusano barrenador, cuando ya empieza a dar síntomas, incluso dolor en el paciente, ya seguramente ya penetró más las cavidades. O sea, cuando está muy superficial, la verdad es que ni siquiera puede dar nada. O a veces puede ver uno, por ejemplo, una herida que se pone más roja, o que se abulta, ¿no? Se hace un bultito en el tejido. La oreja, por ejemplo, hasta que ya empieza a penetrar el tímpano, más adentro, ahí es donde ya empieza a dar dolor, pero puede no dar ningún problema. Entonces aquí yo creo que no es conveniente esperar hasta que haya un síntoma.
2: Si llegamos a ver esto en pacientes, en mascotas, ya decíamos que hay que reportarlo para, ya tengo el número, es el 800-751-2100. Él es el doctor Bruno López, infectólogo. Gracias por estar aquí.
5: Muchas gracias.
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2: Y estoy de vuelta contigo a través de la cadena más importante del regional mexicano, por supuesto, la mejor FM en todo el país y también por la aplicación de Claro Música. En este jueves 27 de agosto del 2026, ¿quieres tu broma? A comunicarte si estás por la mejor, 807-26-3482. Desde los Estados Unidos, 855-2611-804. Y estoy en Boston, ahí está Ángel. ¿Qué ole? ¿Cómo estás?
3: Bien, bien, aquí, escuchando su programa.
2: Pues bienvenido al Panda Show, mi querido Ángel. Platícame, ¿para quién la bromita?
3: Hoy para mi compadre.
2: ¿Qué se llama? ¿Cómo tu compadre?
3: Enrique.
2: ¿Y dónde anda Enrique? ¿También allá en los Estados Unidos?
3: No, él está en Querétaro.
2: Ah, mira. ¿Y qué? ¿Cómo es que son compadres? ¿Quién le bautizó a quién?
3: No, pues, él me bautizó el niño, pero el chiquito lo guardo para San Pedro.
2: Oye, ¿qué bromita para Enrique, querido Ángel?
3: No, pues que hoy me tocó cambiar mi cheque y pues como estaba cerrado el banco, fui al cajero a sacar un dinero y estaba pues un americano, se le cayó su cartera y que pues yo de buena gente o de tarimapendejo pero quise dar la cartera y pensó que se la había robado y por ser hispano le llamó al policía, me echó al ICE y pues me tienen detenido y que me van a deportar, pero pues que me van a dar de 3 años a 5 años de cárcel antes de que me deporten.
2: Ándale, pues, ¿qué edad tienes, Ángel?
3: Tengo 22 años.
2: No, neta, te escuchas ya más maltratado por la vida.
3: Sí, me maltrata la mujer, por eso me tiene acabado.
2: Oye, ¿y cuánto tiempo llevas por los Estados Unidos?
3: Ahorita 1 año 3 meses.
2: Ah, bien poquito, entonces, ¿llevas este tiempo que no ves a tu compadre?
3: Sí, nada más cotorreamos, pero raro la vez.
2: Ok, oye, ¿y cómo quieres que vaya la broma? ¿Cuál es tu idea? Platícamela.
3: De que, pues, como este güey siempre me ha dicho que está para lo que yo ocupe y que una vez tuve un problema y el güey por apoyarme vendió su televisión, vendió su camioneta, una camioneta que tenía vieja y pues ese güey, si yo le pido un favor ahorita, ese güey vende lo que pueda para sacarme de un apuro, porque ese güey yo le respondo igual.
2: Eso, o sea que realmente sí son cuates. ¿Y en qué va a consistir el favor que le vas a pedir?
3: Porque yo antes de venirme le vendí una camioneta y pues como ese güey pues tenía una camioneta viejita y yo le he dicho que me la venda y no quiere el güey porque su no, que se la quiere quedar. Uh-huh. Y pues quiero decirle que le quiero que me apoye por este tiempo a darle, pues sí, pues el dinero a mi esposa, que yo se lo voy a pagar cuando salga y como estoy haciendo mi casa, que pues tengo unos trabajadores ahí y que les tengo que pagar su semana a todos y debo un material y que ocupo que venda su camioneta para que me haga el favor. Y como no se quiere hacer de la camioneta el güey, y si ves tanto su amistad que tiene, la va a poner de volada en venta.
2: Ok, oye, a ver, has hablado de esposa. ¿Cómo se llama ella?
3: Mi esposa se llama Julie.
2: Julie, ¿y ella está acá en México?
3: Sí, también en Querétaro.
2: Ok, mira, también le vas a decir que no le quieres informar a Julie porque no quieres preocuparla, ¿ok?
3: Ok.
2: Que tú vas a ver la forma que cuando te permitan las autoridades hablar con ella y decirle que encontraste un trabajo en el desierto y que no vas a poder tener contacto con ella, pero que tú le vas a mandar el dinero a Enrique, que ya te pusiste de acuerdo con él. O sea, de tal forma que te cubra también, porque no quieres preocuparla, ¿no? Okay, y que después de que cubras esa sanción, digamos, que me estás platicando, te van a deportar y pues ya le vas a decir, no, pues ya, ya me regresé porque está re duro. O en su momento le vas a comentar la verdad, pero no quieres. Ok, ¿cómo quieres que te apoye en esto? ¿Quieres que sea un abogado del consulado que te estamos apoyando? ¿Cómo quieres que le hagamos?
3: Sea que abogado o de migración, porque ese güey, pues, ese güey como que tiene como que, güey, cuídate que no te vaya a aventar migración, que termina tu casa. Ese güey, su miedo, así que me da un consejo de que no me migración.
2: Pues mira, vamos a hacerla diferente, si te parece. Okay. Vamos a hacerla ahora como un representante que te está apoyando del consulado. Así que empiezo yo para dar más o menos la introducción, hasta que obviamente entres tú. ¿Estás listo, mi querido amigo?
3: Ok, listo. Oh, y otro dato importante de que ese güey y su esposa está embarazada y como que se le va a ver de la apoyar a mi esposa y con el gasto de que su esposa está embarazada.
2: Bueno, pues veremos en realidad a ver si es tan amigo en una situación pues tan compleja como que le vamos a poner. Señores, okay, en directo desde el Panda Center, la diversión, las bromas están en Aztecast Show.
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2: 22 años, Boston, perfecto. Cajero, cartera, usado, ya está. Vamos.
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3: Bueno.
2: Sí, bueno.
3: Sí.
2: El señor Enrique, por favor.
3: Sí, ¿de parte de quién?
2: Habla el licenciado Benítez. Soy representante del consulado mexicano en Boston, en Massachusetts. ¿Usted conoce al señor Ángel?
3: Sí.
2: Mire, se trata de lo siguiente. Estoy como representante y apoyo por parte del consulado. Se ha comunicado con nosotros la oficina del sheriff de esta ciudad y se le está acusando al señor Ángel de robo. Están las investigaciones correspondientes porque el señor Ángel dice que pasó a un cajero, necesitaba sacar algo de efectivo, y bueno, encontró una cartera y él la tomó y posteriormente llegó el dueño y habló a la policía y lo están acusando de robo. La oficina del sheriff llamó a Lice porque él nunca pudo acreditar que es una persona residente o que tiene algún documento oficial de trabajo. Lamentablemente estamos en una situación compleja porque hay dos demandas, una por parte de la policía de Boston y otro por parte del ICE, que son dos rutas diferentes. Él ha pedido hablar con usted, él tiene derecho a una llamada. Nosotros estamos apoyando con Nacional en esta situación. No hay mucho que hacer porque él será deportado, pero antes tendrá que pagar el delito y se está hablando de entre 4 y 6 años de prisión. Él pues será presentado ante la corte en su momento, pero quedará detenido. ¿Me permite comunicárselo, por favor?
3: Claro.
2: Permítame. Ángel, por favor, toma el teléfono, te voy a decir que estés tranquilo. Hemos platicado mucho, es una situación que a veces los hispanos pasamos, pero estamos en un país en el cual no nos pertenece, tienen sus leyes. Ha contestado la persona que me solicitaste.
3: Ok. Bueno.
9: ¿Qué onda, carnal?
3: Oh, ¿qué onda, carnal? ¿Cómo ves, güey? ¿Valió?
9: No, está medio perro, ¿no?
3: Sí, bueno, güey, es que como ir por mi cheque, güey, pero fue que me di cuenta que no me lo pusieron dar, güey, pero como es que luego le ando metiendo a mi tarjeta que de $100, de $20, y pues como ya no traigo para la gasolina, güey, pues dije, deja paso, tu madre. En eso, güey, entró un don, güey, pero pues yo agarré, pues sí, no, pues tú sabes que uno pues, no es, güey, y se le cayó la cartera, güey, un gringo racista, y yo lo que hice fue de levantarla, güey, y en eso me miró, güey, pero ese güey en corto le mandó, pues, al policía, güey, valió ver. Policía, pues le hablaba de Marcolán, y pues ahorita tengo de dos sopas, güey.
9: ¿Y entonces qué procede, güey, en ese sentido?
3: Pues una, güey, que ahorita, pues voy a ver ahorita, pues sí, que me designan, pero tengo una, güey, que me van a deportar, ese es de ley. Y la otra, güey, que me van a dar de 3 a 5 años, güey. Está encerrado aquí. Y la otra, güey, yo te quería pedir un paro, pues así como dices que me brindas tu amistad, güey, que más que carnales. Y pues no, quiero ver, güey, si si me tiras paro, güey, yo a la Yuli le estoy dando, pues, 3,000 varos por semana, güey.
9: Ajá.
3: Y, pues, tú ves que, pues, ahorita yo ando bien apretado y ves que tenía gente trabajando ahí en la casa también.
9: Sí, güey.
3: Y ahorita debo un billetote, güey, pues, en lo que salgo y, pues, tú sabes que, pues, está la niña, güey, pues, está el niño y te iba a pedir un favor que si me hacías paro de... Pues de vender tu troca, güey, y yo te la recupero cuando salga, güey, yo te la regreso como está, o te compro una nueva, güey.
9: Ajá.
3: ¿Cómo ves?
9: ¿De venderla y te deposito, qué rollo?
3: No, güey, sería que, pues, una, güey, tengo aún, ahorita me están designando, pues, en la persona que te marcó, güey, él es un, pues sí, un licenciado, un abogado, güey, que, pues, habla español y él me va a apoyar, güey, pero yo ocupo que si tú vendes tu camioneta, que le mandes el dinero a una cuenta que me van a designar ahorita, güey, para que tú le deposites el billete de tu troca, güey, tu herramienta, vende lo que puedas y yo te lo recupero cuando salga, güey.
9: Ajá. Y pues herramienta no tengo, güey. De la troca, entonces déjame muevo, güey, a ver qué rollo.
3: Sí, güey, te digo, güey, pues ahorita ocupo que le estés depositando, pues sí, o que le deposites a Yuli, pero yo no quiero que Yuli sepa, güey, y si no, la otra es de que pues sí, que no le marques, güey, porque... Yo sé, pues ya al último nos vamos a poner de acuerdo, depende cuando me den otra llamada para decirte que conseguí, tú le vas a decir que conseguí un trabajo, no sé, en el desierto, no sé, pero que no voy a tener comunicación y que pues yo me voy a acomodar contigo para que darte el dinero a ti, güey, y tú se lo des a Yuli.
9: Ajá.
3: Pero no quiero que le vayas a marcar ni a Yuli, güey, ni a mi mamá, a nadie. Como que pues nadie sabe, güey, solamente tú y pues yo te lo confío en buena onda y pues... Vende todo lo que tengas, güey, tu tele, todo, güey, yo te lo recupero.
9: Ya. Sí, pues deja entonces me muevo, güey.
3: Y te digo, pues ahorita a ver si esta persona, a ver qué te diga, a ver, sí, güey, qué es lo que procede, güey, o qué onda, cómo le depositas todo él, o que él te, qué lo dice, te dé, pues, una cuenta, güey, y pues, tira paro, vende tu camioneta, güey.
9: Sí, señor.
3: Y no, ahorita que... ¿Qué onda?
9: Ahorita que entonces me va a regresar la llamada.
3: No, ahorita está aquí en la línea, güey, para darte cuenta que ahorita salió aquí, la está firmando los papeles y todo, güey, pero pues para la deportación, güey, y pues ahorita están viendo, te digo, no sé si son de 3 o 5 años que me van a dejar encerrado, güey.
9: Ajá.
3: Ok, güey.
2: Hey.
3: Yes, ahorita me vas a hablar con el abogado y pregúntale cuál es el proceso, güey, porque yo no, a mí no me quieren decir nada, güey.
9: Sobre.
3: Ok.
2: Ángel, necesito que pases ahí para que firmes, por favor. Pásame el teléfono. Hello.
9: Bueno.
2: Nuevamente, licenciado Benítez. Permítame un segundo. Es que tiene que pasar a poner sus huellas. Permíteme, voy a salirme de este lugar. Enrique, ¿verdad?
9: Sí.
2: Enrique, mi función como abogado del consulado mexicano aquí en la ciudad de Boston... es poder defender a los connacionales. Estaban enseñándome un video donde efectivamente él toma la cartera de este cajero automático. El video se ve claramente donde hay una persona, un norteamericano, que antes pasa al cajero y efectivamente se le cae su cartera. Acto seguido se ve a Ángel como él ingresa su card, su tarjeta, al cajero, extrae dinero... agacha la mirada y encuentra la cartera. En ese momento él la toma, pero él abre la cartera, chequea cuánto dinero hay, qué tipo de documentos hay, y se nota cómo él extrae los dólares. Entonces, eso es robo. Y, pues, es una cuestión que es indefendible. Por eso es que lo están tomando como prueba. Y él estará en prisión antes de ser deportado. No sé, iremos a la corte, pero de acuerdo a la experiencia serán entre 4, 6, 8 años. Si es comprobado que él realmente tomó el dinero, será más de 6 años. Y posteriormente él será, pues, deportado a México. Mi consejo que yo le doy, si realmente usted es su amigo, yo haré mi trabajo y lo defenderé. Porque para eso existen los consulados mexicanos en todos los Estados Unidos, para defender a los connacionales. Pero mi recomendación es que si usted es un buen amigo de parte del señor Ángel, dígale que siempre se hable con la verdad. ¿Me entiende?
9: Sí.
2: Y si usted le puede decir la verdad, si realmente tomó esos $600 de la cartera o no. Sería más fácil, porque si no, se tiene que declarar culpable. Y al momento que se declare culpable, bueno, tendrá una pena. Pero la que diga la ley. Permítame, voy a ingresar. Ya pusiste las huellas, Ángel. A ver, te voy a dejar, por favor, que hables con tu amigo. Él quiere hablar contigo. Habla bien con él, porque recuerda que solamente la autoridad nos permite hacer una sola llamada. ¿Qué mal?
3: Bueno,
9: carnal.
3: ¿Qué onda, carnal? ¿Cómo ves, güey?
9: Pues dice que está muy complicado, güey.
3: Sí, güey, no. La neta, te voy a decir de por carnales que somos. Al chile se me hizo fácil, güey, agarrar el billete. Pues ando bien quebrado, güey, no traigo billete, no me han pagado, güey. Pues la neta, la güey, la neta ya vale bien agüitado y no quiero que Yuli se dé cuenta, güey, y no quiero que nadie, güey, ni mi jefa, ni mi jefe, nadie, güey. ¿Qué onda, güey? Haz lo posible por tirar una esquina, güey, si no, no, imagínate, güey, a 5 o 8 años, güey, aquí, güey, sin nada, güey, encerrado, ¿qué hacer, güey?
9: Mira, en ese sentido, sí, güey, o sea, sí, sin pedo yo.
3: Pero es que, güey, es que no, güey, se me hizo fácil agarrar el dinero, güey, no traigo ni una hora en mi cartera, güey, no traigo ni para echarle gasolina, no he comido, güey. Y pues la neta, se me hizo fácil, güey, agarrar unos pesos, güey, y pues... La neta, valió madre, güey, me descubrieron, nunca miré la cámara y valió madre, loco. Tú sabes que yo no tengo esas mañas, güey, pero pues, sí, neta, sí, no tengo un peso, carnal.
9: Sí, carnal, te entiendo, güey, está en esa situación, sí, te entiendo. Oiga, güey, a lo que ese güey te está pidiendo es que digas la verdad, güey, porque sí te van a echar menos.
3: Pero es que yo no puedo decir la verdad, güey, porque no... Güey, si no, imagínate, me voy a entregar yo solo, güey, pues imagínate, 15 años, güey, no cuánto es, güey, no cuántos años tengo, 22, pero cuánto voy a salir, güey.
9: Sí, güey, sí. O sea, sí está, güey, pero es que es como te digo, güey.
3: Es, güey, es que me encontré la cartera y se me hizo fácil, güey, es que no traigo ni un peso, güey, no ni comido, güey, es que no, es como... Le hago, carnal, ando bien agüitado, güey. Y es que no, güey. Tú buscas, vende todo lo que tengas, güey.
9: Sí, Simón, güey. Sí, te digo, eso sí lo hago, güey, sin pedos, pero te digo...
3: Que y es que no, güey. Ayúdame y no me digas a Yuli, güey, ni a mi abuelita, ni a mis papás, güey. Tú ya viste, güey. Imagínate si me voy a quedar 15 años, güey. Mati, ¿cuánto tiene? No, ya no me va a conocer, güey. Y ayúdame, neta, ayúdame, vende lo que puedas, güey.
9: No, güey,
3: aquí en la cárcel de aquí, güey, son bien ojetes, güey. Imagínate qué va a pasar sin saber hablar inglés, güey.
9: No, es que sí. Te digo, pues de venderlo sí lo vendo, güey. Sin pedos, eso sí, güey. Pero es lo que me está diciendo este güey. Que no, o sea, si mientes, güey, te llegan a comprobar con la cámara, es que en la cámara sale de que los tomaste, güey. Te van a echar más tiempo todavía, güey. Sin en cambio, si dices tú la verdad, güey, son menos años. Son menos años porque el pedo es de que te tienen en la cámara, güey. Te digo, de vender todo, güey. Si no, yo lo hago, güey.
3: Güey, es que no le digas, no le vayas a decir nada a Yuli, güey. Guarda el secreto a nadie, güey, ni a tus papás, ni a tu señora. Pero no le digas a Yuli, güey. Tira paro, neta, por carnales, y es que me tienes confianza y... Somos carnales, como dices, güey, no le digas a nadie, güey, guárdatelo tú, güey, guárdatelo para ti solo.
9: Sí, Simón, güey.
3: Neta, me lo juras, güey, que nadie va a saber de esto, güey.
9: Simón, güey.
3: Neta, güey.
9: Pero es como...
2: Ahorita señor la Ángel, cuestión es señor esa, Ángel, güey. Ya me están pidiendo que el tiempo es suficiente y que, por favor, ahí se... Siéntese, por favor. Salgo un segundo. Señor Enrique, licenciado Benítez, ¿ya pudo convencer al indiciado de que hable con la verdad?
9: Pues, mire, es lo que le estaba explicando, que lo que le conviene es decir la verdad, pero pues es una cuestión que, pues, por lo mismo...
2: ¿Le comentó si tomó el dinero, si realmente él robó?
9: No me comentó eso, pero lo que me comentó fue de que... Él ahorita le teme es a los años que le van a aventar, porque le pueden aventar, pero es lo que le comento. O sea, si no dices la verdad, le digo, te van a aventar más tiempo.
2: No lo puedo convencer.
9: No.
2: Imagínese, Qué difícil va a ser defender este caso cuando uno está defendiendo a un compatriota mentiroso. Pero bueno, esto no pinta bien. En fin, haremos nuestro trabajo. Para eso estamos en este consulado. No me resta más que decirle que cuando sea posible me estaré comunicando con usted para decirle cómo va el caso. Y bueno, ¿me permite hacerle una última pregunta?
3: Sí, dígame.
2: Dígame, ¿cómo se oye el Panda Show? Que es una broma de Ángel, ¿no es cierto?
6: ¡A toda máquina!
2: Los dos compadres bien mentirosos, Mijael. Enrique, estás en las bromas del Panda Show. Oye, pero sí demostraste ser un buen amigo vendiendo la camioneta, vale gorro. Pero no lo pudiste convencer que hablara con la verdad, Enrique. ¿Qué pasó?
3: Me pasaron de
2: salsa. Ángel, dile por qué la bromita a tu compadre, adelante.
3: No, pues hice la broma porque yo sé que ese güey, pues, a pesar de que nunca nos conocíamos, yo lo quería pues, ese compadre, ese vato.
2: ¿Y por qué? ¿Y por qué querías porque hacer eso?
3: Porque me caía gordo el güey. No sé, me caía gordo y terminó siendo mi compadre.
2: ¿En serio? ¿Y a ti también te caía gordo en su momento, Enrique Ángel?
7: Sí, la neta, sí.
2: Y miren, ahora terminaron de hermanitas, hasta de la caridad. Oye, Enrique, ¿cuál fue la parte del cuerpo que más te sudó con esta bromita, Enrique?
7: No. La neta, todo, yo creo, porque no.
2: Ay.
3: Va a decir a Enrique que se para de manos y te aplaude con las nalgas.
2: Oye, Enrique, si hubieras apoyado a tu compadre con 3,000 varos a la semana durante 4 o 6 años, en caso de que fuera verdad, darle la mochada a la esposa.
7: No, está. Pues a ver cómo le hacía, pero.
2: Exactamente lo que pensaste, Ángel. A ver cómo le. Compadre, pero me va a ayudar. Es que bueno que tengan esa amistad. Enrique, pues fue una bromita del Panda Show, Ángel. Díganme cómo se oye el Panda Show.
3: A toda máquina.

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2: Y bien, tepetongos y tepetongas, estamos de vuelta contigo en este 27 de agosto. Todos los martes y todos los jueves, lo clásico del panda. Esas bromitas bien chubidubis están disponibles para ti. 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Y vámonos con más bromas, y tengo a Juan. ¿Cómo estamos?
3: Bien, bien, aquí, pandita, aquí listos para la bromita.
2: Oye, padrísimo que estés preparado para tu bromita. Qué padre que estés sintonizando la mejor 97.7 y la aplicación de Claro Música. ¿Qué onda? ¿Qué le jalas, mi rey?
3: A la construcción, hermano. Aquí echándole ganas a trabajando, ya sabes.
2: Qué chido. ¿Y eres nacido en dónde?
3: En el Estado de México, en Toluca.
2: En Toluquita, la bella. ¿Y para quién es la bromita?
3: Para la mamá de mis hijos.
2: ¿Que se llama cómo?
3: Diana.
2: O sea que Diana y tú ya nada que ver como pareja.
3: No, nada, claro, no.
2: Porque ya desde que dices para la mamá de mis hijos, bueno. ¿Cuántos hijos tienes con Diana?
3: Tres, con la fortuna. Tres niños.
2: Oye, pero si tienes tres hijos.
3: Dos niños y una niña.
2: ¿Qué pasó para que se enfriara la relación?
3: Pues la regué yo, hice cosas que no debí. Pues, así es.
2: Como por ejemplo, mensajes, otra mujer.
3: Otras mujeres y celos y como dicen por ahí, como crees que es uno, crees que todos son iguales.
2: Oye, pero dijiste otras mujeres, o sea que fueron varias.
3: Sí.
2: Ay, Juanito, pero bueno, qué bromita para Diana.
3: Pues le vamos a hacer la bromita de que pues voy a regresar para México y pues con que pues decirle que a ver si puede desalojar la casa porque ya voy con otra pareja y
2: a ver, digamos que cuando ustedes se separan, ¿le dejaste una casita para que mientras habitara con tus hijos o cómo está el asunto?
3: No, la cosa que me vine, bueno, nos separamos, no, ellos andaban de casa en casa rentando y yo compré una casa, supuestamente íbamos a regresar y la puse a su nombre y bueno, quedó a su nombre, no la puse yo, ¿verdad? Tuvo que quedar a su nombre y ya en un momento llegó donde dijo que pues ya no, ni para allá ni para acá y pues se quedó con la casa y pues ahora con eso vamos, ¿no? De que voy a ir con todo y voy a sacarla de la casa y a ver qué pasa, porque es
2: oye,
3: un demonio.
2: Pero
3: me va
2: si
3: a echar mentadas de madre por donde quiera.
2: A su nombre va a estar muy cañón que te diga sí, ¿cómo no?
3: No, claro, eso es lo de seguro que va a ser.
2: Ese
3: así.
2: Es el reto. Oye, ¿y dónde está la casita? ¿En el Estado de México o dónde?
3: No, la casita está en Ixtapas y Guatanejo.
2: Ah, mira qué rico. ¿Y por qué en Ciguatanejo?
3: Porque ella es de un pueblo cerquita ahí a Ciguatanejo.
2: Ok, entonces sí, ahí viven tus tres hijos y la mamá de tus
3: sí,
2: hijos.
3: Sí, claro.
2: Entonces,
3: claro,
2: digamos, sí. Tú ya te regresas a México, cumpliste tu ciclo, o por lo que tú quieras, regresas ya con una mujer.
3: No, ella sabe que yo voy a regresar porque estoy en que vamos a comprar, bueno, voy a recomprar un restaurante junto con otros dos socios.
2: Ajá.
3: Y quiero proponerle, pues esta vez no quiero que me roben, porque sí le he dicho que antes en el principio sí le dije que me robaba y todo eso.
2: Oye.
3: Porque la casa era mía.
2: ¿Y este restaurante donde vas a hacer la cuestión con tus socios, también está en Ciguatanejo o por esos
3: sí,
2: lares?
3: Claro, está en Ciguatanejo, sí.
2: Bueno, entonces proponle que regresas con una mujer, ya regresas tú aparentado, pero esta mujer está embarazada. En caso de que te diga que en el pastel, que no, mis hijos y que es mía, dile, oye, espérate, o sea, yo ahorita pues estoy muy gastado, voy a retomar lo del restaurante. Y si te dice que no, proponle que vivan todos juntos.
3: Sí, claro.
2: Al menos por un tiempo. Y así cuando nazca tu otro hijo, pues tus otros tres ya tienen hermanito. Y ahí podemos hacerlo.
3: Sí.
2: ¿Estás listo, mi querido Juan?
3: Listo.
2: Vamos a darle en directo desde el Panda Cool Center las bromas en el Panda Show.
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5: Muy buenas tardes, mi amigo el Panda Show. Un saludo de aquí desde el estadio de Monterrey. Aquí en Monterrey, aquí estamos, en la ciudad de Monterrey. Un saludito para todos ustedes. Saludo para aquí toda la raza de aquí de Monterrey. Y un saludote para mi esposa, Amada, que la quiero bastante. La amo. Y un ratito de esto nos ponemos de acuerdo para hacerle una broma.
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7: Excelente. Listo, papá.
3: Vamos.
7: Con todo, mi rey, con todo, ¿eh?
3: Va.
7: Primero saludas.
3: Sí, claro.
7: Normalito y vas de menos a más hasta que soquito loqui.
3: Ey. Bueno. Ey, ¿qué pasó? ¿Qué dices? ¿Quién estaba hablando? No sé por qué. A lo mejor hay interferencia. O algo así, no sé. Ni idea, ya ves que de repente así se oye. Ey. Sí, oye, ¿y los niños no están ahí contigo o sí?
8: Cris está aquí, vive, pero ahora anda jugando fútbol.
3: Oh, órale. Sí, okay. Es que no, pues ves lo que pasó ahorita, que la tarjeta me la sacaron y pues no puedo agarrar ya dinero para nada. Y pues ves que había planeado por lo del restaurante irme un poco más, los 20 días, pero yo creo que ya no voy a tener dinero, ya me quedé sin dinero. Y pues sabes, no tengo dónde llegar más que ahí. Y pues tengo los terrenos. Pero de modo que me duerma ahí en el terreno, ¿verdad? Y pues no tengo a dónde llegar. Esa es la cuestión. Y la cuestión es que pues quiero llegar ahí a la casa.
8: ¿No quieres llegar?
3: No, quiero llegar ahí. Esa es la cuestión. Pero pues sabes que voy por lo del restaurante. Esta vez no quiero que pase cosas que no han pasado, que cuando vea ya no tengo nada, ¿me entiendes? Y pues no sé, la cosa es de que sí, ya yo creo que se adelanta esto de que tengo que ir y pues no sé, ya tengo que correr yo el restaurante más que nada, pero aquí hay otra cosa que pues no te había dicho. Pues eso es que estaba ahorita aquí. Y ya va a ir alguien conmigo, alguien, otra persona con la que pues está embarazada ahí. Se va a ir conmigo y pues quisiera ver si podría llegar para allá, a la casa, que no le vayas a hacer tus problemas ni nada, porque ella cree que ella es la dueña de la casa, porque ella ha sido quien ha estado apoyando. No, escúchame. Oye.
2: ¿Cómo? ¿Qué? Oye, Juan, bajaste perfecto el balón. Nunca hubo tono. O sea, marcamos y siempre que marcamos hay un tono. ¿Estás de acuerdo? Entonces estaba platicando contigo en lo que esperábamos el tono del tut, como siempre le hacemos. Y de repente ya la teníamos dentro y... ¿Con quién hablas? Soquito, loco, dije, ya se nos cayó. Oye, pues creo que no le gustó la noticia, hermano, ¿eh?
3: De que no, llegaras... No, claro que no le va a gustar.
2: Oye, ¿y será que porque todavía hay amor o algo o qué?
3: No, creo que ya no, pero pues no le gusta la noticia que vaya a llegar a meter otra mujer a su casa que es de ella y de mis hijos.
2: Ah. Ok, bueno, pues vamos a volver a marcar y dile, oye, no me cuelgues.
3: De hecho, creo me está que... mandando mensajes.
2: A ver, ¿qué dicen los mensajes? Léelos. Chécale. Vamos a enterarnos a ver qué te puso para ver por dónde le pegamos.
3: Dice que eso es de ella, de ella y mis hijos, que yo tengo que buscar a dónde llegar. No tengo por qué llegar ahí.
2: ¿Qué más te puso? ¿Eso es todo?
3: Eso es todo, sí.
2: Bueno, vamos a marcarle y dile, oye, ¿por qué me cuelgas? Creo que estoy tratando de hablar bien contigo. Hemos llevado la fiesta en paz por los hijos. Pero bueno, pues colgar es una grosería. Acto seguido le comentas, oye, ya recibí tu mensaje. Sí, lo entiendo, pero no lo comparto porque recuerda que... Pues la casa yo la pagué. Está tu nombre porque yo estaba en los Estados Unidos. Porque abusaste, también puedes empezarla a provocar. Tú abusaste en ponerla a tu nombre, pero bueno, es tanto tuya
7: tanto mía, porque sí está tu nombre, pero yo la pagué, entonces yo te estoy pidiendo un tiempo y voy a llegar, no te estoy pidiendo permiso, te estoy avisando que voy a llegar y pon un nombre de una mujer. Sale, listo, okay. Me voy a quedar callado, vamos a marcar para que no nos pase lo mismo, las bromas en el Panda Show.
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6: Un saludo para el Carlín y la gatita del sabor que diario te escuchamos acá por el barrio de Zumpango.
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3: Bueno.
8: Bueno.
3: Oye, ¿por qué eres grosera? No, no tienes por qué colgarme. Tenemos que hablar bien.
8: Deja de molestarme y vete a tu padre. Ya, por favor.
3: ¿Por qué te enojas?
8: Aquí no vas a quedar. Aquí no vas a traer a ninguna perra. Ni si te ocurre venir porque llamo a la policía.
3: No, pa, escucha, ya.
8: No, aquí no vas a venir a ver a ninguna casa que es suyo, escucha. Que no sé qué. Búscale una casa, Juan. Si ya te va a parir, chamaco, búscale una casa. A mí déjame en paz.
3: Mira, escucha.
7: No manches, valió morga. Búscale una casa a esa guagua. Oye, como te lo dije, está bien marciano, hermano, no hay tono. Lo bueno es que empezaste bueno, porque había silencio ahí. ¿Viste cómo yo te lo advertí? Y bueno, creo que tú también sabías al momento. Oye, ¿por qué le quisiste hacer esta broma? ¿Por qué, carnal?
3: Nomás es para pasar el rato.
7: Bueno, vamos a marcarle. Espero que conteste, mi rey. Espero que conteste, okay. Y dile, oye, pero no le dijiste lo que te comenté, hermano. Yo sé que es tu casa porque está tu nombre, pero yo la pagué. O sea, defiende tu patrimonio.
3: Sí, pero no me
7: voy
3: a
7: echar
3: mucho.
7: Chale. Ok, pues marcamos en caliente.
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4: Excelente.
7: ¿Cuándo voy a tener que quedar callado? A ver, ahí está. Se supone que ya entro.
8: Bueno,
3: ¿por qué me cuelgas la llamada? Solamente te quería decir cómo se oye el Panda Show. Esto es
10: a
3: una
10: toda
3: broma.
10: Máquina.
7: Fue broma. Dianita, estás en las bromas del Panda Show.
8: No, son bromas.
7: Diana, préndela a tu radio, préndela a la mejor 98.5. Estás en Zihuatanejo, ¿no?
8: Sí.
7: Préndele a tu radio, le está escuchando Claro Música, allá en los Estados Unidos. Era una broma. Oye, te pusiste a pelear. No, hombre, ya nos dimos cuenta cómo dijiste palabras bonitas, tuvimos que meter el direy a lo loco. Oye, Diana, me comentaba este Juan, qué bueno que tú eres la mamá de sus hijos, se llevan bien, hay buena relación, los antecedentes que tú los conoces, entonces él quiso hacerte esta broma de que supuestamente regresaba a México y regresaba acompañado porque pues quería que te la pasaras bonito, ¿sí me entiendes? O sea, como diciéndote, ¡ey, nos llevamos bien, trompuda, nos llevamos bien! Dile por qué la bromita, Juan, a tu trompuda.
3: Solamente para pasar un rato y quererle hacer enojar un poco y que sabe que nunca los voy a dejar. Sea pase lo que pase y nunca les voy a dejar y mis hijos los amo y ella sabe que los amo.
7: ¿Y también la amas a ella?
8: No.
7: Las dos, no. Oigan, ¿cuánto tiempo duró la historia de amor entre ustedes, Diana?
8: Como 10 años.
7: 10 años. ¿Y no lo extrañas al gordo?
8: No.
7: Oye, ¿y ya tienes otra persona? ¿Ya tienes otra pareja o no?
8: No.
7: No. ¿Para nada? No.
8: No.
7: Oye,
8: no,
7: ¿y si él
8: tú? No me hacen broma.
7: Y si él tuviera necesidad, no. Digo, sabemos que la casa está a nombre tuya, aunque él, bueno, pues ya lo sabes, ¿no? Pero, ¿no le darías posada?
8: Sí, pero no. Sin vieja.
7: Entonces lo sigues queriendo. Sí, pero no, sin alguien. Oye, Dianita preciosa, pues fue una bromita. Sé que te pusiste media loca, pero estamos a nivel nacional a través de la cadena más chichigua de la mejor FM 98.5 allá en Zihuatanejo. Y bueno, el Enclaro Música, así que díganme, ¿cómo se oye el Panda Show?
10: A toda máquina, pandita.
7: Y ya nos vamos en este 27 de agosto del 2026. Hasta aquí las bromitas del Panda Show por la mejor FM. Regreso mañana, que es fin de semana. Buenas noches, adiós. Dile a

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0: ¿Qué tal, amigos, amigas? Muy buenas noches. Buenas noches, tengan todos ustedes bienvenidos a esta emisión de su programa favorito de las noches, Añoranzas de la Mejor 106.5 FM. El gusto y el placer de recibirlos como siempre de parte de su amigo y servidor Manny Santiago en esta noche de jueves 27 de agosto del año 2026, siendo las 11 de la noche con 13 minutos. Estamos arrancando esta programación con lo más selecto de la música romántica dentro de nuestras carpetas musicales, dentro de nuestras bodegas, podemos decir, nuestros, ¿cómo les llamamos? Sí, prácticamente archivos de la memoria, podríamos llamarlos de esa manera, archivos musicales. Desde luego, invitándolos para que se queden con nosotros hasta el punto de la medianoche, vamos a estarlos complaciendo, desde luego, con los mensajes que ustedes nos envíen y se comuniquen al 287-125-78-62. Claro que sí, 287-125-78-62. Almacenes era la palabra que estaba yo buscando. Bueno, claro que sí. Permítanos ser su mejor compañía en esta noche templada, ¿verdad? Vamos a darle a conocer más adelante el estado del tiempo para el resto de la noche, madrugada y parte del día de mañana. Mientras tanto, disfrutamos de los 26 grados en estos momentos, con sensación térmica de 28. Así que los invito para que se pongan cómodos y disfrutemos. Vamos a nuestro siguiente bloque musical, no sin antes darle espacio al corte comercial que tenemos en esta noche y regresar con todos ustedes a través de la mejor 106.5 FM. Estamos arrancando Añoranzas. De entrada, escuchamos a Joan Sebastián con el tema 25 Rosas, clásico de este gran cantautor. Ana Gabriel, No Te Hago Falta. Y por supuesto, Leodán trajo para ustedes Tú Me Pides Que Te Olvide. Vamos pues a un breve corte comercial y regresamos.
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1: 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La voz inigualable de José María Napoleón. Compartimos con todos ustedes este gran tema, 30 años. Saludos a todos los que están escuchando, se identifican con alguna de estas melodías. Los que hoy están o estuvieron de cumpleaños, los que mañana celebrarán algún cumpleaños especial, una fecha especial, perdón, pues también, felicitaciones. A pesar de todo, Nelson Ned, el pequeño gigante de la música romántica, Nelson Ned y los Terrícolas trajeron para todos ustedes su tema Dos Cosas. Gracias por estar al pendiente de nuestra programación. Pues también para todos los amigos, ¿verdad?, que están esta noche escuchando detrás de la radio, en el hogar, en el trabajo, los que van manejando, los que van detrás del volante también, sintonizándonos. Muchas gracias.

0: verdad un gusto que nos estén escribiendo, poderles leer, poderles saludar, como este mensaje que tengo por aquí para todos ustedes. Hola, buenas noches, es un gusto escuchar tu programa, muy bueno, música, muy buena música. Dice, ojalá me pudieras complacer con una canción Camionero de parte del ingeniero Peña en Tres Valles, Veracruz. Muchas gracias, qué agradable compañía de nuestro amigo el ingeniero Peña. Y con mucho gusto vamos a complacer este bello tema. Es, me parece, de Roberto Carlos, ¿verdad? Camionero. Con mucho gusto vamos a complacer nuestro amigo el ingeniero Peña de Tres Valles, Veracruz. Hola, buenas noches, Vani. ¿Podrías complacer con la melodía de una calle nos separa de Leo Dan? Acabamos de escuchar ese ratito a Leo Dan, pero vamos a ponerla más al ratito, ¿sale? Ya antes de despedirnos, vamos a darle espacio a esta complacencia. Una calle nos separa con Leo Dan. Buenas noches, feliz descanso y bendiciones. Saludos para la señora Estrada. Gracias. Gracias por noche a noche estar en sintonía con nosotros. Vamos. Rápidamente identificamos nuestra estación y, por supuesto, regresamos con las complacencias que ya tenemos listas para todos ustedes. Están en Añoranzas de la Mejor 106.5 FM.
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Quiéreme, cariño, quiéreme. Una carta de amor de parte de Alejandro Fernández para todas sus fans, para todas las almas enamoradas, ¿verdad? Quiéreme, el tema que acabamos de escuchar, extraído del disco Entre tus brazos del año 2002, fue de los primeros éxitos que conocimos de Alejandro Fernández incursionando en la música pop. Un género que no era de él, que no inició en ese género. Recuerden que, pues, al ser hijo de Vicente Fernández, lógicamente, pues, lo conocimos con temas rancheros, se dio a conocer más bien. Su lanzamiento como solista, como cantante, fue bajo el género ranchero, el género de mariachi. Y bueno, esta fue una gran apuesta por parte de Alejandro Fernández, el tener temas en pop, en versión pop. Y vaya, de ahí para las fechas actuales, pues nos ha regalado diferentes temas que, inclusive siendo de género pop o de otros géneros que ya ha incursionado actualmente, como los corridos tumbados, banda incluso, pues ha tenido gran aceptación por parte de su público. También escuchamos a Isabel Pantoja con el tema Hoy Quiero Confesarme. Saludos para la señora Estrada, que nos solicitó este tema también. Y por supuesto, Camionero, de Roberto Carlos, complaciendo a nuestro auditorio allá en Tres Valles, Veracruz, especialmente ya para nuestro amigo el ingeniero Peña. Muchas gracias por estar con nosotros esta noche. Desde luego, también ya en la recta final de nuestra programación, tuvimos por aquí el desarrollo del eclipse lunar. Muy al pendiente del clima, porque va a haber variaciones y posiblemente, no estamos diciendo que sí, pero bueno, sí ha sucedido a veces un pequeño movimiento telúrico en nuestra zona, en nuestra región. Hay que estar al pendientes, nada más. 11 de la noche con 52 minutos. ¿Qué les parece si vamos a escuchar esta noche algo de Emanuel? Se llama Pobre Diablo, y regresamos para despedir nuestra programación.

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1: Bien, amigos, es así como hemos llegado al final de nuestra programación esta noche. Son las 11 de la noche con 56 minutos. No sin antes agradecer a todos y cada uno de ustedes, nuestros queridos radioescuchas, gracias por estar presente esta noche de añoranzas de la mejor 106.5 FM. Esperemos haya sido una grata compañía nuestra música con el eclipse, ¿verdad?, que se estuvo desarrollando hace algunas horas. Bueno, por mi parte ha sido todo. Yo les agradezco en esta emisión de jueves 27 de agosto de 2026. Y por supuesto, invitándolos para que sigan en la programación de la mejor 106.5 FM. Mañana también con toda nuestra barra de programación. Y pues a disfrutar ya que viene el fin de semana. Recuerden, sonrían y sean felices porque es completamente gratis. Soy Manny Santiago, que pasen buenas noches y mañana un amanecer espectacular. Hasta mañana.

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Hola, hola, ¿qué tal? Excelente madrugada. Ya a las 12 con 14 minutos exactamente está marcando nuestro reloj. Hoy te doy la bienvenida a este tu programa que se llama, que le pusimos, que le nombramos, que lo bautizamos como Con Tanto Insomnio FM. Mi nombre es Tania Torralba y como siempre me gusta acompañarte en este turno nocturno. Ya sabes que si no puedes dormir, si estás trabajando, si no quieres que te gane el sueño, si quieres tener algún tema de conversación, vente para acá, ponte aquí en sintonía. Porque siempre tenemos algo de qué hablar, o sea, siempre hay tela de dónde cortar. Nos encanta el chismecito, nos encanta echarnos un cafecito en la madrugada. Un cafecito con galleta de animalito, siento que mira, ahí es el toque. Cuando comprábamos galletas de animalito, chamacos, que compraba uno que vendían por costal y tú le decías, me da 10 pesos de galleta de animalito, no hombre, un manjar de dioses. Así que ya sabes, siempre eres bienvenido a esa estación, la mejor 106.5. Ponte cómodo porque hablaremos de muchas cosas que pasan en redes sociales, de lo que se dice, se cuenta, se rumora, se chismea. Además, también damos uno que otro consejo de salud porque también nos importan ustedes. Queremos verlos bien y verlos triunfar, dijera mi Sada. Así que quédate conmigo, nos vamos a ir con algo de música y como siempre ya sabes que te puedes comunicar conmigo, pedirme tu canción favorita, la que hace que espantemos al famosísimo Morfeo. El número en cabina para tu WhatsApp puede ser, ya sabes, escrito o en audio como tú lo prefieras. Es 287-125-7862, comunícate. Nuestras redes sociales, aparecemos como La Mejor Tuxtepec. Síguenos en Facebook para que te enteres de lo que pasa y acontece. ¿Qué tal que lo que andas buscando? Ahí puedes encontrar información. Y también te puedes dar una idea de quiénes son los locutores. A veces uno te imaginas a los locutores güeros, de ojo azul, rubio. Y ahí te puedes dar una idea si se parece o no se parece a lo que tú te imaginas. Así que bueno, quédate conmigo, yo me voy con esto que se llama Ramito de Violetas, muy buena canción, para empezar el día, bueno, la madrugada, porque el día es un día nuevo, hoy es 28 de agosto, chavacos. Hoy también te voy a contar qué se celebra, qué se festeja, porque es un día bien padre, bien bonito. Así que quédate conmigo, muy pero muy buenas madrugadas.

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Así sí, bueno, continuamos a través de la mejor 106.5, ya a las 12:32. Saludamos a nuestros amigos los panaderos de Orizaba que están en sintonía. Allá para el Toño Loco y el Sapo nos piden algo de la casa de Tiberio, se llama De Tiberio y sus gatos negros, y la canción de Tu Egoísmo, Caña Dorada, dice: gracias, buen turno, gracias igualmente para ustedes también. Dice también: muchas felicidades, Tania, que la pases hoy en tu día, celebrando tu cumpleaños. Gracias de parte de allá de nuestros amigos, los panaderos de Orizaba. Muchas gracias por acordarse. Les mando un abracito a la distancia. Ojalá que hoy nos vaya muy bien, chamacos. Que este año que cumplí, bueno, que yo cumplo, pero que estamos viviendo, que este 2026 se cumpla todos nuestros objetivos. No necesariamente tiene que ser tu cumpleaños para que sea un gran día. Es un gran día desde que ya estamos vivos, es 100% real. También, por cierto, quiero saludar a nuestros amigos de allá de Otatitlán, mejor conocido como El Santuario. También allá para nuestro amigo Ramón, que está en sintonía. Dice por ahí que muchas felicidades. Ojalá que también, que pues nos vaya bonito también allá, que siempre están muy pendientes de lo que pasa y acontece. Y por ahí nos piden algo de Grupo Guayacán. Oiga, mire, vea. Ahorita la ponemos con todísimo gusto. Oye, y hoy hablaremos acerca de, ya como saben, hoy es 28 de agosto. Y si ustedes no lo sabían, yo se los voy a contar que hoy también es Día de los Abuelitos. Hoy es el día oficial que se ha agarrado pues para celebrar a los abuelitos en su día. Así que si ustedes todavía tienen a sus abuelitos o son abuelitos, hoy es un gran día para ustedes también. Así que muchas felicidades. Siento yo que ser abuelito está más chévere que ser papá. Y porque ya nada más nos toca como que el lado divertido, el lado tranquis, el lado que uno no tiene tantas obligaciones como cuando era uno papá. O sea, como que ser abuelito sí está bien chido. Así que bueno, mientras tanto nos vamos con algo de música. Ya sabes que como siempre, la recomendación de la madrugada es: no te me duermas.

Así es, y bueno, continuamos ya a las 12:51 y en este día, hoy 28 de agosto, déjame te cuento que hoy se celebra el Día de los Abuelos. Así como lo oyes, hoy 28 es un día especial. Felicidades a todos los abuelitos que escuchan la mejor 106.5. Y tú te preguntarás, ¿y por qué se eligió esta fecha? ¿Quién decidió que fuera 28 de agosto? Pues déjame te cuento acerca de esto. Se dice que hoy 28 de agosto se celebra en México y esta es una tradición que se relaciona con el gobierno de Porfirio Díaz y con celebraciones dedicadas a las personas mayores. Sin embargo, el origen exacto de la fecha pues no es completamente documentado y existen, como todo, existen varias versiones. Se dice también que una de las explicaciones más difundidas señala que la fecha se estableció simplemente y sencillamente para reconocer y homenajear a los adultos mayores, resaltando su experiencia, su sabiduría y el papel que pues forman dentro de las familias. En otros países, el Día de los Abuelos se celebra en diferentes fechas, solo que aquí en México, pues el 28 de agosto es la fecha tradicional, la fecha esperada, la fecha indicada para ese momento. Y bueno, pues como siempre, yo te doy recomendaciones buenas y malas, pero la mayoría son buenas, así que te voy a dar unas recomendaciones para que si tú estás pensando como qué le podría regalar a mi abuelito o a mi abuelita, o a tus papás porque son abuelitos de tus hijos, aquí te doy esas recomendaciones, presta mucha atención. Como se sabe, para los abuelos muchas veces los mejores regalos no son los que tienen un significado pues costoso, sino algo más especial. Y es por eso que algunos regalos para el Día de los Abuelos pueden ser, por ejemplo, un álbum de fotos familiar.

ellos que tienen tiempo, que tienen, la verdad es que tienen, luego hay abuelitos o abuelitas que sí tienen como que esa buena mano que se les da a las plantitas, que no se les secan como a uno. Por ejemplo, también puedes regalarle una lista de canciones que tal vez les guste, o que dile, escucha la mejor 106.5, dedícale una canción. O también, por ejemplo, una tarde juntos. La verdad es que esto es algo que no tiene costo, y además que es algo que se lleva dentro del corazón. Visitarlos, platicar, no sé, ver unas fotos antiguas, o simplemente pasar tiempo con ellos, tiempo de calidad, también es muy bueno, chamacos. Ese es uno de los regalos más bonitos, dedicarles tiempo. A veces es lo que más vale, o sea, una tarde juntos, una buena conversación. Créeme que a veces no te vas a imaginar los consejos que te pueden dar. Bien dice el dicho, oye consejos y llegarás a viejo o algo así. Y bueno, pues un abrazo también es muy importante, significa mucho para cualquier, antes que cualquier objeto, así que ya sabes. Hay desde el más costoso hasta el más económico, pero con mucho amor. Por ahí también dice, hola, buen viernes, dice, buenas tardes. Es buenas noches, buenas madrugadas. Saludos desde Puebla. Nos piden algo de Juan Gabriel. Dice la canción Querida con el Divo de Juárez. También hablaremos acerca de él, chamacos. Hoy el día 28 está lleno de muchas cosas buenas, porque pues también es uno de los aniversarios de Juan Gabriel cuando terminó su serie. Pero pues de eso ya te iré contando más al ratito. Así que no te despegues porque va a estar bien bueno. Saludos cordiales, así que bueno, yo me voy con algo de música. Ahorita te voy a poner tu canción. Nos escuchas desde Puebla, dice, a través del internet. Muchas gracias por estar muy pendiente. Excelente día para ti, allá para Pepe Bolaños. Buen viernes, que hoy te vaya muy bien, Pepe. Así que bueno, te voy a dejar con esta canción en lo que programo la de Juan Gabriel. Y como siempre, gracias por estar en sintonía en esta noche de insomnio. Recuerda que estás en la mejor 106.5.

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0: Así es, ya la 1:40, muy pero muy buenas madrugadas. Espero que todavía no les esté ganando el sueño. Y déjame te cuento que hoy, 28 de agosto, cumple pues un año más de no estar en este plano nuestro querido Juan Gabriel. Nunca olvidarás. Pero antes quiero mandar saludos a nuestro amigo Octavio Rodríguez, mejor conocido como Tabito. Gracias por estar en sintonía. Por ahí nos pidió algo de Vicente Fernández y algo de Nelson Ned también, la canción ¿Quién eres tú? Ahorita la ponemos con todísimo gusto. Y es que te cuento que Juan Gabriel falleció un 28 de agosto del 2016 a los 66 años en Santa Mónica, California, Estados Unidos. Y en realidad su nombre no era Juan Gabriel, su nombre real era Alberto Aguilera Valadez. Fue uno de los cantantes más importantes de México, no solo cantante, sino también compositor. Él nació allá en Parácuaro, Michoacán, un 7 de enero de 1950. Y pues, como te decía, tenía 66 años cuando dejó este plano, este mundo. Se dice que hoy, 28 de agosto, se cumplen exactamente 10 años de su fallecimiento. Él tiene canciones muy bonitas y muy famosas, muy populares, que hasta el día de hoy, a pesar de que ya tiene 10 años que no está, pues siguen sonando muy fuerte. Porque como que Juan Gabriel no solo era cantante, o sea, sino también le ponía corazón a cada una de sus interpretaciones. Y bueno, tiene canciones muy famosas y muy populares, entre ellas está Amor Eterno, Querida, Hasta que te conocí, Abrázame muy fuerte y una muy popular entre nosotros, No tengo dinero. Está muy buena esa canción de No tengo dinero, chamacos. De hecho, hay una versión que me parece que con los Cumbia Kings. Y bueno, se dice que también, además de cantar excelentemente, también escribió canciones para muchos artistas y dejó un enorme legado en la música mexicana. Se dice que pues hoy, 28 de agosto, pues fue una fecha bastante triste para sus seguidores, para sus fans. Se dice que lo que causó que ya no esté en este plano fue un infarto, pues, y que fue bastante, pues, inesperado. Yo creo la mayoría de nosotros, pues, no esperábamos que pasara algo así. Y bueno, como todo en la vida, es parte del ciclo, así que, pues, esperamos que haya encontrado paz, que esté tranquilo, Sereno Moreno, y nosotros seguimos escuchando su buena música. A pesar de que ya no está, pues siguen recordándolos muchos artistas. Hay quienes han hecho después de su muerte tributo a Juan Gabriel. Y lo que fue una cosa como que muy extraña que rodea la muerte de Juan Gabriel es que justo, no sé si ustedes recordarán, estaba pasando en televisión abierta su serie que se llamaba, o se llama porque todavía existe la serie, Hasta que te conocí. Y justamente el día que daba pues fin esta serie que pasaba todos los domingos, me parece un capítulo, una cosa así, y resulta ser que el día que finalizaba pues fue el día que él murió. Entonces, coincidencia, no lo sabremos. Y bueno, pues su legado sigue siendo enorme, especialmente cada que cantamos alguna canción de él. A mí me gusta mucho una canción que se llama No vale la pena. Está muy buena esa canción, chamacos, muy buena, 10 de 10. Y bueno, te voy a dejar con esta canción que se llama Inocente, pobre amigo, a través de la mejor 106.5. Ya sabes que aquí ponemos de todo un poco. Ya sabes que también me puedes pedir tu canción favorita al 287-125-7862. Y como dato curioso, Juan Gabriel sí dejó varios hijos, a pesar de que pues él tenía, pues él bien dijo, lo que se ve no se pregunta. Y él tenía varios hijos y fíjate que el dato curioso es que todos sus hijos se llamaban Juan en diferentes versiones. Por ejemplo, uno se llamaba Joan, otro se llamaba pues Juan y así sucesivamente. Ahorita te voy a decir cómo se llaman sus hijos. Así que quédate en sintonía de la mejor 106.5, ya la 1:45. Yo soy Tania Torralba, no te me duermas.
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Así es, y ya las 2:25, ya es hora del primer cafecito, chamacos, de la madrugada. Ya se amerita para espantar al dios del sueño, al famosísimo Morfeo. En este 28 de agosto, saludos a aquellos que están en sintonía, a aquellos que están trabajando, a aquellos que andan en el primer turno, a nuestros amigos de la cervecera del Trópico.

Así que te invito a que te comuniques conmigo, a que me pidas tu canción favorita al 287-125-7862. Oye, y más al ratito te voy a contar acerca del chismecito, pero antes ya ves que te dije que te iba a contar, te iba a decir cuáles eran los nombres de los hijos de Juan Gabriel, pues aquí te tengo la información verídica y eficaz. Fíjate que Juan Gabriel tuvo 4 hijos reconocidos legalmente, aunque algunos detalles familiares han sido objeto de controversia, que si quién es la mamá de los hijos de Juan Gabriel, que si esto, que si el otro. Pues te cuento que sus nombres son Iván Gabriel Aguilera Salas, Joao Gabriel, que es Juan, en no sé qué idioma, pero es Juan, pero se llama Joao Gabriel Aguilera. Hans Gabriel Aguilera y Jean Gabriel Aguilera. Y bueno, pues los 4 fueron adoptados por Juan Gabriel. Además, Luis Alberto Aguilera fue reconocido posteriormente como hijo biológico del cantante. Esto ya fue un poquito después. Entonces tiene 4 hijos reconocidos y uno que ya fue después. ¿Te imaginas? Yo creo que sí les han de haber dado, pues yo creo que una buena herencia a los hijos. Imagínate cuánto les habrá tocado. Yo creo que hasta el día de hoy han de recibir regalías. Así que bueno, pues ya sabes que aquí en La Mejor 106.5 tenemos los mejores chismecitos. Saludos allá para nuestros amigos que están en sintonía. Dice por ahí, me mandaron un sticker de un GIF de El Payaso Eso, que por cierto, ayer te conté que desafortunadamente también dejó esta vida el actor que hace justamente al payaso eso, que nos dejó traumados. Es más, voy a borrar el sticker porque me da miedo. Así que bueno, quédate conmigo, muy pero muy buenas madrugadas, gracias por estar en sintonía, como siempre en este tu programa Con Tanto Insomnio FM. Yo soy Tania Torralba y como siempre me gusta estar acompañándote en el famosísimo turno nocturno.

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Hola, hola, ¿qué tal? Muy, pero muy buenos días. Ya a las 4:09. Continuamos a través de la mejor 106.5. No se me duerman. Es hora de iniciar un nuevo día. Si tú te estás levantando, agarra ese ánimo, esa energía. Quítate esa cobija que no quiere despegarse del cuerpo. Qué difícil es levantarse temprano, chavacos. El cuerpo se puede acostumbrar a todo menos a madrugar. ¿Por qué? No lo sé. Y para aquellos que están despiertos trabajando, ya cada vez nos falta menos para salir. Cada minuto cuenta. Si es que sales a las 6 de la mañana o a las 7 de la mañana. Ya casi es quincena, chamacos. Aunque ya la debamos, no importa. Lo importante es que llegue, que caiga. Oigan, y ya con los útiles escolares que hay que comprar, por cierto, también ya uno queda debiendo, caray. Oye, quiero mandar saludos para aquellos que están en sintonía allá, para nuestros amigos. Dice, hola, buen día, puedes poner dos canciones, una de Marco Antonio Solís, El Hombre Perfecto. ¿Existirá el hombre perfecto o nomás es pura ideología de la gente? Creencias. Dice, y otra de los Tigres del Norte, te regalo mi tristeza, gracias. Fíjate que esa de los Tigres del Norte la encontré con los Temerarios. La verdad es que también los Temerarios cantan muy bien, tienen muy buenas canciones. Te voy a poner con los Temerarios, espero te guste también. Dice, muy buenos días, sería tan amable felicitarnos a una persona muy especial, que sepa que la queremos mucho, que Dios la llene de bendiciones hoy en su día. Feliz cumpleaños, Tania, te queremos mucho. Te creemos, Tania, te queremos. Bueno, realmente dice Gaby, porque a los que no sepan, yo tengo dos nombres, dos personalidades. De parte de la familia Torralba Cortés, dice, recibe muchos abrazos de nuestra parte, tu papá te quiere mucho, las mañanitas, por favor. Así es, chamacos, yo me llamo, mi nombre completo es, se los voy a decir porque ya somos amigos. Yo me llamo Tania Gabriela, así como lo oyen. Entonces hay muchas personas que me dicen Gaby y hay otros que me dicen Tania. Me gustan los dos nombres, siento que me dan como que dos personalidades diferentes. Así que vamos a poner las mañanitas para mí de parte de la familia Torralba Cortés, que está en sintonía. Un saludo muy especial hasta el estado de Veracruz. Allá saludos cordiales para ustedes, les mando un abracito.

Bueno, pues ahí estuvieron las mañanitas. Muchas gracias a todos aquellos que están en sintonía a través de la mejor 106.5. Oigan, y también quiero felicitar a los abuelitos hoy en su día. Ya estuvimos hablando acerca de por qué se eligió este día. Y bueno, aunque en algunos países la fecha es otra, aquí en México es el 28 de agosto, así que ya sabes, felicita a tus abuelos. Si tú eres abuelo o abuelita, muchas felicidades allá para los abuelos Torralba Cortés. Para el abue Ángel y el abue Conchito y el abue Conchita. Así que bueno, pues quédate conmigo, yo me voy con más música a través de esta frecuencia. Mi nombre es Tania Torralba y ya es hora de levantarse. Es hora de despertar el cuerpo, de mover el cuerpo como Anacleto. Andar contigo es divertido. Y a las 4:15, muy pero muy buenos días.

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1: Bueno.

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0: Así es, y continuamos en nuestra última hora a través de la señal de 106.5 en esta tu estación La Mejor, aquí nomás. Mi nombre es Tania Torralba y como siempre te doy los muy pero muy buenos días. Recuerda que para iniciar el día lo importante es que decidas comenzar y afrontar lo que venga. Hay que echarle ganas, levántate sin prisas, respira profundo unos cuantos segundos, no te vayas a marear. Ya hay una edad en la que ya no podemos levantarnos rápido porque nos caemos, nos mareamos. Así que mira, siéntate en la orilla de la cama, respira y di hoy va a ser un gran día. Hay que agradecer por lo que tengamos hoy, por los planes que tenemos. Es importantísimo que tomes agua para que te hidrates, sobre todo a aquellos que andamos corriendo y luego se nos olvida. Y luego pues pasa el tiempo y no nos acordamos, así que toma agua, es importantísimo para el cuerpo. Es importante también que recuerdes que si algo sale mal, pues un mal momento no tiene que convertirse en un mal día. Y bueno, en la frase de este día, de este viernesito, fin de semana ya se acerca, es viernes, sábado, domingo. La frase es, hoy es una nueva oportunidad para dejar atrás lo que pesa, valorar lo que tienes y caminar con la confianza de que cosas bonitas también pueden suceder. Así que ya sabes, hay que esperar siempre lo mejor del día, un pasito a la vez, echándole ganas. Saludos también a nuestro amigo Octavio Rodríguez, por cierto, que está en sintonía. Por ahí estuvo sonando una canción de José José que se llama Buenos Días. Y también por acá tenemos una petición de nuestro querido Vicente Fernández con la canción Tu Voz, ya está programadísima. Dice por acá, buen día Tania, saludos al joven Antonio Terán García con la canción, dice, a piedra y lodo con sangre felina. Gracias por alegrar mis madrugadas, gracias a ti por estar en esta frecuencia. Que tengas un excelente viernesito. Saludos al joven Antonio Terán García. Así que bueno, pues yo me voy con más música. Recuerda que me puedes pedir tu canción favorita al 287-125-7862. Aprovecha porque ya estamos en la recta final de este tu programa con tanto insomnio FM. Muy, pero muy buenos días.
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1: Así es, amigos, y hemos llegado al final de este tu programa con tanto insomnio FM. Como siempre, fue un gusto haberte acompañado en el turno nocturno. Recuerda, no esperes un día especial para usar esa ropa que tienes guardada, salir a ese lugar que te gusta o hacer aquello que te haga completamente feliz. La vida está pasando hoy, no necesitas una fecha especial para disfrutarla. Convierte un día cualquiera en un día tan especial. Vive, disfruta y date permiso de hacer cosas bonitas para ti de todo corazón. Yo te mando mis mejores deseos, échale ganas. Y como siempre te invito a que te quedes en esta sintonía, la mejor 106.5. Yo soy Tania Torralba, pórtense bien, hasta luego, chao.

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2: En las próximas semanas, diversos puntos de la ciudad registrarán cierres parciales y totales a la circulación debido al inicio de una importante obra de rehabilitación del drenaje sanitario, por lo que las autoridades municipales, en este caso el presidente municipal de Tuxtepec, el licenciado Fernando Huerta Cerecedo, hizo un llamado a la comprensión y paciencia de la ciudadanía.
3: Lo que vamos a hacer esta tarde es hacer las obras lo más pronto posible, pero pedimos de la comprensión de la ciudadanía porque sabemos que es algo necesario, pero que a veces es un poquito molesto. Por eso vamos a tratar de hacerlas en orden, vamos a poner señalizaciones.
2: Aunque los trabajos podrían generar molestias temporales en la movilidad, se trata de una intervención necesaria para atender un problema que por décadas fue aplazado. Gran parte de la red del drenaje de la ciudad tiene más de 60 años de antigüedad, por lo que actualmente presenta un avanzado deterioro que ha provocado constantes colapsos y afectaciones a la población.
3: Siento que son drenajes de hace 60 o 50 años, ya cumplido su tiempo de vida, su ciclo de vida ya lo culminaron. Eran obras que se hacían de drenajes de asbesto, ya eso está totalmente obsoleto. Ahora se hace de drenajes de ADS y con mayor capacidad. Usted puede haber sido muchísimo de 60 años para acá. Hemos tenido una población muy, muy grande. Entonces, nuestros drenajes ya tienen que ser de mayor capacidad, mejores. Y entonces, pues nosotros nos tocó hacer este tipo de obras.
2: La primera etapa del proyecto se desarrollará en coordinación con la Comisión Nacional del Agua mediante una inversión superior a los 32 millones de pesos. Del total de los recursos, el gobierno municipal aportará el 60% y Conagua el 40%, con lo que se atenderán 20 puntos considerados críticos.
3: En esta primera etapa va a ser una etapa de 32 millones de pesos, el cual el gobierno municipal está poniendo un 60% y el gobierno federal, para ser más exacto, Conagua va a poner el 40%. Estamos hablando que el gobierno municipal va a poner 19 millones de pesos y Conagua 12 millones de pesos.
2: Ante este panorama, se exhorta a la población a tomar previsiones en sus traslados, utilizar rutas alternas cuando sea necesario y mantener la paciencia durante el desarrollo de los trabajos, ya que aunque las molestias serán temporales, los beneficios serán permanentes. Al contar con

0: con un sistema de drenaje más eficiente y seguro para miles de familias.
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0: Ya las 6:15, 6:15, muy buenos días, ¿cómo están? Excelente viernes, un viernes que bueno, pues obviamente ya estaba muy esperado. Viernes 28 de agosto, estamos a nada de iniciar clases, a nada de terminar. Bueno, más bien oficialmente se termina esta semana, esta última semana de lo que es agosto. Vamos a iniciar con muchas cosas, con mucha música. Bienvenidos, muy buen día. Yo soy Gaby Huerta y de verdad es un placer estar todos los días por acá contigo para platicar, para pasarla bien, para saber que obviamente tenemos gustos musicales muy parecidos, para, bueno, lo que yo te puedo decir es que en definitiva, para que disfrutes. Estamos hechos para que disfrutes aquí en la mejor 106.5 de FM, para que te consientas y te sientas parte de esta casa, de esta familia, así que bienvenido, acomódate, pásale. Yo soy Gaby Huerta y bueno, pues esta es tu frecuencia que es la mejor 106.5 de FM. Recuerda buscarnos así en redes sociales, no te pierdas. Solo en cualquiera de las redes sociales le pones la mejor Tuxtepec 106.5 de FM y rapidito salen las páginas, nuestros perfiles y demás para que tú nos puedas seguir. Por cierto, para los que se preguntan cómo me encuentran en redes sociales, las personales son Gaby Huerta o @ Soy Gaby Huerta. 616, este es tu despertador a través de esta gran frecuencia. Comunícate al 287-875-0810 y no te olvides del WhatsApp, que es el 287-125-7862. Así que ya lo sabes, vamos a pasarla bien, vamos a pasarla bonito. Hay varias cosas que quiero contarte, así que vamos acomodándonos para poder platicar de toda la información que traje. Así que bueno, pues ya sabes que aquí te voy a andar esperando, te voy a estar acompañando. Vamos a pasarla bien. Tengo novedades musicales, por cierto. Casi siempre los jueves para hacer, o viernes, pues obviamente tenemos por ahí algunas novedades musicales que platicar y que decir. Todo esto lo contaremos, pero lo importante es que tú te escuches o te sepas escuchar. Aquí no va a ser la mejor, ¿sale? 6:17, voy a un corte. Ya regreso, prepárate, porque estamos arrancando este viernes delicioso. Viernes 28 de agosto, 6:17, aquí no más en la mejor.
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12: Hola, buenos días, Gaby Huerta. Soy tu amiga Rita, aquí como siempre en sintonía, escuchando El Despertador a todo volumen. Porfa, si me puedes poner la del perro trae pulgas de Nelson Cancela, porfa. Saludos a los amigos de San José Chiltepec y por ahí saludos también para Diana de Bravo. Ahí en San Juan Bautista Tuxtepec, la del turno nocturno, y saludos hasta Loma Bonita para Noemí Almazán y a su negrito de chocolate. Gracias. Dios te bendiga en esta hermosa mañana.

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0: A las 6:31, 6:31, aquí nomás en La Mejor. Y bueno, vamos a ver por acá qué tenemos, DJ, rápidamente. Bueno, pues novedades musicales. De hecho, hoy está de estreno también Josy Cuen. De hecho, también está de estreno, espérame tantito, lo estoy buscando en este momento, que ya tenía yo la información. Zahir Montoya. Zahir Montoya es un nuevo talento del regional mexicano, así como lo escuchas, es uno de los más importantes para los corridos tumbados actualmente. Y digo más importante porque pues se une a este movimiento, no es nada tonto, ¿verdad? Se une a este movimiento donde obviamente lo que quiere es figurar, donde quiere demostrar todo el talento que tiene de por medio. Y como dice, es curioso. Yo no escuchaba música regional ni nada, pero cuando empecé a tocar la guitarra me gustó el género y a partir de ahí construí mi propuesta no solo como cantante, sino también como compositor. Aunque al principio no lo hacía bien, pero sí le echaba muchas ganas. Me aferré a eso que quería, a cantar en los camiones en el centro de Monterrey, en fiestas privadas, en carnes asadas, hasta que llegué a las redes sociales y estas me dieron visibilidad. Entonces, bueno, pues con un acento muy marcado, el joven ya se ha presentado en festivales como Pal Norte y en Arre y encontró en los corridos tumbados una manera de contar historias, experiencias y vivir el regional mexicano. Entonces, bueno, su crecimiento empezó con la participación de Bélico Indy, mientras que temas como la P90, El Kiru, Me Visto Caro y Mustang Song ayudaron a posicionar su nombre entre una audiencia más amplia. Fíjate que ahora está trabajando en sacar música nueva, mientras Besitos de Duvalú y El Federal de Camino se posicionan con el público, además de hacer propio las colaboraciones que siempre soñó con una Fuerza Régida, con un Natanael Cano y hasta con un Peso Pluma. Así que, pues al parecer, Zahir Montoya no llegó de paso, sino que quiere quedarse muy, pero muy requete bien. Son las 6:33 en este momento. Vamos a irnos a una pequeña capsulita súper chiquitita. Luego un corte y al regreso tengo otra novedad musical, te decía, de Josy Cuen y mucho, mucho más. Así que, pues no te despegues porque somos la mejor, porque andamos aquí nomás. ¿Y por qué? Porque queremos que siempre estés tú muy al pendiente de todo lo que platiquemos justamente aquí nomás en La Mejor. Súbele.
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0: Super 648. Y bueno, se confirmó este embarazo que ya no era tan secreto de Melanie Carmona, que es la hija de nuestra güerita consentida. O sea que Alice Villarreal, más que nada, va a ser abuelita dentro de algunos meses. Y bueno, pues obviamente ya se había especulado mucho, pero no se había podido pues tener la información confirmada como tal. Lo que sí es que ya se dejó ver Melanie Carmona, confirmó embarazo a través de una conmovedora fotografía donde pues mostró un poquito de lo que es su pancirri. Está muy bonita, muy linda, se ve muy linda, por cierto. Y a principios de junio fue cuando se dijo que Arturo Carmona estaría furioso, furioso con Melanie Carmona por haber salido embarazada. Y luego dice que, pues no, obviamente contento no estaba, ¿no? Entonces, que habían sido malas decisiones, precisamente fomentadas por las otras malas decisiones que, pues en este caso, Alicia Villarreal y su pareja, Sibat Hernández, pues estaban teniendo, y que era prácticamente lo que estaba demostrando o que le estaba enseñando a sus hijos. Entonces, bueno, pues obviamente también se dijo que Melanie estaría molesta con Sibat porque habría sido él el que comenzó a difundir la historia o la noticia entre los amigos y los medios de comunicación. Supuestamente dicen que siempre Sibat es una persona de este estilo, de los que les gusta crear controversia para poder tener un gane él. Entonces, a partir de ahí se dieron una serie de declaraciones por la familia, quienes se cagaron de negar el embarazo de la joven. Y bueno, pues uno de los amigos de Arturo Carmona lo confirmó. Entonces, bueno, pues obviamente no, ya no hubo manera de cómo decir sí o no. Simplemente Melanie fue muy tajante y dijo, pues obviamente, ¿no? Que en ese momento no quería comentar nada. Dijo que no quería decir nada y que pensaba que la familia debía tener un espacio personal, un espacio privado, y la incógnita quedó arriba, ¿no? Pero entonces, obviamente, ya apenas fueron unas imágenes donde ella se estuvo en una boda, creo, fue una fiesta, no me acuerdo si fue boda o fue fiesta, pero la cosa es que fue. Y justamente ahí presumió esta pancita que era del secreto, que ya no era tan secreto, ¿no? Entonces, pues obviamente se supo que es una realidad de lo que está aconteciendo con esta joven. Y aunque los papás no han dado nada de comentarios, pues bueno, es algo que quedó al descubierto. Ojalá esta chica, bueno, pues esté pasándola por una muy buena, pues un muy buen tiempo para poder ser una mamá excelente. Y si no, bueno, pues está muy joven y pues más adelante pueda tener todo el apoyo, yo creo que de la familia, y va a poder también salir y hacer y cumplir sus sueños como cualquier otra chica de su edad. 6:51, nos vamos a un corte, regresamos.
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2: Hola, soy Carla Acevedo y esta es la cápsula informativa. Aeropuerto Internacional de Oaxaca incorpora señalética en Zapoteco. El Aeropuerto Internacional de Oaxaca, ubicado en la periferia de la capital del estado, incorporó la señalética en idioma zapoteco para orientar a las personas viajeras y al mismo tiempo visibilizar la riqueza y diversidad lingüística de Oaxaca. Con esta iniciativa, la terminal aérea se convierte en la primera del país en integrar una lengua originaria en su señalética, sumando el zapoteco a los mensajes informativos y de orientación dirigidos a pasajeros nacionales e internacionales. La incorporación de esta lengua busca reconocer la presencia y aportación de los pueblos originarios, además de promover el respeto y la preservación de las lenguas indígenas como parte fundamental de la identidad cultural del estado. En más información, proyecta organización ambientalista replicar proyectos para atender falta de agua en la cuenca. La organización ambientalista acciona.org busca replicar en otros puntos de la cuenca del Papaloapan los proyectos que durante los últimos 13 años ha desarrollado en el municipio de San Juan La Lana, principalmente en materia de conservación de manantiales, reforestación y acceso al agua potable. Rodrigo Bartolo Juárez, integrante de la organización, explicó que desde hace más de una década trabajan en la localidad de Villanueva, donde han impulsado acciones para la conservación de los recursos naturales y el suministro de agua potable para la población. Detalló que uno de los principales proyectos consiste en la reforestación de 5 hectáreas, además de acciones encaminadas a garantizar el acceso al agua potable para las familias de la comunidad. 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
5: Dios bendiga sus hogares hoy, mañana y siempre. 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

0: 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Si usted tiene un negocio y ya no vende de un tiempo para acá, usted ha notado que le está yendo mal. Hermano, hermana, tenga mucho cuidado. Tal vez eso fue provocado por una maldad o por una envidia y usted no lo sepa. Amigo, hombre del campo, a ti que se te mueren tus animales. Un día amanece muerto, el otro otro. Y así usted va perdiendo todas sus propiedades. Va perdiendo sus animalitos, su vaca, su perro, su gato. Tenga mucho cuidado. 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Acá tenemos el testimonio de un señor que vino hace ya un tiempo. Hoy me dijo, hermano, quiero dar mi fe y testimonio, el cual está aquí presente. Hermano, ¿qué tiene usted que decirle a la gente que están escuchando este programa?
1: Sí, para los radioescuchas de este bonito programa, quisiera dar mi testimonio de mi hijo que se encontraba trabajando, mejor dicho, se encuentra trabajando en un centro nocturno y empezó por faltar a dormir a la hora acostumbrada. En varias ocasiones ya llegaba hasta las 4, 5 o 6 de la tarde. Nosotros escuchamos el programa de los hermanos y acudimos con ellos. Son unas personas maravillosas que hasta ahorita, según lo que escuchamos en el radio, lo que hemos visto en forma personal, no hay ningún problema que no puedan resolver. De esta manera los estoy invitando para que acudan con ellos si tienen algún problema de cualquier índole, para que tengo la seguridad que su problema se va a resolver.
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0: 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Acá tenemos un mensaje que dice así: lo escucho en la radio, necesito que me ayuden, hermano. Tengo un problema con un hijo, él se encuentra en la ciudad de Monterrey. Quiero ayudarlo, curarlo, porque desde que él se separó de su esposa, está metido en lo vicio. Si usted me puede ayudar con mi hijo, díganme para yo visitarlo lo más pronto posible. A esta persona que nos envía este mensaje, claro que sí te podemos ayudar con un trabajo a larga distancia. No tiene que traer al familiar. Usted me va a visitar. Me va a traer una fotografía de esa persona. Aquí, nosotros, mediante cirios, mediante veladoras, mediante rezos espirituales y trabajo a larga distancia, podemos curarlo, retirarlo de los vicios. Solamente me vas a traer la foto de esa persona, y si me trae la foto, va a venir aquí a dar un testimonio, como este que tenemos aquí a continuación. Escúchalo.
3: Mi nombre es Julián, me he sentido bien, hasta ahorita el resultado ha sido favorable y que Dios le siga dando ese don de poder seguir ayudando a la gente. Y los invito para que si tienen algún problema o de amor o no sé, X, vengan y consúltenlo con ellos.
0: Muchas gracias al señor Julián por su testimonio. Los hechos hablan. Cuando me lo trajeron aquí, la familia de él, muy enfermo, habían gastado mucho dinero, habían ido a diferentes lugares, pero gracias a Dios y a mi conocimiento, hoy él está dando fe y testimonio. Usted quiere ser una de estas personas, usted que anda enfermo y desconoce las causas, atención, atención. 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Es muy buena esta limpia, porque te va a curar de las enfermedades extrañas, de las envidias, de mal de ojo, del espanto. 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
1: Bien, ya a las 7:30 y estamos de vuelta. Saludos muy especiales para acá porque están escuchando a la mejor. A don Delfín, me dice, mi amigo Delfín. Sí, ya vi por ahí un mensajito que nos andaba borrando y digo, bueno, ¿y ahora? ¿Y ahora qué hice que me borraron el mensaje, pues? Pero no, era equivocación. Ok, saludos para él, para don Chispa, que también ya está muy despierto, muy chispa, por cierto. 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

0: Perfecto, 7:31, vámonos a una nota. Tengo por acá un audio que hoy te lo voy a escuchar para poder saber qué es lo que quieren sintonizar en la mejor 106.5 de FM. Pero vámonos con notita porque, perdóname, Ninel Conde está haciendo pues mucho, o está dando mucho de qué hablar. Por ahí hay una serie en esta plataforma de streaming donde pues ella está hablando de lo que es real sin tapujos. Apenas ayer vi un clip donde pues contó acerca de cómo pues logra pues obviamente quedar embarazada de su expareja, no del que ahorita está, sino del anterior, del que por cierto pues luego se escapó y no sé qué tanto rollo pasó. Bueno, pues de él en su momento, ella estaba afianzada a poder tener una pues una familia como tal. Tenía poco tiempo que su hijo, el más pequeño, ya no estaba con ella, por lo cual, bueno, pues necesitaba ella sentir este apapacho. Y pues ahí estaba evidenciando un poquito de ese momento tan difícil que fue el perderlo, el quedar embarazada, el saber que estaba embarazada y el saber que incluso no iba a poder estar justamente cumpliendo ese sueño, ¿no? Pero también hay polémicas por acá porque, bueno, pues hay un asunto que tal parece que dicen que puede crecer hasta abogado y toda la cosa, porque ella habló acerca de la tormentosa relación que tuvo con José Manuel Figueroa y dijo que una vez estaba en su casa en Cuernavaca y que sonó el teléfono y que era la chica del medio que se presume que era, pues hasta dicen por ahí que fue una Angélica Vale, que era una conductora, que ya había rumores de que él se estaba viendo con ella, que algo había ahí, y a raíz de eso, bueno, pues dice que fue cuando se molestó y presuntamente hubo hasta agresión física, y bueno, pues obviamente dijo que no, ella dijo que ya no iba a poder pasar más, porque fue incluso, por ahí hubo una fusca que él la amedrentó con esta situación de empezar a hacer este tipo de detonaciones hacia el aire y demás. Entonces ella dijo, ya no más, esto no está bien, vámonos, porque José Manuel Figueroa no es algo sano y no es como yo quiero hacer. Lo que sí es que cuando, después de lo que contó Ninel, fueron a preguntarle, ya sabes cómo son los medios, fueron a preguntarle a José Manuel Figueroa, él dijo, inventó todo. Yo creo que el Botox ya le está haciendo mal, le está afectando la memoria. Yo no recuerdo el episodio así, creo que a Angélica Vale le pueden preguntar, que ella tampoco va a recordarlo de esa forma. Angélica Vale era mi pareja en ese momento, ella fue a la casa para ver qué situación estaba pasando. Y bueno, pues obviamente en Ninel, él dice que veía a una mamá, que no veía a una esposa, que no veía ni siquiera a una persona que estuviera con la firme idea de querer casarse, pero pues obviamente, pues por eso fue que él decidió culminar la relación supuestamente y voltear a ver a lo que era Angélica Vale, y pues esto según las palabras de José Manuel Figueroa. Entonces, ¿a quién le creemos? Está difícil, porque obviamente, pues es cara a cara, digámoslo así, ¿no? Esta situación, esta historia tiene ambos lados de la experiencia vivida. Pero Ninel dijo, mira, yo voy a contar mi experiencia en esta docuserie y no le da derecho a nadie a desacreditarme o atacarme o hablar mal de mi cuerpo, de mi edad o de mi maternidad, porque lo que hoy sí ha cambiado es que las mujeres no estamos solas y hay que hacer o aprender a hacer límites. Entonces, si una mujer es humillada, estigmatizada o desacreditada por su cuerpo, por su edad, por su salud, por su maternidad o por las experiencias del pasado, efectivamente, ahí lo jurídico es lo que va a entrar. Así que ojalá esto no trascienda, y si sí, pues que quede en unos términos relajados, porque estos dos de por sí salían chispas cada que se peleaban, y ahora sí que después de tantos años, pues obviamente que vuelva a pasar, está difícil. 7:35, me voy a un corte, ya regreso, saludos. Me dicen por acá, para Agua Fría, de parte de la familia Barrientos Palma, al señor Serafín Palma y Bruno Virgen. Saludos a Yesenia Hernández Flores, que cumplió años en Agua Fría. Saludos también para Candy, Yasmín Vázquez y Ninfa Álvarez. Y saludos a todos los abuelitos de Agua Fría, hoy por ser el Día de los Abuelos, por parte de la familia Palma. Así que saludos a todos los abuelitos entonces, que hoy, como siempre, ¿verdad?, los queremos mucho y les deseamos un excelente Día de los Abuelos. 7:36, damos un corte, regresamos.
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Bien, ya las 7:48, 7:48 y prácticamente ya estamos por acá nosotros, listos para qué, pues para obviamente para ponerte las rolitas que me han estado pidiendo. Por acá tengo todavía pendientes algunas, aguántame un segundito, 7:48, porque el tiempo viene recio, y si tú no has sido de los que has escuchado tu rolita, obviamente es porque ahí la llevo, lenta pero segura, pero en unos minutitos más voy a ponerme al día con todo esto, ¿sale? Son las 7:48, yo me voy a despedir. Tengo dos novedades musicales que mostrarte. Una tiene que ver con Josie Cuen, la otra es un poquito más para bailar, así que no te despegues, van a sonar justo después de este corte comercial. Y bueno, importante para mí decirte que voy a regresar a las 12 del día, que voy a estar contigo a través de esta gran frecuencia todavía un ratito más, platicando. Tengo un poco más de información y claro, decirte también que no te debes de despegar porque viene por acá ORP Noticias, lo que es los amigos con toda la información de ORP Noticias, primera emisión en punto de las 8 de la mañana. Así que si no has tenido la oportunidad de estar enterado o enterada de todo lo último en cuanto a noticias, pues no te vayas porque ya viene Carlita y todo el equipo para estar listos y dispuestos para contarte mucho de lo que está aconteciendo en el mundo, incluso en el mundo entero, ¿verdad? 7:49, gracias. Busca mis redes personales como Gaby Huerta o @soygabyhuerta. Siempre para mí un placer leerlos y claro, también escucharlos a través de esta gran frecuencia. Recuerda que voy a estar aquí a las 12 del día, que te acompañaré con muchísimo gusto a través de esta maravillosa frecuencia y que estamos cerrando semana como nos gusta, como siempre, escuchando a la mejor Tuxtepec. Gracias.

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0: aseguran 5 inmuebles y 130 animales exóticos en Tamaulipas. Denunciará a México cuando se retiren visas por motivos políticos. Sheinbaum. Sheinbaum opina que se deben restringir celulares en escuelas. Donald Trump firma decreto para cambiar el nombre de Lago Ontario a Lago de América. Suman 392 muertos por avalancha en Nepal. Pierden 672 millones de dólares engordadores de Estados Unidos.
1: Gobierno de Oaxaca respetará decisión de San Lorenzo Cacautepec sobre corredor zapoteco. Arropados por organizaciones, rechazan corredor zapoteco. Llega el libro bus, Guelaguetza de la lectura, a la cuenca del Papaloapan. Abre Brigada de Rescate Tuxtepec, convocatoria Juventud 2026.
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0: 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Muchas gracias por acompañarnos esta mañana y comenzamos.
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0: Autoridades federales aseguraron ayer 5 inmuebles presuntamente utilizados para el manejo ilegal de combustibles y rescataron 135 animales exóticos, incluidos tigres, jaguares, leones y monos araña, durante cateos realizados en Tampico y en Altamira, en Tamaulipas. Estos operativos, los cuales fueron encabezados por elementos de la Marina en coordinación con la Fiscalía General de la República y la Secretaría de Seguridad y Protección Ciudadana, también fue detenida una persona. Y de acuerdo con el gabinete

0: de seguridad, entre los inmuebles asegurados había un centro de almacenamiento, una gasolinera clandestina, una vivienda, un taller y un rancho. Y dentro de este rancho fueron localizados 5 tigres de Bengala, así como 3 jaguares, 21 monos araña, 2 hienas, 3 leones africanos, además de bisontes, tortugas urcata, búfalos y un camello. Estos animales quedaron a disposición de la Procuraduría Federal de Protección al Ambiente para su valoración y resguardo. Y en los otros inmuebles, las autoridades aseguraron alrededor de 68 mil litros de diésel, así como 2 pipas, 2 autotanques y un equipo presuntamente utilizado para el almacenamiento y manejo de hidrocarburos. El aseguramiento incluyó también un tractocamión, una camioneta, 2 frac tanks, bombas de presión, tanques de almacenamiento y reactores, así como mangueras, equipos de comunicación, 2 armas de fuego y cartuchos. El detenido y los objetos asegurados fueron puestos a disposición del Ministerio Público, mientras que los 5 inmuebles quedaron bajo resguardo de las autoridades.
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0: La presidenta de nuestro país, Claudia Sheinbaum, afirmó que si bien la decisión de otorgar, negar o retirar visas corresponde de manera soberana al gobierno de los Estados Unidos, México informará y denunciará los casos en los que se considere que existen intereses políticos detrás de esas determinaciones. Asimismo, reconoció que México puede estar de acuerdo o no con las decisiones adoptadas por Washington, pero resaltó que no corresponde al gobierno mexicano intervenir en la política que Estados Unidos defina en materia de visas. Y también explicó que, de acuerdo con la política exterior mexicana, la historia del país y las circunstancias de cada caso, el gobierno informará y denunciará cuando suponga que el retiro de una visa obedece a intereses políticos y no a otras circunstancias. Y aclaró que nuestro país no puede intervenir para impedir que una persona obtenga o conserve una visa de los Estados Unidos, aunque sí puede brindar acompañamiento a través de los mecanismos diplomáticos y consulares disponibles.
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0: La presidenta Claudia Sheinbaum afirmó que está a favor de restringir el uso de celulares en escuelas con el fin de detener el uso de plataformas digitales y volver al papel y lápiz en las aulas del país. En la conferencia de ayer en Palacio Nacional, la mandataria de nuestro país dijo que la restricción de celulares en escuelas no será una posición única y buscará que también los maestros brinden sus opiniones en los consejos técnicos. La titular del Ejecutivo Federal adelantó que para septiembre este tema quedará ya definido, con el objetivo de entrar a debate posteriormente con la regulación de la inteligencia artificial en nuestro país.
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0: El presidente de Estados Unidos, Donald Trump, firmó ayer una orden ejecutiva por la que cambia inmediatamente el nombre del lago Ontario, ubicado en la frontera entre Estados Unidos y Canadá, al Lago de América. Y si bien el presidente norteamericano tiene la autoridad para determinar cómo el gobierno de los Estados Unidos reconoce los nombres de lugares y monumentos, no puede obligar a Canadá ni a los ciudadanos individuales a ambos lados de la frontera a seguir sus convenciones de nomenclatura preferidas. Asimismo, el presidente de Estados Unidos arremetió de nuevo contra Canadá un día después de que el vecino del norte de Estados Unidos anunciara aranceles de represalia para intensificar la guerra comercial que el propio Trump inició hace un mes. Y en una entrevista telefónica con el presentador de radio de derecha, Glenn Beck, Trump se quejó de que Ottawa se había aprovechado de Estados Unidos durante muchas décadas y continuó quejándose de los aranceles increíbles que Canadá ha impuesto durante mucho tiempo a ciertos productos lácteos estadounidenses, en un régimen similar al que Estados Unidos

0: Equipos de rescate buscaron ayer al menos 1.468 desaparecidos en la frontera entre Nepal y la región autónoma china del Tíbet, tras las repentinas inundaciones y deslizamientos de tierra que dejaron al menos 392 muertos y pueblos enteros arrasados. Más de 24 horas después de la catástrofe, un experto advirtió del riesgo de nuevas inundaciones después de que una crecida de una fuerza arrolladora similar a la de un tsunami arrasó pueblos enteros, se tragara casas y derribara puentes y represas. Un video de vigilancia tomado desde el lado chino muestra cómo el miércoles por la mañana un torrente de lodo y escombros engulle un edificio de varios pisos, mientras decenas de personas corren para salvar sus vidas. Las autoridades de aquel país recuperaron los cuerpos de 389 personas y hay 910 desaparecidos, incluyendo 517 turistas extranjeros.
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0: La crisis por el bajo inventario ganadero que padecen las engordas norteamericanas habría sido menos grave si Estados Unidos hubiera permitido la importación de bovinos mexicanos durante todo el 2025, lo que habría aportado al sector unos 672 millones de dólares adicionales en ese periodo, concluyó un estudio de la Universidad de West Texas. Y a través de modelos matemáticos, los especialistas tejanos proyectaron que sin los cierres fronterizos por el gusano barrenador y en su lugar una frontera abierta con protocolos de inspección mejorados, el año pasado la Unión Americana habría importado 1.035.000 cabezas de ganado para engorda. A causa de esta larva, Estados Unidos ha bloqueado las reses mexicanas en tres ocasiones. Del 22 de noviembre del 2024 al 31 de enero del 2025, así como del 11 de mayo al 7 de julio del año pasado y del 9 de julio del año pasado hasta este lunes, cuando comenzó la reapertura parcial en Agua Prieta, Sonora. Estos cierres dejaron en el país a 1 millón de becerros extra que se han estado sacrificando para evitar su depreciación, dejando una bonanza sin precedentes para los engordadores mexicanos.
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0: La iniciativa presentada por la presidenta Claudia Sheinbaum para impedir que quienes aspiren a la presidencia de la República, a una gubernatura o a la jefatura de gobierno mantengan una doble nacionalidad plantea modificaciones constitucionales de amplio alcance. Dado que el cambio al artículo 86 de la Constitución Política de los Estados Unidos Mexicanos establecería que para ocupar la presidencia de nuestro país se deberá ser mexicano por nacimiento, estar en pleno goce de los derechos, ser hijo o hija de padre o madre mexicanos, no tener ni adquirir otra nacionalidad y, en caso de contar con ella, renunciar antes de registrarse como candidato. Además, se mantendría el requisito de 20 años de residencia en nuestro país. Asimismo, la restricción no sería únicamente para la persona que ocupe la presidencia, ya que la iniciativa pretende replicar el mismo principio en los artículos 116 y 122 de nuestra Constitución, correspondientes a las gubernaturas y a la jefatura de gobierno de la Ciudad de México. Es decir, la discusión abarcaría potencialmente 32 entidades federativas, además del Poder Ejecutivo Federal, y el incumplimiento podría derivar en responsabilidades conforme al título cuarto de la Constitución, el apartado que regula las responsabilidades de los servidores públicos. En síntesis, esta iniciativa propone una regla de una sola nacionalidad para los máximos cargos ejecutivos, con una residencia mínima de 20 años en territorio mexicano para la presidencia y con la extensión de la restricción a los gobiernos de las 32 entidades. Estas son cifras y requisitos concretos. En conclusión, el argumento central de esta iniciativa presidencial es muy claro. Quien gobierne deberá tener un solo interés supremo, el de México, ya que la propia propuesta introduce prohibiciones adicionales para quien ejerce el cargo. Es decir, no podrá solicitar otra nacionalidad e invocar ante autoridades extranjeras una ciudadanía distinta a la mexicana, utilizar pasaporte extranjero y ejercer derechos políticos en otro estado, ni solicitar su protección diplomática. Este fue mi comentario del día de hoy y aprovecho para desearle un excelente fin de semana. Gracias por su preferencia.
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3: Para este viernes 28 de agosto, se prevé un ambiente cálido en gran parte de la región, con temperaturas más elevadas en Veracruz y la cuenca del Papaloapan. En Oaxaca de Juárez, se espera una temperatura máxima de 25 grados y una mínima de 16 grados, con mañanas frescas y un ambiente templado durante el día. En Veracruz, el termómetro alcanzará los 32 grados como máxima y 25 grados como mínima, manteniéndose un ambiente cálido y húmedo durante la jornada. Por su parte, en Tuxtepec, se prevé una temperatura máxima de 33 grados y una mínima de 24 grados, con condiciones cálidas a calurosas durante gran parte del día. Ante estas condiciones climatológicas, se recomienda a la población mantenerse bien hidratada, evitar la exposición prolongada a los rayos solares y seguir las recomendaciones de las autoridades correspondientes. Asimismo, se invita a mantenerse informados sobre cualquier cambio en las condiciones del tiempo a través de las redes sociales de ORP Noticias Tuxtepec y el portal www.orpcomunicaciones.com.mx.
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23: 8 de la mañana con 21 minutos.
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25: Continuamos con más información en esta mañana de viernes 28 de agosto del 2026. Ya estamos a prácticamente un par de días de terminar lo que es este mes de agosto. Ya estamos próximos también a iniciar el mes de septiembre. El próximo lunes inician también las clases. Pero nos vamos a adentrar a la información estatal, información que tiene que ver con el gobernador del estado de Oaxaca, así es, el ingeniero Salomón Jara Cruz, quien aseguró que su administración va a estar respetando la decisión de la comunidad de San Lorenzo Cacautepec si mantiene su rechazo al proyecto del corredor zapoteco. El mandatario estatal señaló que antes de tomar una determinación definitiva, su gobierno continuará con el diálogo con las autoridades y habitantes de la comunidad para explicar los alcances y los beneficios que contempla dicha obra. Además, indicó que la intención es mantener una comunicación abierta y presentar la información necesaria sobre este proyecto, con el objetivo de que la población conozca los impactos y los beneficios que se plantean para dicha zona. Sin embargo, enfatizó que en caso de no alcanzar acuerdos y de que la comunidad mantenga su postura de rechazo, el gobierno del estado va a estar buscando una ruta o un trazo, en este caso, que sea alternativo para la realización de dicha obra. El gobernador también reiteró que la administración estatal no pretende imponer el proyecto y que se respetará la decisión que adopte la comunidad. La postura se da en medio de estas discusiones en torno al desarrollo del corredor zapoteco y la participación de las comunidades involucradas en la definición de las obras de infraestructura. Mientras tanto, el gobierno de Oaxaca mantendrá el diálogo con San Lorenzo Cacautepec para conocer las inquietudes de la población y buscar acuerdos que permitan definir el futuro de dicho proyecto. Esto se da tras una polémica y también algunas manifestaciones que en unos minutos más le vamos a estar platicando. Mientras tanto, vamos a escuchar el reporte completo con Jaime Guerrero.
0: El gobernador Salomón Jara Cruz aseguró que su administración respetará la decisión de San Lorenzo Cacautepec si mantiene su rechazo al corredor zapoteco, aunque adelantó que continuará el diálogo para explicar los beneficios de la obra. Luego de que un sector de una asamblea comunitaria acordó no permitir el proyecto carretero en su territorio, el mandatario sostuvo que la reunión realizada el pasado domingo no constituyó una consulta indígena, sino una etapa de información sobre la propuesta. Jara Cruz aseguró que su gobierno seguirá explicando la importancia de contar con una vía que conecte las principales carreteras y las autopistas que convergen en los valles centrales. El proyecto contempla atravesar alrededor de 25 comunidades de 11 municipios y busca desahogar el tránsito de largo itinerario de la zona metropolitana de Oaxaca, además de interconectar las principales vías hacia la costa, el istmo y la capital del país. El gobernador comparó la resistencia al proyecto a las dificultades que enfrentó en la construcción de la autopista Barranca Larga Ventanilla y recordó que el expresidente Andrés Manuel López Obrador acudió en diversas ocasiones a dialogar con comunidades que inicialmente rechazaban esa infraestructura. Por lo tanto, aseguró que insistirá en el diálogo y la explicación técnica a las y los habitantes de los municipios donde se implementaría el proyecto.
1: Siempre vamos a respetarlo, pero siempre haremos un bien. No tengo ni un interés. No soy empresario minero, no tengo ni un interés. Simplemente, pues que sería bueno esta conexión y sería importante que tuviéramos siempre carreteras, ¿no? Donde quiera, Oaxaca debería tener una infraestructura carretera en todo el estado, en todo el estado. Y va a haber opiniones divergentes. ¿Por qué se abren los caminos? ¿Eran mejor los burritos, los caballos? Sigamos con las carretas y algunos pensamos que es mejor seguir trabajando en pues tener este tipo de transporte.
0: El mandatario refirió que cuando el proyecto avance en la etapa prevista por la legislación en materia de pueblos indígenas, deberá realizarse la consulta correspondiente y el resultado será respetado. Sin embargo, defendió la construcción de la infraestructura carretera como una necesidad para el desarrollo de Oaxaca y consideró que proyectos que actualmente enfrentan resistencia podrían ser considerados indispensables para las siguientes generaciones. El mandatario rechazó que exista intención de imponer el corredor zapoteco y sostuvo que no considera el rechazo de Cacautepec como un conflicto grave.
25: Y bueno, hace unos momentos le decía acerca de estas manifestaciones y en torno a ello, habitantes y autoridades de San Lorenzo Cacautepec, acompañados por diversas organizaciones, reiteraron su rechazo al proyecto del corredor zapoteco tras señalar que mantienen su postura en contra del trazo contemplado para esta obra de infraestructura. Las organizaciones que respaldaron a la comunidad

0: Las organizaciones que respaldaron a la comunidad se sumaron a la exigencia de que las autoridades respeten la decisión de la población y de esta manera garanticen el diálogo antes de avanzar con cualquier acción relacionada con el proyecto. Durante la manifestación de rechazo, los participantes expresaron sus preocupaciones sobre los posibles impactos que podría generar la obra en su territorio y pidieron que sean tomadas en cuenta las voces de la comunidad. Dicha postura se da luego de que el gobernador asegurara que su administración va a estar respetando la decisión de San Lorenzo Cacautepec. Vamos a escuchar ahora el reporte completo con Zaira Cruz.
1: Arropados por organizaciones sociales, habitantes de San Lorenzo Cacautepec se sumaron este martes al plantón instalado frente al Palacio de Gobierno para reiterar su rechazo al corredor Zapoteca, proyecto vial que aseguran afectaría a su territorio. Durante una conferencia de prensa, las y los pobladores sostuvieron que ya realizaron una consulta comunitaria en la que la población expresó su rechazo al proyecto, por lo que demandaron que esta decisión sea respetada. Los habitantes señalaron que el corredor Zapoteca retoma la propuesta del Libramiento Sur impulsada durante el gobierno de Ulises Ruiz Ortiz en Oaxaca y manifestaron su preocupación por los posibles impactos de la obra en esta comunidad que pertenece al distrito de Etla. Las y los representantes de San Lorenzo Cacautepec acudieron al plantón acompañados por organizaciones como el Frente Popular Revolucionario, donde fijaron su postura y reiteraron que continuarán organizándose en defensa de la decisión tomada. Aseguran mediante la participación de la comunidad.
2: El pueblo habló, pero ellos desde su postura, que además es pública, diciendo que van a seguir llamando a nuestras autoridades, que van a seguir hablando. Sabemos que hubo ya parte de algunas autoridades que efectivamente llevaban línea, pero la asamblea fue la que determinó todo. ¿Sí? Entonces, para nosotros eso es una presión. Es una presión y no vamos a caer en esa provocación tampoco. Por eso también el día de hoy estamos aquí para decir que el corredor Zapoteca no va a pasar por nuestro territorio. Y es la última palabra de la asamblea.
3: No permitiremos que decidan sobre nuestros territorios quienes no viven en ellos. No permitiremos que nuestros bienes comunes sean convertidos en mercancía. No permitiremos que la consulta sea utilizada para legitimar el despojo.
1: La protesta se mantiene como parte de las acciones de las organizaciones y comunidades que rechazan proyectos que consideran podrían afectar sus territorios. Mientras tanto, la postura oficial del gobierno de Oaxaca es que mantendrá el diálogo y buscará un acuerdo con las comunidades para avanzar en el corredor Zapoteca.
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20: 8 de la mañana con 36 minutos.
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0: Continuamos con más información y nos vamos adentrando también a los temas que tienen que ver con la Universidad Regional del Sureste, es decir, la URCE, el Centro de Autismo Teletón y el Consejo Nacional de Normalización y Certificación de Competencias Laborales, quienes presentaron en Oaxaca una estrategia de capacitación y certificación profesional enfocada en fortalecer la atención de niñas y niños con trastorno del espectro autista. Dicha iniciativa busca brindar herramientas y conocimientos especializados a las personas que participan en los procesos de atención, acompañamiento y desarrollo de niñas y niños dentro del espectro autista. Vamos a escuchar ahora el reporte con Ariadna Mendoza.
2: La Universidad Regional del Sureste, el Centro de Autismo Teletón y el Consejo Nacional de Normalización y Certificación de Competencias Laborales presentaron en Oaxaca una estrategia de capacitación y certificación para fortalecer la atención de niñas y niños con trastorno del espectro autista. Durante el encuentro realizado en el campus El Rosario de la URCE, se presentó el estándar de competencia EC-1791, enfocado en la prestación de cuidados básicos a infancias de entre 3 y 10 años con autismo que requieren mayores necesidades de apoyo. La certificación estará dirigida no solo a profesionales de la salud o estudiantes, sino también a cuidadores, familiares y personas interesadas en adquirir herramientas para acompañar a niñas y niños dentro del espectro autista. El rector de la URCE, Miguel Ángel Hernández Mendoza, destacó que el conocimiento no debe quedar restringido a unos cuantos especialistas, por lo que la institución busca ampliar el acceso a esta formación.
21: Esta población autista, pues lamentablemente ha ido creciendo, de diagnóstico difícil, de acompañamiento también difícil. Entonces, el estándar que nos han presentado se dedica a capacitar a personas para que se especialicen en el acompañamiento, en el trato, en la enseñanza de todos los, particularmente de los niños hasta 12 años, para irlos educando, irlos acompañando. La verdad es que es un estándar cerrado que Teletón ha permitido compartir con la Universidad Regional del Sureste. Entonces iniciaremos ya muy pronto con la capacitación de las personas y desde luego con la certificación de quienes vayan aprobando las capacitaciones. ¿Qué quiere decir esto? Que podemos brindarle a la comunidad oaxaqueña.
2: Además, la URCE y el Centro Autismo Teletón formalizaron un convenio de colaboración académica que contempla proyectos de investigación, capacitación, actualización profesional, prácticas profesionales, servicio social e intercambio de conocimientos. La directora general del CRIT Oaxaca, Elizabeth Félix, señaló que la necesidad de atención es creciente. Explicó que al asumir el cargo encontró una lista de espera de alrededor de 101 personas y en aproximadamente un mes esta aumentó a 211. La funcionaria consideró que este incremento refleja la necesidad de fortalecer la detección temprana y la preparación de personas que tienen contacto directo con niñas y niños con autismo.
22: Simplemente es porque nos hemos dado cuenta que el autismo está creciendo a nivel mundial. En Oaxaca, yo llegué, les decía, hace un mes, y llegué con una lista de espera más o menos de 101 personas, y en un mes que he estado, la lista ha llegado a 211. Se ha duplicado prácticamente la lista. Entonces, esto habla de que es un diagnóstico que está creciendo y que tenemos que atenderlo. Entonces, esta certificación de verdad está hecha pues para cuidadores, para padres de familia, para personas que estamos interesados en temas, ¿no?, de autismo y de acompañamiento. Y qué mejor hacerlo, insisto, que de la mano de dos grandes entidades. La URCE, por una parte, que es una gran universidad oaxaqueña, y pues el Centro de Autismo Teletón, que insisto, son líderes mundiales en el tema. Entonces, este combo es muy fuerte, y pues en Oaxaca en específico tenemos la fortuna de tener un CRIT. Entonces, invitar yo de verdad a todos, a toda la población, a todos tus radioescuchas, para que si en algún momento ven algo, por mínimo que sea, y piensan, ¿no?, que sus hijos, que sus hijas pueden tener algún diagnóstico de autismo, pueden acercarse al CRIT.
2: Con la presentación del estándar y el convenio, las instituciones buscan generar una mayor oferta de formación especializada y fortalecer las capacidades de quienes participan en la atención y acompañamiento de personas con autismo en Oaxaca.
0: En información local, el libro Busque la Gexa de la Lectura llegó a la región de la Cuenca del Papaloapan para acercar actividades de fomento a la lectura, creación literaria y una librería itinerante con títulos del Fondo de Cultura Económica a precios accesibles. Tonatiuh Huerta Sánchez, director de Fomento a la Lectura, explicó que una de las principales intenciones del proyecto es que las niñas, niños y jóvenes tengan la oportunidad de conocer y recorrer una librería, además de acercarse a diferentes títulos literarios. Destacó que dentro del Librobús se pueden encontrar libros con precios que van desde los 9 hasta los 15 pesos. Esto con el propósito de que más familias puedan adquirir ejemplares y fomentar el hábito de la lectura desde edades tempranas. Vamos a escuchar qué fue lo que comentó.
1: Bueno, el Librobús en territorio oaxaqueño, que es la Gexa de la Lectura, trae diferentes actividades. Una de ellas, que es la más importante, es esta librería itinerante, ¿no? La librería trae diversos títulos del Fondo de Cultura Económica a muy bajo costo. La intención es que los niños puedan conocer una librería, puedan conocer títulos desde 9, 10, 11, 15 pesos accesibles para que puedan tener esta vasta colección y pues puedan adquirir algún libro. También viene acompañado de un escritor, el escritor e historiador Pedro Salmerón, y dos cuentacuentos el día de hoy van a estar. Uno se llama El Gato Negro y el otro Ulises Santos. Y hemos estado recorriendo la cuenca del Papaloapan. Estuvimos apenas el día de ayer en Loma Bonita, un día anterior en Acatlán de Pérez Figueroa, y pues igual cabe recalcar pues que estas actividades que nosotros tenemos como institutos es para reforzar el fomento a la lectura, la creación literaria. También traemos talleres, viene con nosotros un equipo de talleristas, los cuales son formadores de lectura, son narradores orales y pues de igual manera están dando talleres para todos los niños, jóvenes. Correcto, sí, hacemos una programación, nosotros con anticipación hacemos pues la cartelera, damos anuncios que pues tenemos ya un protocolo que empieza el escritor, después el narrador y ya también dependiendo del público, ¿no? Porque pues nos enfocamos tanto como juvenil, tanto como infantil, entonces nosotros estamos preparados para poner los talleres y ya dependiendo de la afluencia del público, si vemos muchos niños, pues ya preparamos los talleres para los niños, para que estén con el cuentacuentos, de ahí puedan pasar a los talleres con cada uno de los compañeros, en el caso de la barra infantil, podríamos decir, cuando se trata de público adolescente, de media, superior o superior, estamos con el escritor y ya nosotros nos preparamos para estar dando talleres para ese tipo de... Estamos recorriendo por municipio, sería un día por municipio, entonces mañana tenemos en Chipiltepec y en Valle Nacional cerraríamos.
0: Y es que además, como parte de las actividades, participa el escritor e historiador Pedro Salmerón, que es un cuentacuentos que acompaña este recorrido por los diferentes municipios de la región, llevando esta experiencia más allá de solamente comprar libros, ver libros o leerlos, sino también escucharlos e implementar la imaginación de nuestras niñas y de nuestros niños. Estas actividades, les recordamos, están enfocadas en el fomento a la lectura y a la creación literaria mediante dinámicas que buscan despertar el interés de las nuevas generaciones por los libros y la escritura. Pasando a más información local, comentarles que la Brigada de Rescate Tuxtepec, Asociación Civil, abrió la convocatoria Juventud 2026, que es dirigida a adolescentes de entre 15 y 17 años de edad, interesados en recibir la capacitación e incorporarse a las actividades de atención y servicio a la comunidad. En este caso, José Nolasco Ramón, quien es el presidente de la Brigada de Rescate Tuxtepec, informó que esta convocatoria representa una nueva oportunidad para que jóvenes de la región se preparen en temas relacionados con la atención de emergencias, primeros auxilios y protección civil. Vamos ahora a escuchar qué fue lo que comentó el presidente de la Brigada de Rescate en Tuxtepec, José Nolasco Ramón.

0: de ira para convocar a jóvenes de entre 15 y 17 años de edad para que formen parte de, ahora sí, la brigada de rescate juvenil que tenemos desde la primera generación hace 2 años. No habíamos podido hacer esta siguiente convocatoria por temas de que nos hemos enfocado a capacitar a los adultos, ¿no? Entonces, la idea primordial de ese proyecto es capacitar a nuestros jóvenes, darle herramientas para que pues se protejan, se cuiden y sobre todo en dado caso de una emergencia mayor a como se están viviendo las situaciones en otras partes del mundo, pues ahora sí darle las herramientas básicas para que ellos mismos se puedan ayudar a sus familias, si están en la escuela, y pues tengamos una comunidad bastante, ahora sí, preventiva. La edad mínima son de 15 años, la máxima 17, los requisitos básicos, la CUR, y los datos de su tutor, que es lo más primordial, porque tienen que firmar una autorización para esa edad, porque son menores, ahora sí, menores. ¿Qué van a aprender? Pues van a aprender temas como es primeros auxilios, desde lo básico hasta temas donde puedan hacer la atención en alguna emergencia. Cómo atender temas de desastres, temas de inundaciones, vamos a ver también un poquito de rapel, temas de contraincendio. Vamos a tratar de utilizar todo lo que es el tema de protección civil, que es un tema muy amplio, y vamos a tratar de, ahora sí, inculcar la educación de la prevención desde muy jóvenes y ya con esto tengan herramientas para defenderse. La idea es que cuando ya tengan una mayor edad, pues pertenezcan parte de esta juventud, tengan la posibilidad de hacer su servicio voluntario, que pues ese es el proyecto de la Brigada de Rescate, ¿no? Que somos puros voluntarios, aquí no percibimos ningún ingreso de ninguna autoridad. Todo lo que percibimos, todo lo que aportamos a la comunidad lo hacemos entre todos los compañeros. Aquí la idea es que ellos se formen, tengan conocimientos, y pues tengamos jóvenes resilientes, ¿no? Que en un futuro ellos tengan el perfil académico, en muchas ocasiones se van a estudiar enfermería, se van a estudiar medicina. Entonces tengan esa oportunidad de aprender y no ir a ciegas, ¿no?, a este tipo de especialidades.
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9: 8:56 a.m.
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12: Hola, ¿qué tal? Yo soy Gaby Huerta y te presento lo más destacado del mundo del entretenimiento. Te cuento que la imponente Vientos de Jalisco presenta oficialmente De Corazón a Corazón, un EP con el que rinde homenaje a Marco Antonio Solís. El material reúne 6 grandes éxitos, entre ellos Morenita, Si no te hubiera sido, Invéntame, Tu cárcel y ahora con nuevos arreglos y voces de José Eduardo y Adrián Zamora. Y después de más de 3 décadas de trayectoria, Grupo Brindis continúa conectando con varias generaciones con sus historias de amor y desamor. Ahora presenta Ayer y Hoy 2, un popurrí que reúne Si tú supieras, Esta triste soledad, Cuánto estoy sufriendo y Por qué me enamoré de ti. Canciones que regresan en una producción renovada, pero conservando el sentimiento que caracteriza a la agrupación. 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
15: Dan 120 años de prisión a 3 personas por homicidio en Ciudad Ixtepec. La Fiscalía del Estado de Oaxaca obtuvo sentencias condenatorias que suman 120 años de prisión contra Daniel G.M., Isao G.C. y Jafet G.G. por su responsabilidad del delito de homicidio calificado con ventaja cometido en la región del Istmo de Tehuantepec. De acuerdo con la causa penal, los hechos ocurrieron cuando la víctima, identificada con las iniciales R.A., se encontraba a bordo de una motocicleta fuera de un bar ubicado sobre la calle Galeana, en en la colonia Moderna, en Ciudad Ixtepec. En ese momento, un grupo de personas habría llegado al sitio a bordo de un vehículo y presuntamente realizó varios disparos contra la víctima, quien sufrió lesiones que posteriormente le provocaron la muerte. Tras el homicidio, la Fiscalía, a través de la Vicefiscalía Regional del Istmo, realizó las investigaciones correspondientes, las cuales permitieron obtener y ejecutar órdenes de aprehensión contra los ahora sentenciados, quienes finalmente recibieron condenas que en conjunto suman 120 años de prisión.
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15: Vinculan a

0: transparentes que contenían hierba seca con características similares a la marihuana. De acuerdo, la persona detenida y los indicios asegurados fueron puestos a disposición de la autoridad ministerial para continuar con las investigaciones. Posteriormente, un juez de control determinó vincular a proceso a ALP por su probable responsabilidad en el delito contra la salud.
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3: Y bueno, tenemos la información deportiva local con nuestro compañero César Aguirre, el Charal.
4: Hola, ¿qué tal, mi queridísima Carla? Mis queridísimos conductores de RP Noticias, licenciado Sóstenes Bravo, buenos días. El auditorio, buenos días. Bueno, este fin de semana tenemos un platillo que no puede usted perderse. Empieza, bueno, ya empezó desde ayer la festividad de Santa Rosa de Lima en el municipio de San Lucas, Ojitlán. El día de mañana tiene lugar uno de los torneos más importantes en cuanto a premiación se refiere, de básquetbol libre. Más de 150 mil pesos en premios en el varonil y el femenil. Entonces, si no tiene nada que hacer, acérquese a San Lucas Ojitlán. Va a haber jugadores de muchísimo nivel, muchos extranjeros, otros más de otros lugares. Es un torneo de verdad representativo libre que reúne figuras del baloncesto en todo el estado de Oaxaca y un poquito más allá. No tiene nada que hacer, vaya a San Lucas Ojitlán. Si tiene algún niño que le gusta el básquetbol, es el momento oportuno. Entrada completamente gratuita y de verdad va a haber jugadores de altísimo nivel, concursos de clavadas, tiros de tres. Es un torneo digno de apreciar en San Lucas, Ojitlán, Oaxaca, 29 y 30.
3: Muy bien, César, te agradecemos por la información. Mientras tanto, vamos a escuchar el segmento del reporte vial.
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3: Continuamos con más información. Tenemos en la línea telefónica nuestra compañera Carla Arrazola. Te saludamos, buen día.
5: Buenos días a todo el auditorio de ORP Noticias. Este es el reporte vial para este viernes. Maneje con precaución en la zona centro. Recuerde que permanece cerrado todavía algunos puntos en la ciudad, principalmente la calle Mansilla entre Nicolás Bravo y Mutualismo. Y también se llevan a cabo trabajos de rehabilitación en la prolongación de la avenida Independencia, esquina casi con el bulevar Benito Juárez. En el caso de la avenida 20 de noviembre, los invitamos a no estacionarse en doble fila para evitar que se genere mayor concentración de tráfico. En lo que respecta a las carreteras, en la carretera 182, Tuxtepec, San Lucas, Ojitlán, recordar que hay un mayor tránsito en estos días por las fiestas que se están llevando a cabo, por lo que se les invita a tomar precaución si usted se dirige a esta zona, sobre todo en el kilómetro 163 al 171, por los baches localizados que abarcan gran parte de la carretera. En cuanto a la carretera 175, Tuxtepec, Oaxaca, solo manejar con precaución en el tramo Tuxtepec-Xlán, también por trabajos que se llevan a cabo de rehabilitación y también por las condiciones climáticas que se registran en estos días. Las autopistas Sinaja-Isla están libres al tránsito por el momento. En el caso de la autopista Córdoba-Veracruz, se realizan obras y labores de mantenimiento. Recuerde que a partir del kilómetro 55... Y únicamente también recordarles tomar precaución en el cruce de los bulevares para evitar cualquier accidente aquí en el municipio. Le invitamos a mantenerse informados a través de las redes sociales. Recuerde el uso del casco y del cinturón de seguridad. Hasta aquí el reporte, Carla.
3: Muchísimas gracias, Carla Arrazola, por tu información tan completa en temas de la vialidad. Nosotros también hemos llegado al final del espacio informativo de ORP Noticias. Los dejamos con toda la buena programación de sus locutores favoritos. Aprovechamos este espacio también precisamente para felicitar a nuestra compañera Carla Arrazola, quien está cumpliendo un año más de vida. Y bueno, nosotros nos despedimos. Les deseamos que pasen un excelente día.
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0: Señoras, señores, buenos días, buenos días, buenos días, buenos días. Bienvenidos al show número uno de la radio en todo el cuadrante de FM. No va a encontrar otro igual, mi hermano. Copias a lo mejor, pero otro igual nunca. Y vengan las mañanitas. Las mañanitas se las vamos a dedicar a una linda compañera. Fíjate nomás, compadre. Abrimos el programa con las mañanitas especiales. Ella significa que tiene mucho peso, imagínate. Carlita Arrasola, reporte vial. Estas son las mañanitas que cantaba el Rey Charal. ¡Aso para ti! Mira nada más, un abrazo desde la cabina de La Mejor FM, tus hermanitos de La Mejor FM, porque tú eres de URP Noticias, pero aquí somos una gran familia que se quiere mucho, por lo tanto, te deseamos muchísimas felicidades. Queda pendiente el pastel, al ratito que llegues, ya por acá te tienen tu pastel, te tienen tu refrescote bien grande. Carla Arrasola, una gran compañera, es la creadora del reporte vial. Todas las mañanas llega a su casita diciéndonos cómo está el tráfico, el embotellamiento, que las carreteras y todo eso. Y eso, la verdad, se lo agradece mucho el público. Carlita Arrasola, nuestra queridísima compañera de URP Noticias, desde la cabina de La Mejor 106.5, la que manda en la cuenca. Un abrazo para ti de parte de tu amigo El Charal. Ahí está. Me está grabando la otra Carla. Mira nomás, hasta las llaves se me olvidaron allá en la otra cabina, mi hermano. Carlita, un abrazo para ti, mija.
1: Que cantaba el Rey David, hoy por ser día de tu...
0: Si alguien más está cumpliendo años, mi hermano, si alguien más está cumpliendo... ¿Qué pasó? Pues que se reporte, mi hermano. Aquí estamos para complacer a todo el mundo. Si alguien está cumpliendo años, 287-125-7862. Número telefónico disponible en cabina. No, hombre, aquí está cualquiera, papá. Ya te la sándwich, papi, ya te la sándwich. Eso. 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Así es. Los domingos ya viene, el dominguito pasado mañana, mi hermano. No, hombre, lo malo que vamos a andar por Ojitlán, pero ya le dije que me guardara, a ver si llevo temprano de Ojitlán, hermano. Que nos vamos a la pachanga de Santa Rosa, Ojitlán. ¿Cómo no vamos a ir a Ojitlán, papi? Disculpas. 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Papá, era nomás, hombre. Ahí está, señoras, señores. 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Vamos a tomar popo, mi hermano.

0: señores. Sigue la mata dando, papá.
1: Oye, qué bárbaro, cuánta gente está cumpliendo años hoy en los últimos días de agosto, hermano. Qué bárbaro, mira nada más, hombre. Vamos a mandarle un abrazo, una sincera felicitación a una gran amiga, doctora, muy joven, muy, muy joven, pero de las mejores universidades allá de Veracruz. Y nos anda escuchando la doctora Alexandra Ortega Huerta, cómo no, de parte de su mami, que se levantó bien tempranito, nada más para que el chará la felicitara. Doctora, le mando un abrazo sincero, de verdad. Una doctora muy, muy joven, muy, muy, muy joven, relativamente muy joven. El futuro de México, la salud de muchas personas está en sus manos, doctora. De verdad, es una persona muy joven, muy, muy talentosa y muy inteligente. Pues ahí está, de parte de mi amiga Gaby, que me lo pidió desde bien temprano. Creo que va a haber pachanga el día de hoy. Vamos a comer costilla o algo así por allá, hombre. Doctora Alexandra, un abrazo para usted, doctora Alexandra Ortega Huerta. Abrazote grande de parte de su amigo César Aguirre, el charal. Y todo el staff técnico que conforma el show número uno de la radio. Ahí le mandamos siempre el...

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24: Aún hay más, papá, aún hay más, cumpleañeros. Qué bárbaro el día de los cumpleañeros, hermano. Dios mío, mira nada más. 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Mi hermano, la mañanita, ve para quién son. Para Ronaldo. Ah, somera nomás, tiene nombre de famoso. ¡Qué bárbaro! Ronaldo Hernández López, de parte de su mamá allá en San Bartolo, mi hermano, nos encargó que la señora nos escucha todos los días. ¡Qué aso! ¡Qué mira nomás! Que desde que Dios anochece y Dios amanece, tiene la radio prendida. Ronaldo, de parte de tu mami, que te quiere mucho. Ronaldo, si hay más cumpleaños de una vez, El show de los cumpleaños, hermano, qué bárbaro. Ahí está para mi buen amigo Ronaldo allá en San Bartolo. Eso es todo.

0: 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Sí, señora. Señoras y señores, Grupo Mojado, presente en las patronales de San Lucas Ojitlán, mañana con Sammy el Rayo. Allá nos vemos.
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18: Sí pues. Con las de viernes. 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Clásicos castellanos, mi hermano, como siempre. Ya te la sabes, Papantla, ya te la sabes. 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Ajá. Señores, 9:46 minutitos. En la mejor FM. Súbela.

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0: mañana con 57 minutitos. Vamos al corte informativo.
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3: En las próximas semanas, diversos puntos de la ciudad registrarán cierres parciales y totales a la circulación debido al inicio de una importante obra de rehabilitación del drenaje sanitario, por lo que las autoridades municipales, en este caso el presidente municipal de Tuxtepec, el licenciado Fernando Huerta Cerecedo, hizo un llamado a la comprensión y paciencia de la ciudadanía.
4: Lo que vamos a hacer es tratar de hacer las obras lo más pronto posible, pero pedimos de la comprensión de la ciudadanía porque sabemos que es algo necesario, pero que a veces es un poquito molesto. Por eso vamos a tratar de hacerlas en orden, vamos a poner señalizaciones.
3: Aunque los trabajos podrían generar molestias temporales en la movilidad, se trata de una intervención necesaria para atender un problema que por décadas fue aplazado. Gran parte de la red del drenaje de la ciudad tiene más de 60 años de antigüedad, por lo que actualmente presenta un avanzado deterioro que ha provocado constantes colapsos y afectaciones a la población.
4: Siento que son drenajes de hace 60 o 50 años, ya cumplieron su tiempo de vida, su ciclo de vida ya lo culminaron. Eran obras que se hacían de drenajes de asbesto, ya eso está totalmente obsoleto. Ahora se hace de drenajes de ADS y con mayor capacidad. Usted puede haber crecido muchísimo de 60 años para acá. Hemos tenido una población muy, muy grande. Entonces, nuestros drenajes ya tienen que ser de mayor capacidad, mejores. Y entonces, pues nosotros nos tocó hacer este tipo de obras.
3: La primera etapa del proyecto se desarrollará en coordinación con la Comisión Nacional del Agua mediante una inversión superior a los 32 millones de pesos. Del total de los recursos, el gobierno municipal aportará el 60% y Conagua el 40%, con lo que se atenderán 20 puntos considerados críticos.
4: En esta primera etapa va a ser una etapa de 32 millones de pesos, el cual el gobierno municipal está poniendo un 60% y el gobierno federal, para ser más exacto con agua, va a poner el 40%. Estamos hablando que el gobierno municipal va a poner 19 millones de pesos y con agua 12 millones de pesos.
3: Ante este panorama se exhorta a la población

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todos los abuelitos, abuelitos. A todos los abuelitos. Hoy es día del abuelo, mi hermano. Hoy es día del abuelo. Desde 1983 a la fecha. Sí, es que antes del 83 no había abuelo, por eso, güey. El gobierno de México hace esta iniciativa en el 83 a nivel... Porque es de México nomás, hermano, porque no, a nivel internacional es el 26 de julio. Así que esta celebración es propia nada más de la República Mexicana. Concuerda el 26 de julio es del abuelo porque concuerda con San Joaquín, Santa Ana, padres de la Virgen María y abuelitos de Chuchito, del Niño Jesús. Por eso es que es el 26 de julio, porque ahí es San Joaquín y Santa Ana, ese día de 26 de julio, los papás de la Virgen, los abuelitos de Dios. Entonces, aquí en México es desde 1983, en México nada más. ¿Cómo se celebra? Pues hay que reunirse con los abuelos, hermano. Una comidita, hay que visitar a los abuelitos. Así es que, señoras y señores, a todos los que ya cobran 65 y más... Un abrazo para todos los abuelos.

0: soporta la gente de veras.
1: Felicidades a todos mis amigos, los abuelitos. Yo tengo uno, ya no, yo no tengo ninguno ya. Ya no tengo, por eso es que me dicen ahí, y con justa razón, ese charal no tiene abuela, de verdad.
0: No tengo abuela, no tengo abuela, no tengo abuelo, ya no tengo nada ya.

0: saluditos. Ya llegaron los saludos para los abuelitos, especialmente a mi buena amiga Doña Cata, hombre, la mamá de mi amigo Don Rola, a todo el consorcio Tismiche SRCB. Un abrazo, cómo no, Doña Cata. Ya mandaron los saluditos para los abuelitos y Doña Cata es una excelente abuelita de parte de sus nietas, Katy, Esme, a toda la raza por allá le mandamos el saludo bien cordial hasta el fraccionamiento residencial del sur, la flota del Tismiche, saludos. Ya para Doña Cata, abuelita de alto nivel, Doña Cata, cómo no, un abrazo. ¿A quién más? Aquí están. Que vengan los saludos para los abuelos, hombre. Ay, mira, mira nomás. Hombre. Échenle los saludos para los abuelitos. No le regalan nada y ni saludo le pueden mandar en la radio. De parte de Alberto Martínez Castro desde Arroyo Limón, dice, órale, gracias. Saludos para Yesenia Hernández Flores, que cumple años hoy. ¡Pala! Mira, cuánta gente cumple años hoy, mi hermano, y ni un pedazo de pastel pueden mandarle al locutor. Nada para acá, nada para acá. Un pilte de barbacoa, cuando menos, hombre. Muy buenos días, señora hermosa, hasta la colonia Hidalgo. Buenos días. Dice, hola, buenos días. Puedes felicitar a mis abuelitos Evaristo, Magdalena y Trini. Desde Nuevo Pescadito de Abajo. ¡Aso! Una canción para los abuelitos. ¿Cuál será buena, tú?
1: A la de cómo han pasado los años.
0: Una canción de Brindis, dice, se llama Donde Quiera Que Estés, ajijo. De Brindis, Donde Quiera Que Estés, ok, all right, all right, all right.

Fíjate que no encontramos esa tú, no encontramos esa de Grupo Brindis, pero te la vamos a cambiar por otra que me pidieron hace ratito. Mira nomás qué bonito. Señoras y señores, un abrazo bien chido para toda la raza, porque en este momento es Día del Abuelito y la gente está mandando su mensajito, papá. Charal, buenos días, saluditos para don Marce y para su esposa Elvia. Están cumpliendo 43 años de casados de parte de sus nietos y sus hijos. ¡Pam! Todavía ni nacía yo y don Marce ya estaba casado, hermano. Saludos, amigo, don Marce, un abrazo, ¿cómo no, hombre? Pásela chévere por allá, por el barriote del Castillote.

Dale pues, son las 10 con 13 minutitos. 10-13, 10-13 en la mejor. 106.5. ¡Ajá! ¡Felicidades a todos los abuelitos! ¡Abuelitos! ¡Abuelita, soy tu nieto!

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Álvarez Montelongo. Así se llama el Julión, Julio César Álvarez Montelongo, chapaneco, 100%. Bueno, recordamos a los abuelitos, hermano, abuelitos famosos de la tele. Pues ahí tienes a Sara García, la abuelita de México. Claro, mi hermano. La finada Sara García, cómo no, ya cuántos años tiene que falleció Sara García, desde el 80, ¿verdad? Imagínate, falleció en el 80 Sara García y tenía 85 años, 140 años si viviera, imagínate. Sarita García, muy conocida por sus, por sus interpretaciones, ¿no? Pero se convirtió en abuelita de México, en los tres García. Salió con Cantinflas también, en Ahí Está el Detalle, Vuélvenos García, etcétera. La abuelita de México, doña Sara García, se llamaba Sara Rita de la Luz García, pues la conocíamos como Sara García. Fue una actriz y comediante mexicana y nos enamoramos de ella por sus caracterizaciones como abuelita o la abuela en varios de sus proyectos que le otorgaron el mote de la abuelita de México o la abuelita del cine nacional incluso. ¿Cuántas películas? Sí, lo bueno que siguen existiendo las películas y podemos deleitarnos con esta talentosísima mujer, Sara García, señoras y señores, la abuelita de México, nomás. De las figuras de la época de oro del cine mexicano, era veracruzana, 100%. Nació en el 800, como en el 890, más o menos, veracruzana, 100%, de Orizaba. La finada Sarita García, señoras y señores. La recordamos hoy porque hoy decía el abuelito, mi hermano, y pues la neta, también otra abuelita famosa que también se ganó nuestro corazón, la de la película esa, ¿cómo se llama tú? La de Coco, el Coco, ¿no? Mamá Coco, nomás. Otra abuelita famosa también que se llevó nuestros corazones. Buenos días, buenos días, buenos días, Chanal, espero que te encuentres bien, hermano. Andamos al ciento, mamá. Estamos escuchando en carretera, andamos trabajando, vendiendo pan de nuez y nata paso, como en la feria. De comprar a mi hermano, pero ahorita que voy a Ojitlán, nombre, es lo que más venden allá, papá. Un saludo para mi suegra Ana Nicole y para mi esposa Ana María de parte de Paquirri. ¡Órale, Paquirri! Que tenga mucho éxito, Paquirri, que vendas todo, mi hermano. No quiero que traigas nada de vuelta. Y si traes de vuelta, que porque en esto, que porque en el otro que no se vendió, no te agüites, no te agüites, ni tire la toalla, pa, ¿eh? Ahorita, comer pan, que no se echa a perder. 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Ya nomás, hombre. ¡Vámonos! Son las 10:32.

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¡Qué bonito canta! ¡Qué bonito canta la sobrina de Pepe, mi hermano! La hija de Toño Aguilar. ¡Qué bárbaro, hermano! ¡Majo! No, no, no me preguntes, pero a mí me gusta más el timbre de voz de Majo que de Ángela, carnal, en serio. Aparte, Ángela es muy sangroncita, mi hermano. En serio, Majo es más acá, más dulcecita. ¡No, hombre! Unos 20 años menos para tener una novia como Majo, carnal. Y ser suegro de Toñito, yerno de Toñito Aguilar, ¿no? Señores, 10

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9: Hola, soy Carla Acevedo y esta es la cápsula informativa. Aeropuerto Internacional de Oaxaca incorpora señalética en Zapoteco. El Aeropuerto Internacional de Oaxaca, ubicado en la periferia de la capital del estado, incorporó la señalética en idioma zapoteco para orientar a las personas viajeras y al mismo tiempo visibilizar la riqueza y diversidad lingüística de Oaxaca. Con esta iniciativa, la terminal aérea se convierte en la primera del país en integrar una lengua originaria en su señalética, sumando el zapoteco a los mensajes informativos y de orientación dirigidos a pasajeros nacionales e internacionales. La incorporación de esta lengua busca reconocer la presencia

presencia y aportación de los pueblos originarios, además de promover el respeto y la preservación de las lenguas indígenas como parte fundamental de la identidad cultural del Estado. En más información, proyecta organización ambientalista replicar

0: a la población. Detalló que uno de los principales proyectos consiste en la reforestación de 5 hectáreas, además de acciones encaminadas a garantizar el acceso al agua potable para las familias de la comunidad. 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

señores, 11:04, 11:04 en la mejor FM. Seguimos felicitando a todos los abuelitos. A todos los abuelitos y abuelitas, como no, de la cuenca del Papaloapan. Felicidades en el día del abuelo. 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

vamos al estado del tiempo, el clima en Tuxtepec, Oaxaca, señoras y señores, para hoy, viernesito. Clarito escuché, mi hermano, que alguien dijo salud por allá. Clarito escuché. Solazazazazo, mi hermano. Y una sensación térmica. Bochorno de 36, 37 grados casi. Va a subir otro grado más hasta 38. Con probabilidad de lluvia, mis hermanitos, por la tarde. Sí, probabilidad de lluvia seria, ¿eh? Seria probabilidad de lluvia hoy por la tarde del viernes. Y mañana sabadito, mi hermano. Mañana sábado también vamos a tener un día muy caluroso. Pero también con probabilidad de lluvias. También con probabilidad de lluvias. Hoy y mañana tenemos probabilidad de lluvias. Así que ándese con muchísimo cuidado. Calorón el día de hoy, hasta 38, 39 grados el día de hoy, mi hermano. Para que se prevenga, si no tiene nada que hacer, pues mejor quédese en su casita, tranquilo.

Vamos a darle saluditos a don Atalo Ferrer allá en Chiltepec, Oaxaca, por ser día del abuelito, con una bonita canción, dice por allá su nieto. Órale pues, Chiltepec, Oaxaca, México.

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24: 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Y también déjeme decirle a usted, mi amigo y mi hermano, que por acá nos están pidiendo saludos y saludos y saludos para los abuelitos. ¡Qué bárbaro! ¡Buenos días! Felicidades por Día del Abuelo, la primer nieta de nuestra hija. Nieta es... No te entendí ni más, carajo. Bueno, saludos a Anastasia y Cristóbal. Somos los abuelos desde aquí en Mundo Nuevo. Órale, gracias, ya está. Fue todo lo que te entendí, pero un abrazo para ellos que son abuelitos, dice por allá. Órale, ya está, pues. Para ellos y para todos los abuelitos que andan escuchando la radio, mi hermano. ¿Cómo no? ¡Vámonos! 11:25.

0: fue la cuca.
1: ¡Vámonos a la banda macho, señoras, señores! Ándate ahí, la última media hora, ándate, hijo.

Saluditos en alta, recuerdo mi saludo para Ramón Cruz Morales, de parte de Cholita, con una melodía bonita, Cholita, vale Cholita, su estado Cholita, ya nomás Cholita, échale Cholita. Un abrazo ya para la linda Cholita, ¿cómo nombre? Y ya es fin de semana, por lo tanto yo...

su majestad, mi banda El Mexicano. Desde el puerto de Mazatlán, Sinaloa, sí, señor. Allá son mazatlecos los vatos, nomás que ya andan divididos, mi hermano, ya son dos, mi banda El Mexicano ya, Casimiro y el otro chavo, Germán Román. Bueno, ni tan chavo, y eso sí merecen celebrar el Día del Abuelo con todo hoy. Señoras y señores, si es usted de lo que se tapa con una mano la boca porque le da vergüenza, está usted chimuelo, tiene los dientes todos amarillos y sucios. Ah, ¿verdad? Sí es usted, sí es usted. 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Así que ya lo saben, sabroso, son las 11 con 35 minutitos en la mejor.

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1: En las próximas semanas, diversos puntos de la ciudad registrarán cierres parciales y totales a la circulación debido al inicio de una importante obra de rehabilitación del drenaje sanitario, por lo que las autoridades municipales, en este caso el presidente municipal de Tuxtepec, el licenciado Fernando Huerta Cerecedo, hizo un llamado a la comprensión y paciencia de la ciudadanía.
2: Lo que vamos a hacer es tratar de hacer las obras lo más pronto posible, pero pedimos de la comprensión de la ciudadanía porque sabemos que es algo necesario, pero que a veces es un poquito molesto. Por eso vamos a tratar de hacerlas en orden, vamos a poner señalizaciones.
1: Aunque los trabajos podrían generar molestias temporales en la movilidad, se trata de una intervención necesaria para atender un problema que por décadas fue aplazado. Gran parte de la red del drenaje de la ciudad tiene más de 60 años de antigüedad, por lo que actualmente presenta un avanzado deterioro que ha provocado constantes colapsos y afectaciones a la población.
2: Siento que son drenajes de hace 60 o 50 años, ya cumplido su tiempo de vida, su ciclo de vida ya lo culminaron. Eran obras que se hacían de drenajes de asbesto, ya eso está totalmente obsoleto. Ahora se hace de drenajes de ADS y con mayor capacidad. Usted puede haber sido muchísimo de 60 años para acá. Hemos tenido una población muy, muy grande. Entonces, nuestros drenajes ya tienen que ser de mayor capacidad, mejores. Y entonces, pues nosotros nos tocó hacer este tipo de obras.
1: La primera etapa del proyecto se desarrollará en coordinación con la Comisión Nacional del Agua mediante una inversión superior a los 32 millones de pesos. Del total de los recursos, el gobierno municipal aportará el 60% y con agua el 40%, con lo que se atenderán 20 puntos considerados críticos.
2: En esta primera etapa va a ser una etapa de 32 millones de pesos, el cual el gobierno municipal está poniendo un 60% y el gobierno federal, para ser más exacto con agua, va a poner el 40%. Estamos hablando que el gobierno municipal va a poner 19 millones de pesos y con agua 12 millones de pesos.
1: Ante este panorama, se exhorta a la población a tomar previsiones en sus traslados, utilizar rutas alternas cuando sea necesario y mantener la paciencia durante el desarrollo de los trabajos, ya que aunque las molestias serán temporales, los beneficios serán permanentes. Al contar con un sistema de drenaje más eficiente y seguro para miles de familias.

Hoy tenemos que dar las gracias. Gracias a quien nos permite disfrutar de un nuevo día. Gracias porque tenemos la alegría y la tristeza, el optimismo y el pesimismo. Porque podemos estar contentos o enojados. Por el poder de discernir y de elegir. Porque en nosotros consiste, y solo en nosotros, encontrar los alicientes. Ser felices debe ser nuestra meta, y luchar contra quienes se opongan. Para un sueño adusto, una sonrisa. Quitar la careta y descubrir la verdadera cara de la gente. Enseñar a quien no sepa que la felicidad es gratis. Que no hay riqueza que valga si se es pobre de corazón. Que la pobreza vive mientras no nace el amor.

Gracias por la vida. Gracias a ti, como te llames, Señor, que de cualquier forma, eres el mismo.

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Aquí andamos, ¿cómo están? Aquí estoy por acá en cabina de la mejor 106.5 de FM. Buenas tardes, segundo turno con ustedes, 12 con 11 minutos. Arrancando con recomendaciones, como por ejemplo, si tú lo que andas buscando es un buen urólogo, bueno, pues la adecuada función eréctil es importante para el bienestar y la salud del hombre y no solamente afecta al individuo, sino que también causa tensión en el estilo de vida y la relación en pareja. 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

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Las 12:12, 12:13, acaba de cambiar el reloj. Gracias a Dios que estamos un ratito más contigo. Vámonos con algo de buena música, es la cumbia buena de los Cuisillos. Y regresando, traigo para ti novedades musicales, mensajitos, dedicatorias y mucho, pero mucho más. No te vayas.

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1: Bien, vamos a platicar las cosas de los dos, como de que no. Oye, por cierto, acabamos de escuchar esto de los Bukis con el saludo para la familia Velázquez Pérez de Guadalupe Piletas, Puebla. Saludos para la familia Velázquez Pérez de Guadalupe Piletas, Puebla, de parte de Julio. Ahí está, mi querido Julio, tu canción, tu saludo con mucho gusto. Y por acá también me dicen saludos. Te escuchamos en carretera, andamos trabajando y vendiendo pan de nuez y de nata. ¿Pero por qué hacen eso si saben que la mujer es panera? La mujer esta que está aquí en la cabina, que se llama Gaby Huerta, es repanera y recafetera, hombre. Saludos especiales, me dice, para mi suegra Ana Nicole y mi esposa Ana María. Saludos entonces, ahí para las Anas, de parte de Paquirris. Saludos, Paquirris, que tengas mucha venta, amigo. Y ya está, ¿cómo de que no? Me dice, ahí cuando lleguemos te vamos a pasar a ver para darte uno de nuez. ¡Ay, ay, Dios mío! Se me va a hacer un antojo enorme de que llegue mi pancito, ¿verdad? Ok, saludos. Oye, por acá me dicen, me dicen por una canción, quiero dedicársela a mi amor secreto. ¡Ay, chiquitito! Ay, ¿dónde la pongo? Espérame, aguántame un segundo, es de Karim León, ¿eh? Aguántame las cumbias que traigo, las calmadas. Espérame. 12:31, vámonos con la recomendación de Panificado a la Luz, porque la tradición desde 1930 ofreciendo el mejor pan a tu mesa es con Panificadora La Luz Tuxtepec. 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Fíjate que el día de hoy tenía que haberse presentado, si no me equivoco, Luis R. Conríquez, pero desde hace unos días había el run de que no se va a presentar. Esto era en la Feria de Fresnillo, Zacatecas, pues fue cancelada su presentación, señores, así tus ojos. Entonces resulta ser que era, ¿por qué? Por seguridad, porque no querían caer en este rollo de que estuviera cantando canciones que no debía. Y ante la polémica, bueno, pues definitivamente el artista sí había cumplido previamente con todos los requerimientos solicitados por las autoridades, por el repertorio autorizado, y que no había ninguna situación por ahí que se fuera a hacer algún tipo de toque de alguna otra canción. Pero bueno, pues según esto, todo se dio en tiempo y forma según el equipo de trabajo de Luis R. Conríquez. Y bueno, pues dentro de la lista no había nada que fuera pues a alterarse, ¿no? Entonces uno de los puntos que se destacaba en el comunicado era de que el equipo de Conríquez aseguró que en la lista de canciones aprobada por las autoridades municipales no incluía la interpretación de ningún corrido. Una precisión que busca dejar en claro el artista para que definitivamente sepan que él sí puede seguir las reglas. Pero aún así, el panorama cambió porque se notificó de la cancelación del concierto, así sin más. Iba a ser el día de hoy en las festividades de la Feria de Fresnillo. Pero bueno, pues ya qué le vamos a hacer si le están diciendo que siempre no, que a pesar de que se está portando como niño bueno, le dijeron, ¿sabes qué, chavo? Pues que mejor no nos queremos arriesgar. Bueno, pues él ya no tenía más que decir, más que lanzar un comunicado platicando que él sí cumplió, que él sí tenía todo listo y que definitivamente lo hizo en tiempo y forma, y que no tenía o no era la causa él de esta cancelación de este maravilloso evento. Así que bueno, pues lo dejo muy en claro, porque no quiere que los al rato digan, ay, no es que este es un pesado, ya deja tirada las presentaciones, ya se le subió la cosa. No, no. Aquí todos claridosos y nos vamos haciendo mejores amigos, ¿verdad? 12:34, vamos a un corte, regresamos. Prepárate porque ya estamos en la segunda media hora de esta única hora que tenemos, así que aprovéchame. Súbele. Adiós. Bye. Que te vaya bonito.
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20: 12:41.

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y nos tenemos que ir al corte comercial. No sin antes dejarte una nota que traje justamente de tarea y que no quiero llevarla a casita de regreso. Por un lado, Tito WP, que bueno, por si no lo sabías, está

después el 31 en Monterrey, el 14 de noviembre en Aguascalientes, y después de ahí viene el 21 de noviembre a León, y después el 26 de noviembre a Chihuahua, de ahí el 5 de diciembre en, a ver, ¿dónde? En Mérida, y también nos dicen que el recorrido por México tendrá su cierre el 30 de enero en Guadalajara. Obvio, obvio,

Corrió a Estados Unidos, estuvo desde marzo hasta más o menos estos meses, y ahora, bueno, pues viene para acá justamente para que no desatender a todo su público, que pues obviamente quiere verlo muy de cerquita cada que se pueda, ¿verdad? Así que, pues ya saben, para los que están en algún lugar cercano a los que yo mencioné, saben qué es lo que tienen que hacer si es que quieren ir a este gran concierto. Son las 12:50. Ya me voy. No sin antes también contarte que El Chapulín Colorado va a llegar al cine, porque Roberto Gómez Fernández anunció película sobre el origen del héroe. Y bueno, pues eso te voy a tener que contar el día de mañana, justo muy temprano. No es cierto. Mañana es sábado. Entonces te lo pongo en la tarde. Te lo comparto.

pieza. Desde el pueblo mágico de Orizaba, Veracruz. Me faltó mencionar eso, perdóname. Desde el pueblo mágico de Orizaba, Veracruz, me estaban sintonizando. Así que muchas, muchas gracias. Les mando un beso, cuídense, pásenla bien y quédense con ORP Noticias, segunda emisión. Busca mis redes, Gaby Huerta.

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0: Sheinbaum opina que se deben restringir celulares en escuelas. Donald Trump firma decreto para cambiar el nombre de Lago Ontario a Lago de América. Suman 392 muertos por avalancha en Nepal. Pierden 672 millones de dólares engordadores de Estados Unidos.
1: Gobierno de Oaxaca respetará decisión de San Lorenzo Cacautepec sobre corredor zapoteco. Arropados por organizaciones, rechazan corredor zapoteco. Llega el libro bus Guelaguetza de la lectura a la cuenca del Papaloapan. Abre Brigada de Rescate Tuxtepec, convocatoria Juventud 2026.
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0: Muy buenas tardes, amigas y amigos del auditorio de Tuxtepec y la cuenca del Papaloapan. Soy Sóstenes Bravo Bravo y en compañía de Carla Acevedo les damos la más cordial bienvenida a la segunda emisión de ORP Noticias, el noticiero más escuchado de Tuxtepec y la cuenca del Papaloapan. Iniciamos esta emisión con la información más relevante en el ámbito nacional e internacional, así como lo más destacado en noticias regionales, locales y mucho más. Transmitimos en vivo con 25.000 watts de potencia en frecuencia modulada a través de la mejor 106.5 FM. 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Muchas gracias por acompañarnos esta tarde y comenzamos.
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0: Autoridades federales aseguraron ayer 5 inmuebles presuntamente utilizados para el manejo ilegal de combustibles y rescataron 135 animales exóticos, incluidos tigres, jaguares, leones y monos araña, durante cateos realizados en Tampico y en Altamira, en Tamaulipas. Estos operativos, los cuales fueron encabezados por elementos de la Marina en coordinación con la Fiscalía General de la República y la Secretaría de Seguridad y Protección Ciudadana, también fue detenida una persona. Y de acuerdo con el Gabinete de Seguridad, entre los inmuebles asegurados había un centro de almacenamiento, una gasolinera clandestina, una vivienda, un taller y un rancho. Y dentro de este rancho fueron localizados 5 tigres de Bengala, así como 3 jaguares, 21 monos araña, 2 hienas, 3 leones africanos, además de bisontes, tortugas urcata, búfalos y un camello. Estos animales quedaron a disposición de la Procuraduría Federal de Protección al Ambiente para su valoración y resguardo. Y en los otros inmuebles, las autoridades aseguraron alrededor de 68 mil litros de diésel, así como 2 pipas, 2 autotanques y un equipo presuntamente utilizado para el almacenamiento y manejo de hidrocarburos. El aseguramiento incluyó también un tractocamión, una camioneta, 2 frac tanks, bombas de presión, tanques de almacenamiento y reactores, así como mangueras, equipos de comunicación, 2 armas de fuego y cartuchos. El detenido y los objetos asegurados fueron puestos a disposición del Ministerio Público, mientras que los 5 inmuebles quedaron bajo resguardo de las autoridades.
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0: La La presidenta de nuestro país, Claudia Sheinbaum, afirmó que si bien la decisión de otorgar, negar o retirar visas corresponde de manera soberana al gobierno de los Estados Unidos, México informará y denunciará los casos en los que se considere que existen intereses políticos detrás de esas determinaciones. Asimismo, reconoció que México puede estar de acuerdo o no con las decisiones adoptadas por Washington, pero resaltó que no corresponde al gobierno mexicano intervenir en la política que Estados Unidos defina en materia de visas y también

0: También explicó que, de acuerdo con la política exterior mexicana, la historia del país y las circunstancias de cada caso, el gobierno informará y denunciará cuando suponga que el retiro de una visa obedece a intereses políticos y no a otras circunstancias, y aclaró que nuestro país no puede intervenir para impedir que una persona obtenga o conserve una visa de los Estados Unidos, aunque sí puede brindar acompañamiento a través de los mecanismos diplomáticos y consulares disponibles.
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0: La presidenta Claudia Sheinbaum afirmó que está a favor de restringir el uso de celulares en escuelas con el fin de detener el uso de plataformas digitales y volver al papel y lápiz en las aulas del país. En la conferencia de ayer en Palacio Nacional, la mandataria de nuestro país dijo que la restricción de celulares en escuelas no será una posición única y buscará que también los maestros brinden sus opiniones en los consejos técnicos. La titular del Ejecutivo Federal adelantó que para septiembre este tema quedará ya definido, con el objetivo de entrar a debate posteriormente con la regulación de la inteligencia artificial en nuestro país.
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0: El presidente de Estados Unidos, Donald Trump, firmó ayer una orden ejecutiva por la que cambia inmediatamente el nombre del lago Ontario, ubicado en la frontera entre Estados Unidos y Canadá, a Lago de América. Y si bien el presidente norteamericano tiene la autoridad para determinar cómo el gobierno de los Estados Unidos reconoce los nombres de lugares y monumentos, no puede obligar a Canadá ni a los ciudadanos individuales a ambos lados de la frontera a seguir sus convenciones de nomenclatura preferidas. Asimismo, el presidente de Estados Unidos arremetió de nuevo contra Canadá un día después de que el vecino del norte de Estados Unidos anunciara aranceles de represalia para intensificar la guerra comercial que el propio Trump inició hace un mes. Y en una entrevista telefónica con el presentador de radio de derecha, Glenn Beck, Trump se quejó de que Ottawa se había aprovechado de Estados Unidos durante muchas décadas y continuó quejándose de los aranceles increíbles que Canadá ha impuesto durante mucho tiempo a ciertos productos lácteos estadounidenses en un régimen similar al que Estados Unidos aplica a la carne de res importada, y se jactó de cómo ha trastocado la relación entre Washington y Ottawa con su guerra comercial.
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0: Equipos de rescate buscaron ayer a al menos 1.468 desaparecidos en la frontera entre Nepal y la región autónoma china del Tíbet, tras las repentinas inundaciones y deslizamientos de tierra que dejaron al menos 392 muertos y pueblos enteros arrasados. Más de 24 horas después de la catástrofe, un experto advirtió del riesgo de nuevas inundaciones después de que una crecida de una fuerza arrolladora similar a la de un tsunami arrasó pueblos enteros, se tragara casas y derribara puentes y represas. Un video de vigilancia tomado desde el lado chino muestra cómo el miércoles por la mañana un torrente de lodo y escombros engulle un edificio de varios pisos, mientras decenas de personas corren para salvar sus vidas. Las autoridades de aquel país recuperaron los cuerpos de 389 personas y hay 910 desaparecidos, incluyendo 517 turistas extranjeros.
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0: La crisis por el bajo inventario ganadero que padecen las engordas norteamericanas habría sido menos grave si Estados Unidos hubiera permitido la importación de bovinos mexicanos durante todo el 2025, lo que habría aportado al sector unos 672 millones de dólares adicionales en ese periodo, concluyó un estudio de la Universidad de West Texas. Y a través de modelos matemáticos, los especialistas tejanos proyectaron que sin los cierres fronterizos por el gusano barrenador y en su lugar una frontera abierta con protocolos de inspección mejorados, el año pasado la Unión Americana habría importado 1.035.000 cabezas de ganado para engorda. A causa de esta larva, Estados Unidos ha bloqueado las reses mexicanas en tres ocasiones. Del 22 de noviembre del 2024 al 31 de enero del 2025, así como del 11 de mayo al 7 de julio del año pasado y del 9 de julio del año pasado hasta este lunes, cuando comenzó la reapertura parcial en Agua Prieta, Sonora. Estos cierres dejaron en el país a 1 millón de becerros extra que se han estado sacrificando para evitar su depreciación, dejando una bonanza sin precedentes para los engordadores mexicanos.
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12: 1:16 PM.
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0: La iniciativa presentada por la presidenta Claudia Sheinbaum para impedir que quienes aspiren a la presidencia de la República, a una gubernatura o a la jefatura de gobierno mantengan una doble nacionalidad plantea modificaciones constitucionales de amplio alcance. Dado que el cambio al artículo 86 de la Constitución Política de los Estados Unidos Mexicanos establecería que para ocupar la presidencia de nuestro país se deberá ser mexicano por nacimiento, estar en pleno goce de los derechos, ser hijo o hija de padre o madre mexicanos, no tener ni adquirir otra nacionalidad y, en caso de contar con ella, renunciar antes de registrarse como candidato. Además, se mantendría el requisito de 20 años de residencia en nuestro país. Asimismo, la restricción no sería únicamente para la persona que ocupe la presidencia, ya que la iniciativa pretende replicar el mismo principio en los artículos 116 y 122 de nuestra Constitución, correspondientes a las gubernaturas y a la jefatura de gobierno de la Ciudad de México. Es decir, la discusión abarcaría potencialmente 32 entidades federativas, además del Poder Ejecutivo Federal, y el incumplimiento podría derivar en responsabilidades conforme al título cuarto de la Constitución, el apartado que regula las responsabilidades de los servidores públicos. En síntesis, esta iniciativa propone una regla de una sola nacionalidad para los máximos cargos ejecutivos, con una residencia mínima de 20 años en territorio mexicano para la presidencia y con la extensión de la restricción a los gobiernos de las 32 entidades. Estas son cifras y requisitos concretos. En conclusión, el argumento central de esta iniciativa presidencial es muy claro. Quien gobierne deberá tener un solo interés supremo, el de México, ya que la propia propuesta introduce prohibiciones adicionales para quien ejerce el cargo. Es decir, no podrá solicitar otra nacionalidad e invocar ante autoridades extranjeras una ciudadanía distinta a la mexicana, utilizar pasaporte extranjero y ejercer derechos políticos en otro estado, ni solicitar su protección diplomática. Este fue mi comentario del día de hoy y aprovecho para desearle un excelente fin de semana. Gracias por su preferencia.
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20: 1:23 p.m.
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21: Continuamos con más información. En esta tarde tenemos una entrevista en cabina de ORP Noticias. Se encuentran con nosotros dos artesanas de la Plaza de las Artesanías, precisamente. Son la señora Francisca Alejo Matías y también la señora Rosa Bernardino, a quienes saludamos con mucho gusto en esta tarde. Bienvenidas, buenas tardes.
22: Buenas tardes.
23: Buenas tardes.
21: El día de hoy vienen a realizar una invitación para el próximo martes 1 de septiembre, esto precisamente en la Plaza de las Artesanías, donde antes era el Mercado Avante. Y bueno, nos van a comentar de qué se trata y qué es lo que va a estar ocurriendo ese día.
22: Pues estamos aquí para invitarles a que participen con nosotros en una expoventa que tenemos en Plaza de Artesanías respecto con el por el aniversario luctuoso del maestro Felipe Matías Velasco. Y pues ahí van a ver, van a tener el gusto de participar con nosotros, de ver, de admirar las bellezas artesanales que cada una de las artesanas de la cuenca del Papaloapan que participamos en Casa de Artesanías tenemos. Ahí los esperamos con mucho gusto a todo el público en general que nos escucha. Los estaremos esperando ahí para que vayan a ver.
21: Muy bien, de este lado, señora Rosa, ¿algo que quiera decirnos?
23: Sí, también invitarlo en la Plaza Felipe Matías por el nombre él lleva y dice. Entonces estamos ese día, el día primero, para conmemorar por su 14 años de fallecimiento. Entonces, en honor a él vamos a poner una exposición en donde invitamos a todo el público en general que nos acompañe. Es la primera vez que vamos a hacer y vamos a honrar el nombre que lleva en la plaza, Plaza Felipe Matías. ¿Qué? Los esperamos, ahora sí que somos muchos artesanos que estamos en la Plaza Felipe Matías, donde nuestras prendas se venden y la gente, al público, lo invito a que pasen a adquirir una prenda hecha por nosotros de la cuenca y pues los esperamos de 10 de la mañana a 4 de la tarde.
21: ¿Qué tipos de prendas podemos encontrar?
23: Desde el huipil, guayabera, blusa, tejida, todo bordado, mazateco, chinanteco, toda la región, Cuenca, todo lo que es Cuenca, ahí lo encuentran.
21: Muy bien. De este lado también tenemos a Sandy Mariscal, ella es directora de la Plaza de las Artesanías, Felipe Matías Velasco. Bueno, ella esta tarde también tiene un mensaje que hacernos. Primero que nada, la invitación, Sandy.
3: Hola, Carlita. Buenos días todavía, ¿verdad? Bueno, ya estamos entrando a la tardecita, como a nosotros se nos va la hora como agua. Bueno, pues, buenas tardes a todos tus radioescuchas. Felicidades por los éxitos. A toda la familia ORP, agradeciendo también el espacio que le brindan a la Plaza de Artesanías Felipe Matías Velasco y a este grupo de artesanos que pertenecen y al que hoy le das la bienvenida aquí en tu programa. Bueno, sin más preámbulo, tenemos el próximo martes, 1 de septiembre, una pequeña feria artesanal para todo el público. Queremos invitarlos para que nos visiten de 10 de la mañana a 4 o 5 de la tarde, hasta que el público quiera estar con nosotros. Vamos a aperturar este catálogo de diferentes piezas que son obras de artes de los artesanos que están incorporados a este colectivo en la Plaza de Artesanías Felipe Matías Velasco. Como lo dijeron las maestras, es como honrar la memoria del ilustre tuxtepecano, de ese gran poeta y cronista que pues dejó huella en Tuxtepec, todo un personaje, todo un ícono de la cultura, Felipe Matías Velasco.
21: Además, Andy, sabemos que tuviste vivencias con él en su momento, tuviste también la oportunidad de conocerlo.
3: Fíjate que sí, gracias a Dios estoy afortunada de haber estado en algún momento muy cercana al maestro, siempre compartiendo cultura, pero también algunas anécdotas que tienen mucho de lo popular que caracterizaba al maestro Felipe. Si tú me das permiso, y como preámbulo a ese aniversario, ¿verdad?, al del que estamos a punto de conmemorar, bueno, pues te voy a platicar. Estaba yo una noche con el maestro doctor Arturo y el maestro Felipe, y andábamos en el carro de uno de ellos, y me llegó un olor muy sabroso, y le digo, ay, huele a tamal, huele bien rico. Y el maestro me dice, te voy a hacer un tamal de molito y conacuyo, de tamaño regular, más o menos como el tuyo. Y me dio mucha risa. Fíjate lo que le distingue al maestro. Era dicharachero, por eso ese poema de que a veces tiene como que un nombre un poco fuertecito, pero que es el que más popular se volvió. Se llama La Chingada, pero pues que ha tenido mucho éxito.
21: Pues así queremos recordar al maestro Felipe Matías como era, como bien lo dices, dicharachero. Y bueno, con esto, Sandy, ¿algo más que desees añadir?
3: Pues la invitación está abierta para todo el público, agradeciendo siempre a nuestro gobierno municipal que nos da este espacio para los artesanos, a que sigan ofertando ahí sus piezas, sus obras de artes, porque tener una prenda artesanal, Carlita, es llevar un lujo.
21: Muy bien, Sandy. ¿Y algo más que por ahí tengas guardado?
3: Ya sería fuera de, se vale.
21: Adelante.
3: Bueno, pues ahorita que están las fiestas de Santa Rosa de Lima, ya en San Lucas Ojitlán, pues tú sabes que yo nací entre telares, entre huipiles también, y por eso agradezco la oportunidad que me da nuestro presidente municipal de estar a cargo de los artesanos, porque yo vengo de un pueblo muy bonito, San Lucas Ojitlán, al que hoy le dedico una canción. Entonces a las 7 de la noche, entre 7 y 8, vamos a estar estrenando un video muy bonito que hice con mucho cariño a la tierra que me vio nacer.
21: Pues agradecemos mucho el que hayan venido a cabina de ORP Noticias, a las maestras artesanas Francisca Alejo Matías, a la maestra Rosa Bernardino y por supuesto a la directora de la Plaza de las Artesanías. Gracias, Felipe Matías Velasco, Sandy Mariscal. Nosotros vamos a una identificación, no se vayan, ya volvemos con más información.
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7: 1:32 PM.
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24: Hola, ¿qué tal? Yo soy Gaby Huerta y te presento lo más destacado del mundo del entretenimiento. Te cuento que la imponente Vientos de Jalisco presenta oficialmente De Corazón a Corazón, un EP con el que rinde homenaje a Marco Antonio Solís. El material reúne 6 grandes éxitos, entre ellos Morenita, Si no te hubiera sido, Invéntame, Tu cárcel y ahora con nuevos arreglos y voces de José Eduardo y Adrián Zamora. Y después de más de 3 décadas de trayectoria, Grupo Brindis continúa conectando con varias generaciones con sus historias de amor y desamor. Ahora presenta Ayer y Hoy 2, un popurrí que reúne Si tú supieras, Esta triste soledad, Cuánto estoy sufriendo y Por qué me enamoré de ti. Canciones que regresan en una producción renovada, pero conservando el sentimiento que caracteriza a la agrupación. 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
25: Estos son los deportes en ORP Noticias. El Ajax de Holanda va por Bryan. Hay oferta muy jugosa en la mesa del América que medita venderlo. Hace unas semanas que se dejó de escuchar ruido sobre el futuro de Bryan Rodríguez y su posible salida del América. Sin embargo, a unos días de que cierre el mercado de fichajes, parece que llegó una oferta que podría hacer salir al jugador del equipo de Cuapa, aunque se ha convertido en su hombre más importante. Después de que recibió en un par de propuestas del fútbol brasileño, donde no se llegó a ningún puerto, parece que la tercera puede ser la vencida, aunque esta no viene precisamente de alguna liga de Sudamérica. Más bien, llega del viejo continente. Llega del histórico club neerlandés. Es lo más reciente en deportes para ORP Noticias.
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24: Dan 120 años de prisión a 3 personas por homicidio en Ciudad Ixtepec. La Fiscalía del Estado de Oaxaca obtuvo sentencias condenatorias que suman 120 años de prisión contra Daniel G.M., Isao G.C. y Jafet G.G. por su responsabilidad del delito de homicidio calificado con ventaja cometido en la región del Istmo de Tehuantepec. De acuerdo con la causa penal, los hechos ocurrieron cuando la víctima, identificada con las iniciales R.A., se encontraba a bordo de una motocicleta fuera de un bar ubicado sobre la calle Galeana, en la colonia Moderna, en Ciudad Ixtepec. En ese momento, un grupo de personas habría llegado al sitio a bordo de un vehículo y presuntamente realizó varios disparos contra la víctima, quien sufrió lesiones que posteriormente le provocaron la muerte. Tras el homicidio, la Fiscalía, a través de la Vicefiscalía Regional del Istmo, realizó las investigaciones correspondientes, las cuales permitieron obtener y ejecutar órdenes de aprehensión contra los ahora sentenciados, quienes finalmente recibieron condenas que en conjunto suman 120 años de prisión.
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24: Vinculan a proceso a hombre por presunto narcomenudeo en Huatulco. La Fiscalía General del Estado de Oaxaca obtuvo auto de vinculación a proceso contra ALP, señalado como probable responsable del delito contra la salud en la modalidad de narcomenudeo por la presunta posesión de cannabis activa con fines de suministro. De acuerdo con la carpeta de investigación, los hechos derivaron de un cateo realizado en un inmueble ubicado en la colonia Centro de Santa María, Huatulco, donde ALP fue detenido. Durante la diligencia fueron aseguradas diversas bolsas transparentes que contenían hierba seca con características similares a la marihuana. De acuerdo, la persona detenida y los indicios asegurados fueron puestos a disposición de la autoridad ministerial para continuar con las investigaciones. Posteriormente, un juez de control determinó vincular a proceso a ALP por su probable responsabilidad en el delito contra la salud.
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31: 1:39 p.m.
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21: Continuamos con más información en esta tarde y nosotros nos vamos adentrando a la entrevista en cabina de ORP Noticias también y comentarles, tenemos el gusto y el honor de tener aquí en cabina de ORP Noticias a la licenciada Karina Barón Ortiz, ella es secretaria ejecutiva del Sistema de Seguridad Pública y bueno, pues anda ahora trabajando de este lado en la cuenca del Papaloapan, en Tuxtepec, su municipio, tierra que la vio nacer.
32: Gracias, pues es un gusto estar aquí. Gracias por estar aquí también a quienes nos escuchan. Y hoy venimos de trabajo, nos ha enviado nuestro gobernador del estado a hacer entrega de uniformes a policías municipales de San Juan Bautista Tuxtepec. Y hoy estuvimos en la mañana, a las 7 de la mañana estuvimos con ellos, con ellas. Y aparte de esta importante entrega, tuvimos la oportunidad de entregarles sus controles de confianza a 47 elementos, hombres y mujeres, que ya teníamos sus resultados. Entonces fue muy gratificante hacerles la entrega de manera personal. Y algo muy importante también, los certificados únicos policiales, que son los documentos o es el documento idóneo que acredita que una persona tiene todas las aptitudes y ha pasado los exámenes de control y está capacitado para ejercer la función policial. Y esto nos interesa mucho porque es una de las principales demandas de nuestra ciudadanía y nos interesa mucho que brinden un buen servicio. Nos interesa mucho que haya una dignificación policial que se traduzca pues en la seguridad de todas las familias de Tuxtepec.
21: ¿Aproximadamente cuántos fueron los uniformes que fueron entregados el día de hoy?
32: Hoy entregamos 134 uniformes, una inversión importante de más de 900 mil pesos por parte del gobierno del estado. Y bueno, vamos a seguir trabajando con el municipio de Tuxtepec. Hay coordinación. La Estrategia Nacional de Seguridad también nos pide que hagamos acciones en materia de inteligencia. Y bueno, también se ha apoyado al municipio con instalación de cámaras de seguridad para su centro de control y comando, su C2.
21: Algo que nos llama también la atención y que queremos destacar en esta tarde es acerca del Fondo de Fortalecimiento de la Seguridad Pública y el cómo, pues bueno, se mantienen ya en condiciones dignas a cada uno de los elementos.
32: Sí, a través de este fondo, nuestro gobierno, en coordinación con el gobierno de México, que encabeza nuestra presidenta, la doctora Claudia Sheinbaum, pues se ha estado entregando uniformes a todas las y los elementos policiales municipales certificados. Entonces van a contar siempre con el gobierno del estado y aparte la capacitación pues está abierta. Está la Universidad de la Seguridad, la UCEPAS, que es una universidad que ha implementado nuestro gobernador y que ahí pueden cursar de manera gratuita los policías certificados 5 carreras muy importantes y actualmente una maestría.
21: Para las personas que estén interesadas en acudir a esta institución, ¿a dónde se pueden contactar o cómo pueden hacer para poder obtener más información?
32: A través de las redes sociales, ahí está la página oficial de la Secretaría de Seguridad. La UCEPAS forma parte de la Secretaría de Seguridad y pueden ingresar las policías y los elementos certificados. Está la licenciatura en Derecho, está también la licenciatura en Ciberseguridad, en inteligencia, en seguridad ciudadana y también la ingeniería en protección civil. Entonces es muy importante que nuestros elementos se sigan capacitando, se sigan preparando para estar listos cuando la ciudadanía lo necesite, las colonias, las agencias, todas y todos como sociedad lleguemos a necesitar de un elemento, pues nos va a agradar muchísimo o va a ser satisfactorio para nosotros que dicho elemento pues sepa qué hacer en el momento en que se necesita.
21: Y sobre todo sabemos que es un gobierno de compromisos, que es un gobierno cercano y de territorio. Sabemos que siguen trabajando diariamente, pues la vemos en sus actividades también a través de sus redes sociales. ¿Nos puede platicar un poco más acerca del trabajo que continúa?
32: Claro,
21: en el secretariado.
32: Sí, seguimos trabajando y acabamos de presentar una estrategia muy importante que va en coordinación con la Secretaría de la Defensa y es el desarme voluntario, sí a la paz, sí al desarme, se llama esta estrategia que impulsó nuestra presidenta y que ahora el estado la va a implementar en coordinación con municipios. Estaremos en 17 municipios de nuestro estado y en el caso de la cuenca del Papaloapan vendrá esta estrategia a San Juan Bautista Tuxtepec, a Acatlán de Pérez Figueroa, a Valle Nacional y también a San Miguel Soyaltepec. ¿Qué busca esta estrategia? ¿Qué es? Es el canje de armas o explosivos o municiones a cambio de una remuneración económica que el gobierno del estado ha destinado a través de un tabulador. La ventaja es que ahora está al doble de lo que se ha pagado por otras dependencias, de tal forma que se puede llegar a pagar hasta más de 63 mil pesos. También la estrategia va a estar varios días, generalmente los módulos se ponen un día, cuando tengamos las fechas las vamos a comunicar aquí, pero va a haber varios días para que la ciudadanía se pueda preparar, si tienen algún arma heredada. Siempre está comprobado pues que pueden generar muchísimos problemas al interior de nuestras viviendas.
21: Muy bien, y también sabemos que en la región han estado visitando municipios como Valle Nacional, San Pedro Ixcatlán, Acatlán de Pérez Figueroa. ¿Qué se puede esperar para los municipios cercanos?
32: Sí, se está trabajando también con los topiles o policías comunitarias, una estrategia que se llama Topiles por la Paz. Ahí se implementa capacitación en territorio. Y en el caso de atención a las causas, el secretariado ejecutivo, a través de la estrategia de nuestro gobierno que se llama Oaxaca Segura, estamos rescatando espacios públicos canchas, por ejemplo, de básquetbol que requieran el rescate del mismo espacio, pues entre todos, entre sociedad civil, autoridades, el propio secretariado, logramos rescatarlas y se han estado implementando para uso de la ciudadanía, uso de la juventud, de las niñas, de los niños. Acabamos de hacer un rescate de una cancha en Valle Nacional. Mañana, por ejemplo, estaremos en Soledad Mazín y próximamente en Loma Bonita. Y estamos haciendo ese tipo de acciones tan importantes para que la comunidad vuelva a ser el eje principal de nuestra sociedad.
21: Así es, sabemos también que tienen esta preocupación por nuestras niñas, nuestros niños, los jóvenes, los adolescentes.
32: Así es, y eso es atender sus causas, eso es fomentar el deporte, hemos estado fomentando la cultura, fortaleciendo en este caso algunas bandas filarmónicas como la de San Miguel Soyaltepec, ahí en Temazcal. Les pudimos apoyar con una dotación de instrumentos. Tenemos la petición de la banda de San Juan Bautista Valle Nacional y también pudimos ayudar a este esfuerzo tan importante que está haciendo la mina aquí en San Juan Bautista Tuxtepec con su banda filarmónica y estuvimos en la Casa Ejidal, entregamos algunos instrumentos y este tipo de acciones, tanto de cultura como de deporte, atienden las causas que originan la violencia y es prevención para todas y todos, es prevención del delito y bueno, la invitación a sumarse a la sociedad civil, a que sigamos rescatando espacios, que sigamos fomentando la cultura, que además pues la cultura es algo que tenemos en la sangre las y los oaxaqueños.
21: Estamos próximos también al regreso a clases, ¿qué se espera en temas de seguridad?
32: Por supuesto, hay varios programas de prevención. Uno de los principales que se ha estado implementando está a cargo de Ceci Pina y es Sin Drogas Salvas Tu Vida. Es muy importante que este tipo de estrategias las sigamos fomentando en las secundarias, con las adolescencias, en las nivel superior, media superior, para que los jóvenes visibilicen el daño que nos hacemos con el tema de las drogas o sustancias prohibidas y algunas permitidas como el alcohol y el tabaco. Y con esta estrategia el gobierno del estado está atendiendo ya a más de 5,000 jóvenes. Ya estuvimos aquí en algunas escuelas, por ejemplo, en Camelia Roja ya se implementó esta estrategia, en Acatlán Pérez Figueroa, en el Cobao, y bueno, vamos a seguir trabajando con las juventudes para poder visibilizar el daño que se hacen con este tipo de sustancias.
21: Por último, secretaria, pues el mensaje para todo nuestro auditorio.
32: Decirles que cuentan con nosotros, que el gobierno del estado está implementando estas estrategias, no solo dignificando a las policías municipales, a las policías de nuestro propio estado, sino también atendiendo las causas que originan la violencia. Por último, recordarles los números de emergencia, el 911 para cualquier situación que requieran apoyo, y hay una línea que es el 089, que es denuncia anónima. Ahí no tienes que dar tu nombre, no tienes que decir nada más, pero sí te toman toda la información que quieras aportar o denunciar para que tú puedas ser auxiliado o auxiliada, o si sabes de alguien que lo necesita, no dudes en compartir estos números.
21: Pues bueno, le agradecemos como siempre que nos comparta esta información, agradeciéndole también que haya asistido a cabina de ORP Noticias para enviar todo este mensaje, sobre todo en torno a la seguridad para nuestras paisanas y nuestros paisanos de la cuenca del Papaloapan. ¿Algo más que se añadir?
32: Un gusto estar aquí contigo, con todas y todos quienes nos escuchan y estamos para servirles.
21: Nosotros vamos, mientras tanto, a una pausa comercial. No se vayan, ya volvemos con más información.

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10: 1:54 p.m.
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12: Continuamos con más información en esta tarde y en temas de la vialidad. Presten atención porque tenemos el enlace con nuestra compañera Carla Arrazola, quien tiene los pormenores de lo que está pasando en Tuxtepec, la región de la cuenca del Papaloapan y también por el lado de Veracruz. Vamos a escuchar qué es lo que nos comenta. Buenas tardes, Carla, adelante.
13: Buenas tardes a todo el auditorio de ORP Noticias. Este es el reporte vial para este viernes 28 de agosto. Maneje con precaución en la zona centro de la ciudad, principalmente si transita usted por la calle Libertad, entre lo que corresponde a Morelos y Ocampo, por fluidez vehicular que se registra en este momento. También tome en consideración los puntos que aún permanecen cerrados por trabajos que se llevan a cabo de rehabilitación, principalmente como la avenida Mansilla entre Nicolás Bravo y Mutualismo. También está la prolongación de la avenida Independencia, esquina con el bulevar Benito Juárez. No olvide que en la avenida 20 de noviembre todavía se llevan a cabo algunos trabajos, por lo que se les invita también a no estacionarse en doble fila y seguir las indicaciones viales correspondientes que se les van indicando a su paso. Si viaja usted rumbo a la carretera 175 Tuxtepec, Oaxaca, manejar con precaución. Recuerdo usted que el tramo Tuxtepec-Islán es donde se llevan a cabo trabajos de rehabilitación, por lo que es importante también reducir su velocidad en estos puntos. En la carretera federal 182, tramo Tuxtepec-San Lucas-Ujitlán, les mencionábamos por la mañana que hay mayor fluidez también vehicular por las fiestas que se llevan a cabo por esta zona, y es importante tomar en consideración los baches que se localizan principalmente entre los kilómetros 163 al 171 para evitar cualquier accidente. En lo que concierne a las autopistas, por el momento la autopista Tinaja-Isla está libre al tránsito, únicamente en la autopista Córdoba-Veracruz. Recordar que se llevan a cabo algunas obras y labores de mantenimiento entre los kilómetros 48 hasta el 55. Aquí también se les invita a reducir la velocidad previamente y seguir las indicaciones que se les van proporcionando conforme a su paso. En el caso de las casetas de peaje Papaloapan y Caracol, por el momento están despejadas al tránsito. Nada más recordar también que del tramo de Caracol a Santa Cruz también se localizan algunos baches que impiden circular a una mayor velocidad. Los invitamos a mantenerse informados a través de las redes sociales. Recuerda hacer uso del casco y del cinturón de seguridad. También invitarlos a tomar precaución en el cruce de los bulevares y aplicar el uno por uno en donde está la señalética correspondiente. Hasta aquí el reporte, Carla.
12: Muchísimas gracias, Carla Razola, por tu información tan completa en temas de la vialidad. Nosotros continuamos.
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12: Nosotros prácticamente llegamos al final del espacio informativo. Por aquí vamos a pasar un mensaje que nos hacen llegar por parte del auditorio. Muchísimas gracias por contactarse con nosotros y seguir en sintonía de la mejor 106.5 FM. Me ponen aquí: hola, quisiera mandar un saludo para todos los abuelos y abuelitas por este día, su día. Los felicita el señor Alberto Martínez Castro desde Arroyo Limón, en Tuxtepec, Oaxaca. Saludos para todos ellos. Es lo que nos comenta nuestro amigo don Alberto, quien diariamente también se contacta con nosotros a nuestro número de WhatsApp. Y precisamente también extendemos esta invitación muy especial para todos los abuelitos y abuelitas que están festejando en este día, o que, bueno, si usted no ha tenido la oportunidad de festejarlos, vayan, visítenlos, acompáñenlos, de verdad. Es un día muy importante para conmemorar con todos ellos. Y sobre todo felicitamos de manera especial aquí a dos abuelitas que integran la familia de ORP Comunicaciones, doña Irmita, también doña Irmita Morales y doña Elvira Martínez. Por ahí está esta felicitación especial para ellas, y bueno, para todos los abuelitos que todavía nos acompañan y para quienes ya trascendieron, pues también los felicitamos en este día especial. En especial también a mi abuelita Inés Eufemia. Muchísimas gracias a todos ustedes por estar en sintonía con nosotros. Los invitamos para que se queden con toda la buena programación de sus locutores favoritos a través de ORP Comunicaciones. Mientras tanto, les deseamos que pasen una excelente tarde.
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1: A nombre de Jarocho y Cicirilo, el show. Bueno, pues ya sabes que estamos aquí nomás en la mejor. Saludos desde Gabino Barreda, Veracruz, me dicen por acá. Muchas, muchas gracias por

Y mis notas ya me las volaron. Qué bárbaros, no sean así. Son las 2:32. ¿Cuáles notas? Tengo recomendaciones. A ver, rapidísimo. 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

Mejor, son las 2:33. Vamos a ver todas las peticiones musicales que ustedes nos envíen para poder lanzarlas. Así que aprovechenme, tengo media hora a nombre de Jarocho y Cicilo el Show, los voy a consentir. Así que acuérdense de estar en esta gran sintonía. Todos los días escuchan a esos muchachos de 2 de la tarde a 3, de 2 a 3, para que puedan divertirse. Solo que hoy, por ocasión especial y por mucho trabajo que tienen el buen Cicilo, tuvieron que ausentarse, pero me dejaron acá el changarro con mucho gusto. Así que si ustedes quieren alguna rola, saben que estamos dispuestos para todos ustedes aquí nomás, ¿sale? Muy bien, y por último quería contarte que en Pinturas Virgen nos están diciendo por acá también que vamos a escuchar buena música,

0: 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Voy a un corte y ya regreso.
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1: Muy bien, ya a las 2 de la tarde con 48 minutos, 2:48, y me dicen, hola, la mejor Tuxtepec, 106.5 de FM, quiero felicitar a los abuelitos de mi bebé, Abraham Martínez y Susana Agüero, de parte de mi baby, y nos dicen aquí en la colonia Siglo XXI para los mejores abuelitos de parte de su nieta. Nos escribió Judith Martínez, así que para los abuelitos Abraham Martínez y Susana Agüero en la colonia Siglo XXI, saludos de parte de su nieta que los ama muchísimo, ¿verdad? Ahí está el saludo especial. También me dicen que ponga yo la de mi querido viejo. A ver, rapidísimo, a ver, ¿dónde está? Aquí está, mi querido viejo, para mi abuelo amado Miguel de Macín Chico, de parte de su nieto Alexis Yael. Así que pues ahí está parte de los saludos que nos han estado llegando el día de hoy, que por cierto, para todos los abuelitos, pues muchas felicidades. Que hoy en su día definitivamente los apapachen más que de lo normal, porque yo siempre he sido de la idea de que no nada más es un día, sino todo el tiempo hay que estarle diciendo lo bastante maravillosos e importantes que son nuestros abuelos, ¿verdad? Así que ya con esto me despido, son las 2 de la tarde con 49 minutos, te invito a que navegues en mis redes personales, Gaby Huerta o @soygabyhuerta, ahí siempre estoy al pendiente de ti, y agradezco muchísimo el espacio por acá que nos proporcionó el Jarocho y Cicirilo, el show que todos los días los escuchas de 2 a 3 de la tarde. Gracias.

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2: Hola, soy Carla Acevedo y esta es la cápsula informativa. Aeropuerto Internacional de Oaxaca incorpora señalética en Zapoteco. El Aeropuerto Internacional de Oaxaca, ubicado en la periferia de la capital del estado, incorporó la señalética en idioma zapoteco para orientar a las personas viajeras y al mismo tiempo visibilizar la riqueza y diversidad lingüística de Oaxaca. Con esta iniciativa, la terminal aérea se convierte en la primera del país en integrar una lengua originaria en su señalética, sumando el zapoteco a los mensajes informativos y de orientación dirigidos a pasajeros nacionales e internacionales. La incorporación de esta lengua busca reconocer la presencia y aportación de los pueblos originarios, además de promover el respeto y la preservación de las lenguas indígenas como parte fundamental de la identidad cultural del estado. En más información, proyecta organización ambientalista replicar proyectos para atender falta de agua en la cuenca. La organización ambientalista acciona.org busca replicar en otros puntos de la cuenca del Papaloapan los proyectos que durante los últimos 13 años ha desarrollado en el municipio de San Juan La Lana, principalmente en materia de conservación de manantiales, reforestación y acceso al agua potable. Rodrigo Bartolo Juárez, integrante de la organización, explicó que desde hace más de una década trabajan en la localidad de Villanueva, donde han impulsado acciones para la conservación de los recursos naturales y el suministro de agua potable para la población. Detalló que uno de los principales proyectos consiste en la reforestación de 5 hectáreas, además de acciones encaminadas a garantizar el acceso al agua potable para las familias de la comunidad. 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

0: acabando con la subida, la bronca.
1: Sí, la baja es la más fácil. Oigan, yo quiero complementar a todo esto que dijeron, evidentemente, que tenemos ya el inicio de la segunda temporada, de la segunda parte de la temporada de Box Televisa, y haremos contacto más adelante con Jackie Nava, la reina del boxeo, esta chica que durante mucho tiempo tuvo realmente la mano del boxeo en sus manos en México, y es de las pocas boxeadoras mexicanas que ahora está teniendo una jetatura generando un nuevo talento. Va a presentar a varios talentos allá en nuestra función. El Pollo López estará enfrentando al Bambam Hernández, un tirasazazo de verdad, y ya lo verá usted después de que acabe el fútbol y la película. Arrancamos con Box Televisa. Pero aquí les damos la bienvenida. Qué interesante, ¿verdad?, lo que está pasando con la llegada de Rafa Márquez, ¿no? Le están dando una autoridad, le están dando una jetatura, le están dando una investidura importante de cara a lo que va a ser ya su presentación en septiembre, ¿no?
2: La verdad me gusta bastante porque lo dije a 3 días, Gaby, de que nos habían eliminado de la Copa del Mundo. Ya se había oficializado el tema de Rafa Márquez, sí. Algo que, según yo recuerdo, nunca había pasado. Va a completar, o esperemos que complete, este ciclo mundialista. Eso ya daba buena espina. Y ahora que ya estaremos repasando todo el cuerpo técnico, me parece que cargado de experiencia, gente que ha entregado resultados y sobre todo que ha trabajado en el viejo continente. Realmente, ojalá le pueda respetar el proceso, porque de esto, que salgan bien las cosas, creo que puede ser un gran cambio en el fútbol mexicano.
3: Ay, ojalá que sí. Mira, a mí me ilusiona porque, digo, distancias, por supuesto, pero pasó lo mismo en su momento con Argentina, con Scaloni, ¿no?
1: Así es,
3: alguien
1: sí,
3: que no tenía realmente la experiencia, que sí había figurado con su selección, con tintes de liderazgo, como es el caso de Rafa. Lo interesante acá es que Scaloni hizo más un cuerpo técnico más basado quizá en amistad, en esa relación que tenían. Y acá Rafa no, es que no sea amigo de quienes lo acompañan, pero me parece que es un cuerpo técnico muy pensado en que cada pieza tiene una función específica. Lo interesante será ver Rafa, su liderazgo, que lo sabemos de sobra, el Kaiser de la selección, cómo lo va a complementar para dejar que cada quien haga la parte que le corresponde. Y la toma de decisiones, ¿no? Yo creo que Lillo puede ser el que más le contraponga de pronto a Rafa, porque tampoco está fácil llevarle la contraria, por decirlo de alguna forma, al
1: con
3: jefe.
1: Con la experiencia que tiene.
3: Efectivamente. Lillo, entonces, ¿no? Rafa es un líder que, pues, sabemos que sus formas, su carácter es fuerte, lo será seguramente como seleccionador, pero Lillo tendrá que ser ese

0: otra parte, ¿no? El contrapeso. Guardado, ya lo hemos platicado aquí, tendrá otro rol muy importante, lo mismo que el resto que lo acompañan, pero creo que sí es más un proyecto pensando de cara a los 4 años que pensar en qué va a ser Rafa. Y otro punto interesante, salvo su mejor opinión, chicos y amigos que nos acompañan, este tema que hemos platicado en la semana de por qué le cuesta tanto a los mexicanos irse a Europa, pues no que el Vasco no conozca el funcionamiento en Europa, sí, por supuesto, jugó allá hace mucho tiempo, como entrenador ni qué decir, pero Rafa trae otro ADN desde la formación que prácticamente es lo que tuvo ya en el Barcelona, y quizá la selección se pueda convertir en punta de lanza ahora, no los clubes, para darles otra ideología a los jugadores.
1: Fíjate, Gaby, que nosotros ayer, bueno, lo estábamos aquí todos en la semana, decíamos, bueno, si hiciéramos un plan de mercado en torno al jugador mexicano, pues es insostenible, ¿no? O sea, de repente dices, le falta calidad y le falta una permanencia importante en cuanto al sentido táctico, muchas otras cosas, pero bueno, ojalá y yo me equivoque y sea más apunte por tu lado. Vamos a saludar a David Faitelson, que también ya está con nosotros. David, ¿cómo estás? Abrazo.
2: Bien, Carlos, ¿cómo están? Aquí escuchando.
1: En su juguetería.
3: Qué bonito. Andamos.
0: Abrazo. Saludos, David. Qué padre.
2: Oye,
1: ¿cómo anda tu perrito? ¿Mejor?
2: ¿Cuál perro? No, ya mucho mejor.
1: El Baileys, ¿no? Tiene un perrorrón, David, gigante. Muy bonito.
2: Del gusano barrenador, pero ya, por fortuna, ya está bien.
1: Eso me gusta.
2: Bueno, a ver, el tema del cuerpo técnico de Márquez, sí, sin duda, me parece un cuerpo técnico joven, interesante, que puede terminar ayudando a la selección mexicana de fútbol. Sobre todo, destaco, pondero lo de Andrés Guardado, que tenía ofertas del Betis y que aceptó venir con la selección mexicana. Es un hombre, pues uno de los grandes capitanes en la historia del fútbol mexicano, con mucha experiencia, va a ayudar. Y a ver si podemos hacer, si todo sale bien, que Márquez cumple esos 4 años y luego Guardado siga los otros 4 años. Así lo haría un fútbol, así lo harían los alemanes. Pero bueno, en México sabemos que vamos a ver si Márquez aguanta la siguiente fecha FIFA, ¿no?
1: Los alemanes lo hicieron con más tiempo, ¿no? Es decir, tuvieron a Jürgen Klinsmann y después vino Joachim Löw le dieron, claro, Rudi Feller. Le dieron un espacio mucho más amplio. Vamos a saludar también, por supuesto, al hombre mezcalero de esta mesa, de este grupo, que es Gibran Araige. Seguramente ya trae 2 puestos, pero bueno, y en viernes, y que es nuestro insider de selección mexicana. Gibran, ¿cómo estás? Abrazo. Te saludamos con gusto, David Fay. Telson, por supuesto, Alan Lara, su prima, que es Gaby Fernández de Lara, por supuesto, también Carlos Aguilar, te saludamos. ¿Cómo estás, Gibra?
4: ¿Qué pasa, Sar? ¿Cómo estás? Fuerte abrazo, saludos allá, David, a Gaby, Alan, pues acá andamos desde, primero, en Cuapa, ya nos meteremos al tema de América, acá estamos haciendo guardia porque se están moviendo mucho las aguas, aquí en el Nido de Cuapa. Hablaremos más adelante de lo que pasa con Brian Rodríguez y Sebastián Cáceres, pero primero nos metemos al tema de la selección mexicana, ¿no? Y toda esta situación de que hoy por fin se confirmó el cuerpo técnico de Rafa Márquez. Escuchaba a David que sean 4 años y después Guardado. ¿Por qué no soñar con un proceso de hasta más de 4 años con un mismo entrenador? Algo que nunca en la historia ha pasado con la selección y que grandes potencias lo han hecho. Veamos lo que pasó con Deschamps, ¿no? Que es el técnico hoy en día con más partidos dirigidos en Copas del Mundo, 3 procesos, campeón del mundo, subcampeón 2 veces. O sea, me parece que esos son los procesos a los que tendría que apostar la selección mexicana. Sé que se escucha difícil, es un sueño guajiro, pero sería algo ideal, ¿no? Para México. ¿Por qué? Porque al final nosotros nos agarramos muchísimo del resultado, y justo estaba aquí con varios colegas que estamos aquí asoleándonos afuera de Cuapa y empezábamos a hablar de cómo viene el proceso para Rafa. Y hay algunos que ya dicen, en marzo, cuando no ganemos la Nations, vamos a estar buscando técnico. Otros que en Copa Oro, si no se gana, vamos. Siempre estamos pensando en que los procesos se van a recortar, porque un fracaso termina siendo casi, pues, la puerta de salida para los entrenadores. Claro. ¿Cuántas Copas Oro no han costado la cabeza de técnicos y terminan derrumbando muchos procesos? Pero bueno, ojalá que no sea el caso con Rafa Márquez, que si trae un tema en contra, más allá de todo lo que rodea a Rafa, ¿no? Como uno de los grandes de nuestro fútbol mexicano, pues es la inexperiencia como técnico, porque no ha debutado de manera profesional. Así que en ese sentido me parece que uno de sus auxiliares, que creo que aquí es clave, Juan Manuel Lillo, es clave, es el tipo de experiencia, va a ser su auxiliar fuerte en el tema táctico, en el banquillo. Es un tipo que conoce el fútbol mexicano, que estuvo hace algunos años dirigiendo por acá, incluso trajo a Pep Guardiola como jugador con Dorados, y creo que eso va a ayudar mucho, va a ser el hombre fuerte del cuerpo técnico de Rafa, ¿no? El que trabaje tácticamente. Después, lo de Andrés Guardado, que para mí va a ser el auxiliar que va a fungir como ese enlace con el futbolista, amortiguar las malas noticias, el no vas a jugar tú, va a jugar el otro, a ti no te va a convocar por esto y por el otro, el que lleva la relación con el jugador, ¿no? Y creo que, bueno, pues Andrés también va a aprender sobre el camino, porque es su primer trabajo ya como auxiliar técnico. Después, Vidal Paloma, un tipo que trabaja mucho en la metodología, en la formación con futbolistas jóvenes, va a ser un enlace con los equipos juveniles de la selección mexicana, y además un tipo que conoce perfectamente a Rafa, han trabajado ya muchos años en Barcelona, catalán, así que bueno, también quizá para nosotros un misterio, pero Rafa confía mucho en él. El portero, el entrenador de porteros, ya lo habíamos hablado, Javier Mancisidor, me parece que de él no hay nada que reprochar, durante años fue el entrenador de porteros del Manchester City con Pep Guardiola, eso te dice todo, también estuvo en el Real Madrid, así que creo que tenemos preparador de porteros de primer nivel. Y por último se queda Paul Llorente como el preparador físico que venía trabajando con Javier Aguirre, y eso le da continuidad al proyecto. Paul Llorente, que también es muy unido con los jugadores, lo quieren mucho. A mí para mí ese logro de que se quedara Paul Llorente es importantísimo. Ahora hay que esperar, porque si Javier Aguirre llegara a tomar algún equipo en el futuro, se va a llevar a Paul Llorente, es su brazo derecho, así que es el único asterisco que le podría poner ahí al tema del cuerpo técnico, pero...
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5: A ver, punto número uno, terrible decisión. Yo no puedo entender que después del mundial que vivimos y la comunión que hay entre afición, jugadores, selección mexicana, hay que aprovechar el envión anímico que hay y no hagas estas cosas. No hagas parecer que la selección vale menos que tu liga. Para mí, eso es opinión personal. Yo no le hubiera puesto ningún tipo de restricción a Rafa. Después Rafa tendrá que tener el colmillo para decir, a mí no me hacen estas cosas. A mí me es fecha FIFA, no nos la estamos sacando de la bolsa esta fecha, no la estamos inventando, está regulada por la FIFA, se respeta. Y Rafa tendrá con el tiempo, yo creo que Javier Aguirre no hubiera permitido esta situación, ¿eh? Para mi punto de vista, conociendo a Rafa...
6: El día que no le prestaron jugadores para ir a Sudamérica, Giba...
5: Pero no era fecha FIFA, David. No era fecha FIFA, fue en enero.
6: No me ciegues, por Dios. Sí,
5: pero fue en enero, y ahí el propio... Ahí la culpa fue de Duilio Davino, y lo dijo clarísimo Javier Aguirre. Hubo alguien que no estipuló cuando se hizo la petición de manera clara, y los clubes pues sacaron ventaja de esa... De esa falta de comunicación desde nuestra parte. Entonces, esta es fecha FIFA, y fecha FIFA para mí se tendría que respetar. Es increíble que ahora sí vengan los europeos y no cuentes con los jugadores de la Liga MX. Eso de verdad, a mí se me hace increíble que lo hagan. Y al final, es un tema de intereses, ¿no? De los clubes que terminan dándole la espalda a la selección en un solo partido, sí, porque contra Perú, Estados Unidos y Chile va a contar con equipo completo, pero cuando arrancas un proceso, pues tú quieres contar con todos tus futbolistas. Y yo creo que hasta los futbolistas quieren estar desde el arranque del proceso, ¿no? Quieren vivirlo, quieren ser parte de la integración. Y bueno, pues son cosas que pasan y mucho en el fútbol mexicano. Y bueno, pues esa será la parte que tendrá que ajustar Rafa de cara a su primera fecha FIFA con la selección.
7: Oye, Gibra, ya nos vi con el uniforme verde y todos con pompones aquí, a la vía o lavado, este cuadro tú, que está haciendo, iniciando por mí, ¿verdad? Pero yo no me quiero ver como el abogado del diablo, pero ¿qué va a pasar? ¿Qué protocolo crees que tenga la propia federación y el propio Rafa cuando las cosas se pongan feas? Es decir, la primera muestra la tenemos aquí. Contra Colombia van con dos jugadores por equipo, pero después... Es decir, más allá de evaluar el resultado y el funcionamiento de la selección, ¿cuál es el primer protocolo que Rafa haya pensado para decir, aguántenme, estoy trabajando con mi equipo? Porque creo que por algún momento sí se van a poner feas las cosas.
5: Sí, a ver, primero hay que sacarle jugo al uniforme verde, Sar, porque creo que está viviendo ya sus últimas semanas. Después del Mundial, creo que esta fecha FIFA lo utilizarán y después quedará... ya para el recuerdo seguirán utilizando el blanco, el negro y vendrán pues nuevos uniformes para la selección y ya sabemos que luego desaparece el verde un ratito y regresa hasta el mundial, así que hay que sacarle jugo al uniforme verde. Y después, a ver, yo creo que Rafa tiene claro dónde está parado, él mejor que nadie conoce cómo se maneja bien la Federación Mexicana, pero sí debe de alguna manera entender que debe de recibir un apoyo mucho más íntegro desde los clubes. Acá la situación es que en algún momento Rafa tendrá que ir a una asamblea de dueños, sentarse con ellos y presentarles el proyecto rumbo al Mundial. Hoy sí se ha hecho, por supuesto, pero a nivel desde la federación. Creo que Rafa es importante que tenga esa comunicación, la ha tenido en su historia Miguel Herrera, Juan Carlos Osorio, el propio Tata, Javier Aguirre, tener esa cercanía con los dueños, pues te da un poco más de margen de maniobra a la hora de poder tomar ciertas decisiones. Si no tienes a los dueños de tu lado, vas en contra. Entonces, creo que esa será la clave y tendrá que ser uno de los proyectos de Rafa, ¿no? En la próxima asamblea, que si no me equivoco, normalmente siempre son en diciembre, a finales de año, y sentarse con los dueños para quizá ya con un poco de trabajo, ¿no? 6 meses de trabajo, él pueda empezar a solicitar cosas, ¿no? Y a pedir ese apoyo a la selección mexicana. Algo que, esto no es tanto de Rafa, Sar, pero algo que están trabajando mucho con Rafa Márquez desde la federación es su trabajo con medios de comunicación. Está en cursos para pues desenvolverse de una manera más tranquila. No es que a Rafa le falte experiencia con los medios de comunicación, porque sabemos lo que es en el fútbol mexicano, pero sí el entender que hoy tendrá que dar la cara mucho más veces, hoy tendrá que enfrentar situaciones de crisis, de crítica, que tendrá que resolver de buena manera, y de repente cuando eres futbolista no te toca tanto esa parte, ¿no? Te toca más aparecer en los momentos de felicidad, de festejo, que en los momentos duros, y hoy es algo en lo que se ha enfocado mucho la federación con Rafa, un curso muy importante para que mediáticamente él aprenda a entender los momentos con los medios de comunicación, porque pues sabemos que en más de una ocasión también la prensa termina provocando fuego alrededor de la selección mexicana e incluso me atrevería a decir que hasta provocando salidas de entrenadores. Así que es parte de lo que arranca en este proceso de Rafa, ¿no? Que de a poquito pues tendrá que ir tomando camino y empezando a entender el lugar en el que está parado.
7: Gibra, no te nos vayas, te invito que nos acompañes para platicar con José Manuel Chepo de la Torre, que ya está con nosotros. Venga. Chepo, te saludamos con gusto, aquí está David Faitel, Solana Lara, Gaby Fernández, tu servidor Carlos Aguilar y Gibran Araige. Chepo, ¿qué te deja a ti ver que hay una lista importante de auxiliares con Rafa Márquez de cara al inicio de su etapa como técnico nacional y que pasará justamente ahora en estas fechas de septiembre? Te saludamos con gusto.
8: ¿Qué tal? Buenas tardes a todos. Muchas gracias. Pues mira, siempre el contar con gente que conoces, gente que sabes que trabaja bien, de tu grupo y que te va a ayudar en la toma de decisiones es muy importante en todos los aspectos. Y bueno, entonces darle seguimiento a un proceso que Rafa viene detrás de Javier y que conoce, que ya viene un poquito avanzado, que me da mucho gusto. Y bueno, pues para empezar, darle todo el apoyo es importante, porque lo mencionaron bien, habrá momentos buenos, malos, difíciles, y unos que ojalá y no lleguen, que puedan ser muy críticos, ¿no? Pero bueno, así es esta silla, y bueno, pero es un extraordinario experiencia la que uno puede pasar, y la responsabilidad es muy alta.
9: Chepo, qué gusto saludarte, buenas tardes, bienvenido, para hablar de estos temas que pues todo mundo queremos saber todo, cómo va a pasar este proceso, que ojalá sea de 4 años, no es sencillo pensar en eso, y sobre todo tener paciencia, porque efectivamente, como en todos los procesos, no todo puede ser triunfos, éxitos y sonrisas.
8: Así es, definitivamente. Habrá gente que le guste, a otros que no les guste, críticas, muchas mentiras, provocaciones de todo tipo, bueno. Pero al final de cuentas, mucho de lo que responde ante todos, pues son resultados.
7: Chepo, ¿cómo estás?
8: Que esos resultados se den. No, ahora sin ningún problema, al contrario. Adelante.
10: Perdóname, Chepo, perdóname. Oye, justo mencionas el tema de las críticas, mentiras. Sabemos cómo es el entorno, que puede llegar a ser tóxico, y te pasó, Chepo, ¿no? Que de inmediato en la federación y en el mismo fútbol mexicano no llegan de repente los buenos resultados y somos muy alarmistas, tanto los medios como la afición y sobre todo la gente de las decisiones. Hoy, ¿cómo percibes este entorno, Chepo? Que ha sido muy diferente, ¿no? De inmediato ya se arrancó con un proceso, parece que le ponen gente de calidad a Rafa Márquez y sobre todo, Chepo, se apuesta por alguien que todavía no ha tenido una experiencia, llamémosla profesional, y comienza una carrera siendo muy joven como entrenador, Chepo.
8: No, profesional sí la ha tenido, ¿cómo no?
10: Sí, sí, ahí en Barcelona.
8: Toda la vida siendo profesional. Ahora, y viene dándole seguimiento a un proceso, que eso es algo que nos había faltado. No porque no haya tenido una participación en un equipo de primera división o algo, no quiere decir que no lleve un proceso. Y eso lo vemos con España. Es campeón del mundo y tú dime dónde dirigió.
10: Claro.
8: Tenía 10 años, 15 años dándole seguimiento a toda la cuestión de selecciones menores. Entonces, es algo que siempre hemos comentado y que hemos apoyado, el darle seguimiento a los procesos. Y él ya lleva un proceso importante con un grupo, con jóvenes que ya conoce y que seguramente le seguirá dando apoyo y todavía mucho mayor proyección, ¿no?
6: Chepo, te saludo con mucho gusto. Chepo, a mí no me preocupa, obviamente, como tú bien dices, la experiencia de Rafael Márquez o lo que pueda aportarle Juan Manuel Lillo, que por cierto, Lillo tiene el antecedente de que descendió allá por el 2006, si no me equivoco, con el Culiacán, que perdió la categoría, había ascenso y descenso, imagínense ustedes. Pero bueno, más allá de eso, Chepo, aquí, ¿quién le va a pedir cuentas a Rafael Márquez? Ese es el problema. Yo sigo viendo la estructura de selecciones nacionales.
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0: Lo vimos con Jaime Lozano. A Jaime Lozano le prometieron una cosa en la Copa América.
1: Me mintieron,
0: claro.
2: Entonces dilo, ¿quién lo mintió? ¿Quién fue el que dijo? Pero nomás dicen las cosas, pero no dicen quién. Ese es el problema.
3: Lo hizo Duilio Davino, Chepo. Duilio fue el que dijo, Jaime Lozano va a ser el entrenador de la selección en el 2026, enfrente de todos los medios. Y no lo cumplió.
2: Bueno, pídele explicaciones a Duilio Davino.
0: Pues sí. Ahora, Chepo, no empieza mal esto en algún sentido desde que Rafa permite que solamente le presten dos jugadores para su partido de presentación por club.
2: ¿Cómo dos jugadores?
4: Para la primera fecha FIFA, para el primer duelo.
2: ¿Le quitaron todos los jugadores a Chivas?
3: Sí, increíble.
2: ¿Y que no los utilizaron?
4: Claro.
2: Somos incongruentes. Pero eso es una labor de ustedes, no es nuestra. El afectado siempre es el técnico y son los clubs.
0: Estuvo mal tanto entonces, aquello como esto, ¿eh? Yo no estoy de acuerdo en que le quiten a Chivas a sus jugadores.
2: No. Entonces, pues pongamos las cosas como deben de ser.
0: Claro.
2: Si no va a haber apoyo, no va a haber apoyo.
4: Sí, entonces, es que Chepo da la impresión que ya se arrancó con el pie izquierdo.
2: Me tocó jugar una liguilla sin 8 jugadores de selección nacional, eran la base de la Volpe y me dejaron sin jugar con ellos y en la última jugada me sacaron de llegar a la final. Ya se les olvidó y ese fue el apoyo que dio todos los equipos y me quedé sin los jugadores y no piscamos absolutamente nada y ahora les recortan todo. No.
4: Oye, Chepo, ¿de qué se debería de cuidar Rafa Márquez en este arranque de esta era o qué tendría que tener? ¿Con qué gente se debe rodear? Y también preguntarte si has platicado con él, has tenido la oportunidad, ¿no?, de charlar con más experiencia, y sobre todo tú ya que pasaste por ahí, Chepo.
2: No, mira, los acuerdos que se tienen entre clubes para el apoyo a la selección tienen que ser muy claros y respetarlos. Porque para veces sí, para algunos, y para veces no, para otros. Entonces es la conveniencia de algunos, que son los que les conviene y los que tienen el poder y los que tienen más jerarquía, no. Entonces, tiene que ser muy congruente las cosas.
4: Yibra.
3: Chepo, ¿qué consejo le darías? Tú que ya lo viviste y escucharte de verdad para todos, creo que de verdad es algo que nos llena mucho porque estuviste ahí, lo sentiste ahí, nos terminas demostrando el aprendizaje que te dio estar en selección mexicana. Uy, ¿qué consejo? ¿Cuál sería el mejor consejo que le podría dar un ex entrenador de la selección a Rafa Márquez?
2: Nada, que lo dejen trabajar, que se rodee de gente capaz y listo, que es lo que le va a ayudar para poder tomar mejores decisiones, porque habrá momentos en los que se tiene que apoyar mucho con su grupo para poderlo hacer y es así, y los tropiezos son parte de la vida y es parte de un crecimiento y tenemos que tener paciencia porque así es, nadie gana toda la vida. Hay que tropezarse muchas veces para poder saber que tienes que ir escalón por escalón para ir creciendo y te resbalarás y te caerás y te tienes que volver a subir y tendrán que darle el apoyo suficiente para que esto fructifique como queremos vernos siempre bien y tratando de ganar y mejorando cada vez más, ya sea en un equipo, ya sea en selecciones, sea en cualquier evento o en cualquier profesión.
0: Oye, Chepo, te quiero cambiar nada más de tema. Finalmente se pudo ir la hormiga González, se ha ido también, o ya se confirma y reconfirma que va Eric Lira al Mónaco. Tú fuiste también un jugador en otra época que logró ese proceso internacional. El resultado de una selección mexicana en un mundial, o sea, volver a un escenario como el 5 de julio aquel, ¿la única manera de trascender es teniendo más jugadores en el fútbol europeo?
2: No es la única manera. Es de las muchas formas en las cuales puedes acrecentar tu universo de jugadores y que tengan un mejor nivel. Tenemos que desprendernos de nuestro fútbol, darle las facilidades para que puedan salir. Entiendo mucho la cuestión económica, pero nuestro fútbol, somos uno de los países donde se juega más fútbol en el mundo. Y tenemos una cantidad de extranjeros, que yo digo, no tengo absolutamente nada mal contra los extranjeros, al contrario, bienvenidos los que aportan y los que son buenos, pero son mayoría. Cuando debemos de darle prioridad a nuestros jóvenes, que crezcan, que las mismas oportunidades, que se las ganen, y sacando jugadores al extranjero, habrá mucho más jugadores donde podamos tener un crecimiento internacional y de jerarquía, y donde podamos tener un universo donde pueda escoger el entrenador de selección nacional más jugadores para selección nacional.
5: Claro, completamente de acuerdo. Chepo, te mandamos un gran abrazo, mil gracias por estar otra vez en MBS Deportes.
2: Con mucho gusto.
4: Gracias, Chepo.
0: Abrazo. Chepo.
5: Bueno, pues un punto de vista sin duda con el gran expertise que tuvo el Chepo de la Torre. Sin duda, buenos conceptos y se puso sabroso de verdad. Le pedimos a Gibra que no se vaya porque evidentemente tenemos que platicar de América. Vamos a hacer una pausa. 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Ya lo saben. Pausa, volvemos.

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18: Más viable.
19: Otro juego.
18: Ya veremos qué tal sucede esto. Yo creo que Pumas sí está mal, o sea, no vamos a maquillar las cosas, pero creo que no está tan mal en la liga. El tema de la Leagues Cup creo que sí vino a ser como más aguda la crítica sobre Solari, pero en la liga pues están ahí todavía es muy joven el torneo aún, pero están en zona de clasificación, ¿no? Entonces, pues vamos a ver cómo cambian las cosas. Creo que el ánimo sí le puede venir bien, aunque todavía no juegue el chino, pero al equipo en general, la afición va a reconectar seguramente con este tema del chino.
19: Es que eso
18: calma
19: las aguas, ¿no?
18: Hoy van como visitantes, sí. Creo que ahorita por lo menos es un tanquecito de oxígeno para darle un poquito de paz a Solari, decir, bueno, espérenme, que ponga ya al chino, que las cosas cambien, ¿no? Esperando que hoy deben de tener un buen desempeño.
20: David, ¿tú cuál ves el partido más atractivo de esta hermosísima fecha 6?
21: Bueno, creo que...
19: Está difícil.
21: No, mira, hay partidos interesantes. El Puebla, obviamente el América es gran favorito para ganar al Puebla. El Puebla viene de dos buenos resultados. Le ganó a Santos, bueno, cualquiera le gana a Santos, y le ganó al conjunto del Pachuca 3-2 como visitante en el Estadio Hidalgo. creo que el Puebla va a poner un poco de oposición el equipo de Gerardo Espinosa, pero sí, no lo veo como un gran partido. Yo creo que esta noche habrá que ver al León, ¿no? En el Banorte.
20: Atlante León, a mí me parece que es el más atractivo. El bueno, ¿eh? Sí. A mí me parece. Sí,
21: a ver, porque el Atlante ha demostrado que corre, que pelea, que mete la pierna, que tiene esa capacidad de sacarle algún problema. Es favorito el León, pero yo creo que el Atlante hoy le puede sacar puntos al equipo panza verde, ¿no? Creo que Cruz Azul peligra en Aguascalientes, ¿eh? No veo a Cruz Azul muy bien. Vamos a ver si lo aprovecha el Necaxa.
3: ¿Y saben qué va a ser lo atractivo de ese juego? Ya la afición consciente, ya el entorno celeste consciente de que ya no va a estar su capitán Eric Lira, ya no tuvo actividad el duelo pasado, sí, lo decían por esta situación, pero ya contra Necaxa, ya al saber que se hizo oficial su salida.
20: Mauri tiene que ser ahí, ¿no?
3: Sí, no.
20: Bueno, pues interesantísimo.
21: Oye,
20: ¿verdad?
21: Y no hablamos con Gibra del tema caliente del día. Con,
20: es que regresando al corte, volvemos en la sala Gibra para platicar con él. Qué bueno que produces, mi David, y aquí está justamente.
21: Es que yo dije, bueno, no vamos a hablar del tema del día. Si la América pierde a Brian. Adiós temporada.
20: A los dos uruguayos, cuidado. Cáceres y Brian, están en la tablita justamente. 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Te espera, pausa, volvemos.
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23: En las próximas semanas, diversos puntos de la ciudad registrarán cierres parciales y totales a la circulación debido al inicio de una importante obra de rehabilitación del drenaje sanitario, por lo que las autoridades municipales, en este caso el presidente municipal de Tuxtepec, el licenciado Fernando Huerta Cerecedo, hizo un llamado a la comprensión y paciencia de la ciudadanía.
24: Lo que vamos a hacer es tratar de hacer las obras lo más pronto posible, pero pedimos de la comprensión de la ciudadanía porque sabemos que es algo necesario, pero que a veces es un poquito molesto. Por eso vamos a tratar de hacerlas en orden, vamos a poner señalizaciones.
23: Aunque los trabajos podrían generar molestias temporales en la movilidad, se trata de una intervención necesaria para atender un problema que por décadas fue aplazado. Gran parte de la red del drenaje de la ciudad tiene más de 60 años de antigüedad, por lo que actualmente presenta un avanzado deterioro que ha provocado constantes colapsos y afectaciones a la población.
24: Siento que son drenajes de hace 60 o 50 años, ya cumplieron su tiempo de vida, su ciclo de vida ya lo culminaron. Eran obras que se hacían de drenajes de asbesto, ya eso está totalmente obsoleto. Ahora se hace de drenajes de ADS y con mayor capacidad. Usted puede haber sido muchísimo de 60 años para acá. Hemos tenido una población muy, muy grande. Entonces, nuestros drenajes ya tienen que ser de mayor capacidad, mejores. Y entonces, pues nosotros nos tocó hacer este tipo de obras.
23: La primera etapa del proyecto se desarrollará en coordinación con la Comisión Nacional del Agua mediante una inversión superior a los 32 millones de pesos. Del total de los recursos, el gobierno municipal aportará el 60% y con agua el 40%, con lo que se atenderán 20 puntos considerados críticos.
24: En esta primera etapa va a ser una etapa de 32 millones de pesos, el cual el gobierno municipal está poniendo un 60% y el gobierno federal, para ser más exacto con agua, va a poner el 40%. Estamos hablando que el gobierno municipal va a poner 19 millones de pesos y con agua 12 millones de pesos.
23: Ante este panorama, se exhorta a la población a tomar previsiones en sus traslados, utilizar rutas alternas cuando sea necesario y mantener la paciencia durante el desarrollo de los trabajos, ya que aunque las molestias serán temporales, los beneficios serán permanentes al contar con un sistema de drenaje más eficiente y seguro para miles de familias.
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1: Sí, para los radioescuchas de este bonito programa, quisiera dar mi testimonio de mi hijo que se encontraba trabajando, mejor dicho, se encuentra trabajando en un centro nocturno y empezó por faltar a dormir a la hora acostumbrada. 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Son unas personas maravillosas que hasta ahorita, según lo que escuchamos en el radio, lo que hemos visto en forma personal, no hay ningún problema que no puedan resolver. 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
1: 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Acá tenemos un mensaje que dice así: lo escucho en la radio, necesito que me ayuden, hermano. Tengo un problema con un hijo, él se encuentra en la ciudad de Monterrey. Quiero ayudarlo, curarlo, porque desde que él se separó de su esposa, está metido en lo vicio. Si usted me puede ayudar con mi hijo, díganme, para yo visitarlo lo más pronto posible. 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No tiene que traer al familiar. 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Escúchalo.
2: Mi nombre es Julián. Me he sentido bien. Hasta ahorita el resultado ha sido favorable. Y que Dios le siga dando ese don de poder seguir ayudando a la gente. 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
1: Muchas gracias al señor Julián por su testimonio. Los hechos hablan. Cuando me lo trajeron aquí, la familia de él, muy enfermo, habían gastado mucho dinero, habían ido a diferentes lugares, pero gracias a Dios y a mis conocimientos, hoy él está dando fe y testimonio. Usted quiere ser una de estas personas, usted que anda enfermo y desconoce las causas, atención. 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

Ya a las 4 de la tarde, casi 30 minutos, de este hermoso viernes. La verdad que muchas felicidades a todos los abuelitos. Hoy, 28 de agosto, se celebra a nivel nacional, se celebra el Día del Abuelo. Esperemos que nos estén escuchando fuerte y claro. Escuchen este mensaje para ustedes, porque hoy es día para celebrar el Día del Abuelo. Muchas felicidades a todos los que nos están escuchando, para todos los que no, pues también, y para los que ya, pues, ya no están con nosotros, muchas felicidades hasta el cielo. Para todos ustedes que quieran mandar algún comentario, algún saludito para sus abuelitos, mándelos al 287-125-7862 o márcanos directamente en cabina al 287-87-50810. Mi nombre es Víctor Reyes, voy a estar con ustedes hasta las 6 de la tarde. Cualquier mensaje, les vuelvo a repetir el número en cabina, es 287-87-5010. Muchas, muchas felicidades a todos los abuelitos de todo, no nada más de México, sino de todo el mundo, y también para los que no están, para los que ya no nos acompañan, muchas felicidades. Felicidades hasta el cielo. Así que mi nombre es Víctor Reyes. 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
1: Hola, soy Carla Acevedo y esta es la cápsula informativa. Aeropuerto Internacional de Oaxaca incorpora señalética en Zapoteco. El Aeropuerto Internacional de Oaxaca, ubicado en la periferia de la capital del estado, incorporó la señalética en idioma zapoteco para orientar a las personas viajeras y al mismo tiempo visibilizar la riqueza y diversidad lingüística de Oaxaca. Con esta iniciativa, la terminal aérea se convierte en la primera del país en integrar una lengua originaria en su señalética, sumando el zapoteco a los mensajes informativos y de orientación dirigidos a pasajeros nacionales e internacionales. La incorporación de esta lengua busca reconocer la presencia y aportación de los pueblos originarios, además de promover el respeto y la preservación de las lenguas indígenas como parte fundamental de la identidad cultural del estado. En más información, proyecta organización ambientalista replicar proyectos para atender falta de agua en la cuenca. La organización ambientalista acciona.org busca replicar en otros puntos de la cuenca del Papaloapan los proyectos que durante

0: De los principales proyectos consiste en la reforestación de 5 hectáreas, además de acciones encaminadas a garantizar el acceso al agua potable para las familias de la comunidad. 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
2: En las próximas semanas, diversos puntos de la ciudad registrarán cierres parciales y totales a la circulación debido al inicio de una importante obra de rehabilitación del drenaje sanitario, por lo que las autoridades municipales, en este caso el presidente municipal de Tuxtepec, el licenciado Fernando Huerta Cerecedo, hizo un llamado a la comprensión y paciencia de la ciudadanía.
3: Lo que vamos a hacer es tratar de hacer las obras lo más pronto posible, pero pedimos de la comprensión de la ciudadanía porque sabemos que es algo necesario, pero que a veces es un poquito molesto. Por eso vamos a tratar de hacerlas en orden, vamos a poner señalizaciones.
2: Aunque los trabajos podrían generar molestias temporales en la movilidad, se trata de una intervención necesaria para atender un problema que por décadas fue aplazado. Gran parte de la red del drenaje de la ciudad tiene más de 60 años de antigüedad, por lo que actualmente presenta un avanzado deterioro que ha provocado constantes colapsos y afectaciones a la población.
3: Siento que son drenajes de hace 60 o 50 años, ya cumplieron su tiempo de vida, su ciclo de vida ya lo culminaron. Eran obras que se hacían de drenajes de asbesto, ya eso está totalmente obsoleto. Ahora se hace de drenajes de ADS y con mayor capacidad. Usted puede haber sido muchísimo de 60 años para acá. Hemos tenido una población muy, muy grande. Entonces, nuestros drenajes ya tienen que ser de mayor capacidad, mejores. Y entonces, pues nosotros nos tocó hacer este tipo de obras.
2: La primera etapa del proyecto se desarrollará en coordinación con la Comisión Nacional del Agua mediante una inversión superior a los 32 millones de pesos. Del total de los recursos, el gobierno municipal aportará el 60% y Conagua el 40%, con lo que se atenderán 20 puntos considerados críticos.
3: En esta primera etapa va a ser una etapa de 32 millones de pesos, el cual el gobierno municipal está poniendo un 60%, y el gobierno federal, para ser más exacto con agua, va a poner el 40%. Estamos hablando que el gobierno municipal va a poner 19 millones de pesos y con agua 12 millones de pesos.
2: Ante este panorama, se exhorta a la población a tomar previsiones en sus traslados, utilizar rutas alternas cuando sea necesario y mantener la paciencia durante el desarrollo de los trabajos, ya que aunque las molestias serán temporales, los beneficios serán permanentes al contar con un sistema de drenaje más eficiente y seguro para miles de familias.
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